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6: Dicen que lo está volviendo loco, dijo la viuda, y enrojeció ligeramente al llevar la conversación a Julia. Ella era la verdadera culpable. Las criadas del Hotel Jardín dejaban los chismes en la cocina y de allí pasaban a las mesas y a las reuniones. Sus amigos la miraron con aprobación, incitándola a que dijera lo que sabía sobre la responsabilidad de Julia en la muerte de Ignacio. ¿Vieron la cara que tenía el general esta mañana? Sí, muy atravesada. Figúrense que anoche llega al hotel a eso de las 12, sin duda, después de haber colgado a ese pobre hombre de Ignacio, a quien Dios perdone sus pecados, y como a las 3 de la mañana despertó a don Pepe para que le sirviera una comida especial, porque Julia tenía hambre. Me pregunto qué hacen esos dos a esas santas horas de la noche, velando como almas en pena, exclamó doña Carmen Arrieta. Los remordimientos no los dejan dormir, aventuró doña Matilde con inocencia.
7: Inicio para el programa 26, 17ª temporada de Al Carajo, noticias, música, política, cultura, cine, historia y literatura de América Latina y el Caribe. Como siempre, con literatura empezamos. Los recuerdos del porvenir de la mexicana Elena Garro, con lectura de nuestra compañera Mavi Sosa, para dar inicio a una recorrida que va a tener múltiples paradas en el mapa sur-sur, desde México hasta Tierra del Fuego, desde la plataforma marítima que nos interna en el Océano Atlántico hasta el cruce de los Andes, cual libertadores de América. Vamos pueblo por pueblo, país por país y región por región con todo el temario. Además de Mavi, para las letras está el docente, profesor, historiador de la educación pública latinoamericana, Juan Francisco Martínez Pería, con su columna de sucesos, pensamientos e historia del continente. Paloma Carreira Griot trae recomendaciones de cine, también para pintar nuestra aldea desde las pantallas, más las conexiones con los compañeros y compañeras de las radios comunitarias, campesinas, populares, universitarias y públicas, que por un lado, muchas de ellas retransmiten este programa en Argentina, en Bolivia, en Chile, en Uruguay, en América Central, en el Caribe, y en reciprocidad, los reportes desde las emisoras y los colectivos de comunicación, directamente desde los territorios, con la información en voz propia. Al Carajo Radio, en las redes sociales, Facebook, Instagram y X, y también en nuestro canal de YouTube, con el nombre del programa Al Carajo Radio, nos encuentran para las transmisiones y para poder escuchar en cualquier momento, día, hora y lugar, cada uno de los capítulos de este 2026 y de estas 17 temporadas ininterrumpidas. Mi nombre, Pablo Daniel Obín, en la conducción y producción periodística, para darle marcha al recorrido, como hacemos siempre, de inmediato, a las primeras palabras, ideas y saludos, abrimos la agenda comunicacional con los títulos del continente en pleno desarrollo.
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0: En Brasil, Flavio Bolsonaro en campaña promete reducir a 14 años la edad de imputabilidad para delitos graves. El senador derechista y principal candidato opositor para las presidenciales de octubre manifestó su intención de avanzar en una reforma penal para que se pueda condenar a los menores con el mismo castigo que los adultos por el mismo delito. Para argumentar, Bolsonaro citó un caso reciente sobre 5 adolescentes detenidos por la presunta violación de 2 jóvenes de 14 años en una escuela de Recife y aseguró que por la ley actual probablemente no pasen más de 3 años presos. Estas declaraciones fueron realizadas en un acto proselitista en San Pablo, donde el aspirante del Partido Liberal estuvo acompañado por el ex secretario de Seguridad de San Pablo y candidato al Senado, Guilherme de Rite. Con la seguridad como eje principal de campaña, Flavio Bolsonaro propuso también penas más severas para el robo de celulares, la construcción de más cárceles y la castración química para pederastas. El discurso de mano dura del hijo del ex presidente condenado por golpista, Jair Bolsonaro, busca acusar de garantista y de permisivo con el delito al gobierno del actual presidente, Luis Ignacio Lula da Silva, que bajo su gestión mantuvo la mayoría de edad penal en los 18 años. Por esa misma ley vigente, actualmente los menores de entre 12 y 17 años son juzgados por tribunales especiales bajo el Estatuto del Niño y el Adolescente, contemplando diversas medidas socioeducativas en vez de penas de cárcel, incluida la privación de libertad en centros juveniles especiales hasta los 21 años.
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0: En Nicaragua, la Asamblea Nacional aprobó reforma constitucional para que ninguna ley extranjera tenga efecto jurídico en el país. La iniciativa fue propuesta por el binomio presidencial, formado por Daniel Ortega y Rosario Murillo, y consiste en cambios en el artículo 12 de la Carta Magna, que introducen la prohibición de la extraterritorialidad de las normativas de terceros países dentro de la jurisdicción nacional. Con esto, los tribunales nicaragüenses deberán rechazar cualquier medida jurídica que se emane de legislaciones de otros estados y pretendan aplicarse en el país, siendo las únicas leyes extranjeras reconocidas las que se incluyan en convenios firmados por el Estado Nacional. Según el presidente del Congreso, Gustavo Porra, la propuesta fue consensuada con todos los diputados y diputadas y con representantes de la justicia, abogados y constitucionalistas. El texto de la reforma afirma que, según la Constitución Política de la República de Nicaragua, ninguna ley, reglamento o normativa emitida por otro estado, grupo de estados u organismo internacional que menoscabe y atente contra la independencia, la soberanía, la autodeterminación nacional, la seguridad, la paz del pueblo y la nación nicaragüense surtirá efecto jurídico alguno en el territorio nacional. Con este recurso, el gobierno sandinista busca blindar a sus funcionarios y a sus políticas de sanciones, denuncias y acciones internacionales que busquen imputarlos en causas extraterritoriales y desconocer fallos de organismos regionales, como por ejemplo la Comisión Interamericana de Derechos Humanos. La movida legislativa sucede luego de la aprobación de una ley para eliminar el sistema de elección directa del presidente, que desde la oposición señalan como una perpetuación del sandinismo oficialista en el poder gracias a su mayoría parlamentaria absoluta.
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0: En Ecuador, la Federación Nacional de Organizaciones Campesinas, Indígenas y Negras denuncia persecución política contra su presidente. La reacción es ante la orden de prisión preventiva para Guido Perugachi, titular de la agrupación, bajo acusación de instigar a otras personas para paralizar servicios públicos durante las protestas del año pasado en contra de la eliminación del subsidio al diésel. En un comunicado, la FENOSIN denuncia que la medida es arbitraria e ilegal, parte de una clara persecución política a quienes lideraron las marchas en una violación directa al legítimo derecho de los pueblos a la resistencia en contra de las políticas económicas que provocaron el incremento de las gasolinas bajo los dictámenes del Fondo Monetario Internacional. Frente a la situación, los delegados de la organización anunciaron una presentación ante la Corte Interamericana de Derechos Humanos para denunciar internacionalmente al gobierno de Daniel Noboa y al sistema judicial ecuatoriano por su pérdida de independencia y exigir la protección de los derechos del dirigente perseguido. Además, se declararon en asamblea permanente en todas las provincias para articular acciones y movilizaciones en defensa de Perugachi. Sobre el cumplimiento del pedido de detención de su líder, los voceros de la Federación Nacional de Organizaciones Campesinas, Indígenas y Negras del Ecuador manifestaron que no permitirán ningún ingreso de policías o militares sin una coordinación previa con las autoridades comunitarias y exigieron respetar la autonomía territorial y la jurisdicción indígena reconocidas en la Constitución Nacional.
2: Nuestras comunidades como pueblos y nacionalidades indígenas tenemos autonomía, nuestro propio territorio, creo que nos ampara el artículo 171 bajo la Constitución de la República. En ese sentido, nosotros activamos ya desde el primer día que dio en este caso la sentencia, la orden de captura. Creo que hemos activado nuestras guardias comunitarias y lo seguirán haciendo firmemente.
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0: Rap en quechua. La música en Al carajo. La cantante peruana Renata Flores con una canción dedicada a una mujer libertadora de la historia de la cordillera de los Andes, María Andrea Parado de Bellido.

0: Renata Flores de Perú sonando en Al Carajo, rap en lengua originaria quechua. La canción lleva el nombre de la heroína de la independencia peruana, María Parado de Bellido, espía informante que peleó en las filas del ejército sanmartiniano para la liberación de esta parte del territorio americano. A ella la reivindica la rapera de Ayacucho, en el sur peruano, en esta pieza que forma parte de su disco Iskun, publicado en 2021 de manera independiente.
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0: Historia y geopolítica en Al Carajo. Queremos seguir aprovechando varias discusiones que permitió visibilizar algo tan masivo y tan simple como un mundial de fútbol y aquella camiseta de la selección de Haití que la FIFA prohibió por reivindicar la historia de su independencia y de su revolución. Eso disparó búsquedas sobre este tema en internet, en todos los rincones del planeta. Nuestra búsqueda acá en Al Carajo es con Juan Francisco Martínez Pería, nuestro historiador de cabecera, y aprovechamos los calendarios también y los aniversarios para recuperar este tema. ¿Cómo estás, Juan?
3: Hola, Pablo, ¿cómo te va? Una alegría estar nuevamente en el programa. Y bueno, me gustó mucho la introducción que hiciste porque creo que el Mundial es un momento donde la gente se empieza a enterar, digamos, de que el mundo es mucho más que Estados Unidos y que el mundo es mucho más que 4 o 5 países de Europa Occidental. Y se empieza a enterar y se empieza a interesar y surgen diálogos sur-sur, diálogos latinoamericanos e intereses que en otros contextos más normales, donde la hegemonía eurocéntrica es muy fuerte, no sucede. ¿No? Digo, de pronto en el Mundial la gente se entusiasmó con Haití, se entusiasmó con la historia de la camiseta, con Congo y el compañero, ¿no?, que representa a Lumumba, se entusiasmó con Cabo Verde y de pronto aprendió que había una comunidad caboverdiana y tal vez se enteró un poco de Amílcar Cabral. No, y es muy notorio como mucha gente que cotidianamente no está interesada por América Latina, de pronto en el Mundial obviamente juega Alemania y Ecuador y a quién va a elegir, Ecuador, digamos, ¿no? Juega Alemania y Paraguay y a quién va a apoyar, a Paraguay, por supuesto, y ahí se va a dando, ¿no? Algo que lamentablemente en el cotidiano no ocurre, que es una solidaridad latinoamericana y del sur global en contra de las potencias occidentales, que si nosotros cotidianamente tuviéramos más conocimiento, tanto mediático como histórico, como de películas y de series, podría ocurrir. Yendo puntualmente a lo de Haití, bueno, fue obviamente un caso más de una larga historia de negación de Haití, de su revolución. Esa camiseta, como vos señalabas, fue considerada muy política, ¿no?, por el mismo tipo que le inventó un premio ad hoc a Trump, ¿no?, el premio FIFA de la Paz, que no solamente lo inventaron exclusivamente para Trump, sino que además el mismo Trump declaró guerra por todo lado, intervenciones en Cuba, en Venezuela, obviamente la guerra en Irán y otras tropelías similares. Pero bueno, esa misma persona y esa misma institución consideró que un mero recordatorio de algo central de la historia de Haití era demasiado político para la FIFA y el Mundial. Y eso, como te decía, no es más que un episodio, una larga historia de negación de Haití y negación particularmente de la historia que hoy nos convoca, que es la historia de la Revolución Haitiana. Quien les interesa, yo he publicado varias cosas sobre esto. Publiqué un libro que se llama Libertad o Muerte, Historia de la Revolución Haitiana, editado por el Centro Cultural de la Cooperación. Publiqué 2 libros de un autor haitiano que se llama Jean-Louis Bastey. El primero se llama El Sistema Colonial Develado, publicado por Sicus y Batalla de Ideas. El segundo se llama Reflexiones sobre los Negros y los Blancos, publicado por De Todos los Mares y Sicus. Y el libro que yo escribí, que es un libro que habla de la Revolución de Haití y que habla de este intelectual, que se llama Jean-Louis Bastey, el filósofo político de la Revolución Haitiana. Y la Revolución de Haití es un tema sobre el cual se habla poco, es un acontecimiento silenciado, negado, banalizado, y que se habla poco y ha sido muy silenciado por su gigantesca importancia, una enorme relevancia que genera tanta molestia que hay que borrarlo de la camiseta y hay que borrarlo de la representación de la FIFA. La Revolución de Haití fue la primera y única revolución de esclavizados que triunfó en la historia de la humanidad. Hubo procesos, obviamente, de luchas de esclavizados en la antigüedad, como por ejemplo la Revolución de Espartaco, o en el mundo moderno, ¿no? Pensemos los quilombos en Brasil, las luchas cimarronas en Jamaica, las rebeliones en múltiples espacios del Caribe y de América, pero la única que logró triunfar definitivamente fue la Revolución de Haití. Además, fue la primera independencia de América Latina, el 1 de enero de 1804, y además fue de todas las revoluciones de la época la más radical en términos de universalización de los derechos del hombre y universalización de las ideas de libertad y de igualdad. Además, la Revolución Haitiana fue una revolución antiesclavista, antirracista, anticolonial y tuvo un impacto muy grande en el mundo atlántico. Y claro, la revolución generó pánico entre las élites blancas de la época, de Europa, de Occidente y de América Latina, que lo que hicieron básicamente fue, una vez que Haití triunfó, bloquearlo, convertirlo en un país paria, en un estado paria, en un estado bloqueado, como lo que ocurre actualmente en Cuba y ya viene ocurriendo hace más de 60 años. Bueno, eso mismo ocurrió con Haití, pero además la revolución fue negada en tanto revolución, o sea, los blancos de la época no la definieron como una revolución emancipatoria, antirracista o antiesclavista, sino que la definieron como una guerra de razas, una guerra de colores y sobre todo como un movimiento de negros que odiaban a los blancos y que masacraron a los blancos, ¿no? Bueno, la Revolución de Haití además es muy importante por dónde ocurrió, porque hoy cada vez que se habla de Haití, que se habla poco, en general se lo define como el país más pobre de Occidente, el país más pobre de América, pero Haití es mucho más que eso. Además, los haitianos suelen decir que es el país más empobrecido de América, pero Haití en ese momento era una colonia francesa que se llamaba Saint-Domingue en el siglo XVIII y era la primera productora de azúcar y de café del mundo, dos productos tropicales sumamente valiosos y relevantes en el mundo atlántico, y para Francia Haití era clave. Además, el Caribe es clave por su lugar geopolítico, su vínculo con África, con Asia y con Europa y con América, así que la Revolución Haitiana ocurrió en un lugar sumamente relevante.
0: El Caribe es ese lugar, centro estratégico de este continente. Juan Francisco Martínez Pería, en la columna de Historia Latinoamericana, en Al Carajo Radio. 235 años se cumplen del inicio del levantamiento de los esclavizados. Viaje en el tiempo a esa época y a ese contexto. ¿Cómo era la composición de esa sociedad tan desigual que fue el caldo de cultivo para esta rebelión que nos contás?
3: Básicamente, lo que había era una pequeña minoría de blancos y una abrumadora mayoría de esclavizados y esclavizadas afrodescendientes, casi el 90%, ¿no? Más o menos 500.000 esclavizados y esclavizadas de África y afrodescendientes. Y básicamente, el comienzo de este proceso tiene toda una historia previa, que es la lucha de los esclavizados en Haití buscando la libertad. Pero la historia más corta comienza con el proceso de la Revolución Francesa, ¿no? Que la Revolución Francesa es muy conocida, tiene muchísimo prestigio y generalmente es vista como el origen de la idea de libertad, igualdad, derecho del hombre. Bueno, la cuestión es que efectivamente en 1789 estalla una revolución en Francia, pero esa revolución, a pesar de proclamar derechos supuestamente universales a la libertad, a la igualdad, también el principio de fraternidad, esconde un rostro oculto, que es que en realidad esa humanidad a la que se le otorgaba derechos era una humanidad muy pequeña y particular. Eran los varones, blancos, propietarios, burgueses, civilizados, cristianos, excluyendo a las amplias mayorías, ¿no? Excluyendo a las mujeres, a los trabajadores, a los pobres y particularmente, en el caso que nos convoca, excluyendo a los sujetos colonizados y esclavizados. Y lo que ocurre básicamente es que Francia hace esa declaración, pero esa evidente contradicción entre la luz de la libertad, la igualdad y la fraternidad y los derechos del hombre se contrasta con ese rostro oculto de la esclavitud, el racismo y el colonialismo. Y efectivamente, el 22 y el 23 de agosto de 1791 hay una gigantesca revolución de miles de esclavizados y esclavizadas que en definitiva lo que hacen es traducir sus luchas previas, porque ellos ya venían luchando por la libertad y la igualdad, a un discurso similar al de la Ilustración y a lo de los derechos del hombre, poniéndolos en tensión, radicalizándolos y universalizándolos, básicamente diciéndole a Francia: vos hablás de libertad, vos hablás de igualdad, esto tiene que ser verdaderamente universal, el ser humano debe ser entendido como un ser humano que trasciende, ¿no? El ser humano blanco, que trasciende el ser humano varón, trasciende el ser humano francés. Y obviamente obviamente que Francia no estuvo de acuerdo con eso, por supuesto, la Revolución Francesa no aceptó eso, y esto derivó en una guerra revolucionaria, de la cual inicialmente uno de los líderes va a ser Toussaint Louverture. La cuestión es que Francia, a pesar de sus principios, no declaró abolida la esclavitud, no declaró abolido el racismo, no abolió el colonialismo, pero la cosa se empieza a complicar para Francia en 1793, cuando España e Inglaterra intentan conquistar la isla. Recordémosle a la audiencia que la isla era una isla muy importante, muy valiosa para Francia y para todo el mundo. Entonces Inglaterra y España aprovechan la volteada para intentar conquistar esa isla. Y lo que hacen es básicamente aliarse con sectores internos de la isla. Los ingleses se alían con los grandes blancos propietarios, ¿no?, de esclavizados y plantaciones. Y paradójicamente España se alía con sectores esclavizados revolucionarios. Y es en ese contexto, en 1793, en 1794, cuando Francia está a 2 minutos de perder la isla en manos ya sea de España o de Inglaterra, que termina aboliendo la esclavitud. ¿Pero por qué termina aboliendo la esclavitud? En realidad, más allá de algunos sectores más progresistas en Francia, en realidad el objetivo era lograr el apoyo de la abrumadora mayoría de la población africana y afrodescendiente para poder de esa manera derrotar a España y derrotar a Francia. Y eso es efectivamente lo que hacen. Ahí sucede una alianza muy rara y en tensión entre los esclavizados rebeldes y Francia, que el ejército bajo bandera francesa, pero en realidad compuesta en su 95% por esclavizados, ex-esclavizados, termina derrotando a España a Inglaterra. Entonces Francia declara abolida la esclavitud el 4 de febrero de 1794, pero es una medida pragmática que genera una alianza que permite que Francia recupere el control de la isla. Hasta que eso estalla por los aires cuando llega Napoleón al poder. Cuando llega Napoleón al poder en 1799, esto es algo muy importante para que veamos el silenciamiento del olvido de esto que estamos contando. Hace unos años salió una película sobre Napoleón. En esa película sobre Napoleón no hay absolutamente ninguna mención al contexto de la Revolución Haitiana y al proceso de Haití, y particularmente a la historia que vincula a Napoleón con Haití, que es una historia de tremendo fracaso para Napoleón y para Francia, ¿no? Bueno, ¿qué pasó? Napoleón llega al poder en 1799 y dice: che, ¿cómo es posible que en la isla más rica del Caribe, la isla más importante y la colonia más importante de Francia, tengamos un gobernador ex esclavizado, que era Toussaint Louverture, tengamos un ejército compuesto mayoritariamente por ex esclavizados y no tengamos más esclavitud? Obviamente, Napoleón lo que representa es sectores de la alta burguesía colonial imperialista francesa, y por ende Napoleón termina mandando en 1802 una expedición para reimponer la esclavitud, reimponer el racismo y reimponer el colonialismo. Eso no era lo que se dijo explícitamente. Lo que Napoleón dijo es: mandamos esta expedición para ayudar, para proteger. Una expedición enorme de 50.000 hombres, cuyas instrucciones secretas tenían como objetivo fundamental reimponer el antiguo régimen colonial y esclavista. Y eso deriva en una guerra en la cual finalmente apresan al líder principal de la Revolución Haitiana, que era Toussaint Louverture, y lo mandan lo más lejos posible del Caribe, a un castillo, a una fortaleza en la frontera entre Suiza y Francia. Va a terminar muriendo el 7 de abril de 1803, justamente por las condiciones de vida, por el frío y por una enfermedad no curada, y lo van a terminar matando, dejando morir. Pero cuando Toussaint Louverture es desterrado y apresado, él dice una frase muy importante. Él dice: al derrocarme y el desterrarme han cortado el tronco del árbol de la libertad, pero el árbol de la libertad tiene raíces muy profundas y volverán a renacer. Y efectivamente eso es lo que ocurre. Estalla una gigantesca revolución popular, ahora liderada por Jean-Jacques Dessalines, quien se va a convertir en el gran líder de la Revolución Haitiana, de la última etapa. Y ahí ocurre esa referencia que está en la camiseta, que es una serie de batallas, pero más importante, la última batalla, es la batalla de Vertiers, o también en creol conocida como Bataille Vétier, el 18 de noviembre de 1803. Quiero subrayar la importancia de todo esto. O sea, Haití, un ejército de ex esclavizados, derrotó a España, derrotó a Inglaterra y derrotó a Napoleón, que no personalmente, ¿no?, pero un ejército napoleónico derrotó a Francia. O sea, es como si Haití hoy hubiera ganado el Mundial ganándole a España, a Alemania, a Brasil. Algo absolutamente impensado para la época, que fue un escándalo para los blancos, y que como fue un escándalo para los blancos, tuvieron que negar sistemáticamente hasta el día de hoy. No pueden ni siquiera a bancarse que en una camiseta de un país pequeño, empobrecido, que hace 40 años no participa de un mundial, puedan poner una mención a su propia historia, además, y que sea visto como algo excesivamente político. Bueno, esa batalla de Vertiers fue el último momento de esta lucha anticolonial, antiesclavista y antirracista, e implicó un triunfo absolutamente inédito, absolutamente inexplicable para los blancos, y consolidó ese grito de libertad que había comenzado el 22 y el 23 de agosto de 1791, que debido debido a la imposibilidad de esa relación con Francia, terminó con la independencia de Haití el 1 de enero de 1804, liderado por Jean-Jacques Dessalines. Y algo hermoso es que en un gesto de recuperación indigenista y americanista, le cambiaron el nombre a la isla y recuperaron su nombre originario, que es Haití. Y esto fue muy explícito, ¿no? Los líderes haitianos dijeron muy claramente: nosotros somos vengadores de, esto lo dice Jean-Jacques Dessalines en un discurso, hemos vengado a América, somos vengadores de los pueblos originarios, somos vengadores de los esclavizados. Y Haití fue convertido en un estado paria, en un estado bloqueado, y sin embargo Haití tuvo una política internacional muy solidaria, particularmente Alexander Petion ayudó a Miranda en 1805 y después sobre todo ayudó a Simón Bolívar a que llevara adelante dos expediciones con tropas, con barcos, con dinero, con pólvora, para que la independencia hispanoamericana continuara en 1816, 1817, a cambio de que Simón Bolívar introdujera el tema de la abolición de la esclavitud en su agenda política. Además, Haití llevó adelante una batalla de ideas muy importante, de la cual Jean-Louis Bastey fue una figura clave, pero una de las cosas más interesantes que hizo Haití fue construir un círculo de intelectuales para disputar ese imaginario racista, proesclavista y colonial que había en esa época, que lamentablemente no es tan lejano de lo que ocurre hoy, ¿no? Y como decíamos antes, nunca le perdonaron a Haití su revolución, nunca las potencias occidentales aceptaron eso, y por eso Francia reconvirtió a Haití en un estado neocolonial, imponiéndole una indemnización de 150 millones de francos, un tratado de falso libre comercio. Por eso Estados Unidos ocupó Haití en 1915 hasta 1934, y por eso Haití vive lo que vive, ¿no? Y Eduardo Galeano tiene una frase que me parece muy clara. Él dice: se ha posado una maldición blanca sobre Haití, y esa maldición blanca hace que nosotros conozcamos muy poco su historia, a su ejemplo, y que asociemos a Haití a terremoto, a barbarie, a salvajismo o al país más pobre de América, en vez de asociarlo a lo que es su aporte más importante a la historia de América y la humanidad, que es esa lucha por la libertad, por la igualdad, el antirracismo, el anticolonialismo y la antiesclavitud.
0: Gran historia para tener presente. Bueno, como dice Juan, hoy Haití, con esa maldición blanca o con esa revancha del conquistador, del colonizador, que fue derrotado en esa primera instancia revolucionaria, hizo desaparecer también todo ese legado, ¿no? En todo lo que viene pasando en el país con la falta de Estado, las hambrunas, las consecuencias de la presencia y la injerencia internacional militarizada, se han exterminado y se han desarticulado organizaciones, cortado cabezas de mentes brillantes, herederas de toda aquella revolución, ¿no? Con asesinatos o simplemente con desaparición de espacios donde poder expresar y organizar con ese dominio extranjero.
3: Absolutamente. Bueno, es que nosotros lo vemos también en vivo con Cuba, ¿no? Digo, lo que ocurrió con la revolución haitiana y lo que ocurre con Haití es algo muy similar a lo que hemos visto con Cuba, con Venezuela, una enorme campaña de desprestigio en su momento, que tiene continuidades en el tiempo, hacia Haití, como hacia Venezuela o hacia Cuba, un bloqueo, imposiciones de sanciones económicas y un constante horadar de un Estado, de una nación, que llega hasta el punto este que vos mencionabas, Pablo, inicialmente, que es el de la camiseta, ¿no? Imagínate un país con esas dificultades que ni siquiera le permitan en su camiseta representar un momento de su propia historia. Es un ejemplo clarísimo de cómo Haití sigue pagando, ¿no?, el precio de haber cometido esa enorme audacia, ¿no?, que la tiene muy clara. De hecho, Trump en muchas oportunidades ha tenido referencias muy negativas a Haití, lo ha definido como un país de mierda, ¿no? Lo mismo ha hecho con Somalia y otros países africanos, y no pasa nada. Eso no genera escándalo. Yo quiero también insistir mucho con el paralelismo con Cuba. Nosotros estamos viendo actualmente un bloqueo que no solamente se ha extendido en el tiempo, sino que se ha profundizado, que tiene características, si no querés llamarlo genocida, cuasi genocidas. ¿Y la ONU dónde está? ¿Dónde está la OEA? Digo, ¿qué escándalo genera esto? Poco y nada. Haití ocurrió lo mismo, y ocurre lo mismo, pero con una carga particular de haber sido la revolución liderada y protagonizada por los sectores más deshumanizados de ese mundo moderno de esa época, más inferiorizados, esclavizados, y ese sector es el que triunfó, el que puso absolutamente patas para arriba ese mundo, y nunca se lo perdonaron ni se lo van a perdonar.
0: Juan, para completar, repetí tus libros para recomendar seguir investigación a la audiencia, y dejate Instagram o algún contacto para que te busquen también.
3: Muy bien, bueno, como les comentaba, yo publiqué un libro hace ya varios años, se llama Libertad o Muerte, Historia de la Revolución de Haití. publicado por editorial del Centro Cultural de Cooperación. Después publiqué otro libro mío que se llama Jean-Louis Bastey, el filósofo político de la Revolución Haitiana, que es la recuperación de una figura muy importante, que en otro episodio podemos hablar, un autor que escribió una obra muy crítica a comienzos del siglo XIX, que fue el principal figura intelectual de la Revolución Haitiana. Y después publiqué dos libros de Bastey con un estudio preliminar mío. Uno se llama El Sistema Colonial de Velado, editado por Sicus y Batalla de Ideas. Un libro que es una bomba, es una crítica feroz al colonialismo, al racismo, la esclavitud, es espectacular, realmente tiene una potencia enorme. Y otro libro que se llama Reflexiones sobre los negros y los blancos, que también es una crítica muy fuerte al racismo, la esclavitud, al eurocentrismo, publicado originalmente en 1816 por Bastey con un estudio preliminar mío. Y ese libro fue publicado por Sicus, pero es parte de una colección que ya hemos comentado en este programa, es una colección que yo dirijo en la editorial de Todos los Mares, que justamente homenajea a la Revolución de Haití con el título Bataille Berthier, que es el nombre en creol de la Batalla de Berthiers, aquella que sacaron de la camiseta de Haití y que ahora se hizo más conocida, digamos. Hace un tiempo nadie sabía de qué estaba hablando, pero ahora, como decíamos antes, el Mundial, con estas cosas tan eurocéntricas, imperialistas, tan evidentes, también ayuda, ¿no?, a generar cierta descolonización cultural y cierta apertura geopolítica. Y bueno, nosotros tenemos una colección que se llama Bataille Berthier, que incluye varios libros, pero particularmente ahí tenemos otro de Bastey. Y también recomendar un gran clásico de historia de la Revolución Haitiana, que se llama Los Jacobinos Negros, de un autor afrodescendiente de Trinidad y Tobago, que se llama C.L.R. James. Un librazo que les recomiendo mucho también que lo lean.
0: Tu Instagram.
3: @JFMartinezPería. Ahí me encuentran y pueden ver todo mi trabajo.
0: Abrazo grande, Juan. Como siempre, muy valioso para entender el ahora, todo este recorrido por la historia.
3: Un abrazo enorme, Pablo. Un saludo para vos y para toda la audiencia.
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0: Pasaje número 77.
4: Los hombres escucharon pensativos. Isabel se sintió extraña entre esa gente a la que había visto desde niña. Se acercó a Hurtado, le inspiraba confianza y en la ausencia de sus hermanos se sentía más unida a él que a los conocidos de Ixtepec. Solo la saca para llevar la misa. ¿No se fijaron que hoy no se lució en el balcón? Es cierto. ¿Y las otras qué hacen? Pues, ¿qué van a hacer? Ya saben que cuando el amo anda triste, los criados fingen estarlo. Doña Carmen arrebató la palabra a su amiga para decir que el tren de México llegaba todos los días repleto de regalos para Julia. Y escribió minuciosamente los trajes, las alhajas y las comidas exquisitas con las que el general regalaba a su querida. Los demás la escucharon boquiabiertos. «En eso se van los dineros del pueblo», comentó el doctor. «La tiene cubierta de oro. Para esas mujeres hicimos la revolución», concluyó el médico. «La revolución no la hicieron ustedes. Es natural que ahora no les toque nada del botín», aventuró Isabel sonrojándose. «Doctor, Isabel habla pensando en una lección de la historia de Roma», intervino Tomás Segovia. Isabel lo miró con enojo. Felipe Hurtado se puso de pie, la tomó del brazo y la alejó del grupo. Juntos salieron al jardín y se perdieron entre los helechos. Conchita los vio alejarse con nostalgia.
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7: La bestialidad imperialista. Bestialidad que no tiene una frontera determinada ni pertenece a un país determinado. Bestias fueron las hordas hitleristas, como bestias son los norteamericanos hoy, como bestias son los paracaidistas belgas, como bestias fueron los imperialistas franceses en Argelia. Porque es la naturaleza del imperialismo la que bestializa a los hombres, la que la convierte en fieras sedientas de sangre que están dispuestas a degollar, a asesinar, a destruir hasta la última imagen de un revolucionario, de un partidario de un régimen que haya caído bajo su bota o que luche por su libertad. Y la estatua que recuerda a Lumumba, hoy destruida pero mañana reconstruida, nos recuerda también en la historia trágica de ese mártir de la revolución del mundo, que no se puede confiar en el imperialismo, pero ni tantito, nada.

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2: Seguimos viajando por la patria grande. Ahora la saludo a Palis Carreira Griot para el cine latinoamericano. Hola, compañera.
3: Hola, Pablo. Hola a todas las audiencias de Al Carajo. Hoy nos vamos para Perú con la película Uña y Pacha.
2: Como única banda de sonido, en su casi hora y media de duración, se escucha el ambiente de la inmensidad de la montaña Ayllín Capac, a casi 6.000 metros de altura.
3: Uña Pacha cuenta la historia de una pareja de ancianos, Wilca y Faxi, que viven en un rincón de los Andes peruanos, en la soledad del altiplano, defendiendo su cultura y su lengua. En este drama vemos a dos ancianos que viven día a día de lo que sus tierras y su ganado le dan, sobreviven a las inclemencias del tiempo y están todo el tiempo esperando el regreso de su hijo, del que no sabemos por qué ni a dónde se fue. Uno estima que este hijo se fue a buscar un futuro mejor, quizás a buscar un progreso, pero quedaron sus dos padres ya octogenarios en este momento y los vemos todo el tiempo a ellos conviviendo con su cultura, conviviendo con sus creencias, conviviendo con el paso del tiempo y también conviviendo con la soledad. Según cuenta su director, Oscar Catacora, quien falleció en 2021 mientras grababa otra película en la región altiplánica de Puno, que la película tiene un poco de contenido autobiográfico, ya que cuando él era niño, su padre lo mandó a vivir con sus abuelos también, y ahí pudo notar la nostalgia que tenían estos abuelos por ver a su hijo, o sea, el padre de Oscar. Es una película, un drama, una ficción muy interesante, muy cruda. Es muy interesante escuchar en toda la película el idioma aymara muy presente, y muy presente toda la cultura de Perú y toda la cultura de estos dos ancianos. Uña y Pacha, que significa eternidad en aymara, es un drama, lo pueden encontrar en las plataformas para verlo cuando quieran.
2: Palis Carreira Griot y el cine de América Latina en Al Carajo, en esta ocasión desde Perú. Seguimos ahora con más noticias del continente.
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2: Esa pieza que compartimos en Al Carajo es parte de una campaña realizada por la Federación Guatemalteca de Escuelas Radiofónicas, como bien da créditos el spot, sobre el derecho humano a migrar, reconocido por los estamentos internacionales, por las convenciones, por las Naciones Unidas y los distintos organismos y foros multilaterales. Sin embargo, en el resurgimiento de tendencias ultraderechistas y xenófobas, ese derecho se convirtió, para quienes migran de sus países de origen a otros territorios, en un riesgo de vida, de violencia, de persecución, de estigmatización, de racismo y de odio. Esos posicionamientos y esos discursos, años atrás marginales, se convirtieron en políticas de Estado con la llegada a los gobiernos de presidentes y movimientos de esa tendencia. Empezó en Europa con el fenómeno de la migración musulmana y africana en esta primera parte en tránsito del siglo XXI y llegó a América con el advenimiento del gobierno segregacionista de Donald Trump en Estados Unidos y la puesta en marcha de una cacería de ciudadanos y ciudadanas de América Latina que viven hace años en territorio norteamericano. El ICE, la policía antimigratoria del gobierno republicano trumpista, y la violencia más extrema con encarcelamiento, asesinatos, separación de hijos e hijas de sus padres o de sus familiares, y una comunidad internacional que nada hace frente a esas violaciones de derechos humanos explícitas por parte de la mayor potencia del planeta. Sobre el derecho humano a migrar, vamos a compartir un informe, esta vez de la Red de Migración de la Asociación Latinoamericana y Comunicación Popular, ALER, desde Honduras, país actualmente aliado a Estados Unidos y a las políticas de Donald Trump, pero que empieza a sufrir el impacto de esas mismas lógicas que se aplauden desde el sur a los dogmas supremacistas del norte. El regreso de migrantes a territorio hondureño empieza a generar problemas socioeconómicos para el gobierno derechista de Nasrias Fura, que aplaude todo lo que haga o diga Trump, pero se encuentra con el problema de la vuelta de miles de compatriotas a una economía completamente ajustada y precarizada que no puede sostener la situación. El comunicador Inmer Gerardo Chévez nos presenta datos y realidades de esta coyuntura, en esta producción de ALER desde Tegucigalpa, Honduras.

0: Pero a Claudia le aterra algo mucho más profundo que perder papeles. Le aterra perder el derecho a ser abuela.
1: Para mí es complicado porque me gustaría compartir con mis nietos aquí, cuando mis nietos nazcan, que sepan que hay una abuela aquí. Pero si me toca, ya yo ya estoy terapiada de que si me agarran, me voy. Aquí estamos como la muerte. Te tocaba.
0: Aquí no hablamos de leyes ni estadísticas. Hablamos del miedo de una madre a perderse los abrazos, los cumpleaños y la vida de su familia. Porque una deportación no expulsa solo a una persona, separa familias y rompe corazones. Y ese miedo no comienza con la deportación. Empieza mucho antes, con la angustia de salir a trabajar, de recibir una llamada o abrir la puerta sin saber si será el día en que todo cambie.
1: Ya yo ando en la mano de Dios, o sea, ya yo manejo en el nombre de Dios, que si me para y el policía es nice, me va a dar el break, que me va a dejar ir, y si no es nice, me va a llamar a migración.
0: Con el fin del TPS, miles de hondureños y hondureñas enfrentan una incertidumbre brutal. Y surge la pregunta que duele. ¿Qué país les estamos ofreciendo?
2: Y es preocupante la situación que tenemos en Honduras, porque en Honduras no hay una fuente de trabajo, han cerrado las fuentes de trabajo. Si en verdad esta administración no se ha dado cuenta, el caos que se va a formar, que se vayan preparando, porque sí se va a formar un caos. Eso es lo que me tiene preocupado a mí, porque no han podido hacer nada, ni han hecho ningún convenio ni negociación con el presidente Donald Trump para poder conseguir el estatus migratorio.
0: Quien regresa no trae solo una maleta, trae años de esfuerzo y cicatrices. Pero al poner un pie en esta tierra que se llama Honduras, ¿qué encuentra? ¿Empleo? ¿Vivienda? ¿O las mismas razones por las que un día tuvo que huir del país? Durante años hemos llamado héroes a los migrantes y las migrantes y celebrado sus remesas. Pero evadimos la pregunta incómoda. ¿Por qué tuvieron que irse del país? La migración no nació en la frontera. Comenzó cuando no hubo empleo digno, cuando la violencia entró a los barrios, colonias y aldeas, y cuando el campo también se secó. Si no se sanan estas raíces, podrán deportar a miles, pero volverán a partir. Marvin lamenta la situación que se vive aquí en Honduras, pero también allá en Estados Unidos.
3: La verdad, pues, como hondureño y como centroamericano, pues, es muy lamentable esa noticia, porque se ve la necesidad de muchos compatriotas que venimos a este país con un sueño de poder hacer nuestras cosas, beneficios para nuestra familia. Ese es el sueño de todos los que venimos a este país, y que nos quiten esa oportunidad, pues, es muy lamentable.
0: Detrás de cada estadística hay una mesa con un plato menos y un hondureño o una hondureña pensando en remendar su maleta. Organizaciones como Cash Menonita piden declarar una emergencia social porque si miles de personas continúan regresando sin nada al país, enfrentamos una crisis humana. Así lo asegura Mercedes Pérez del programa de movilidad humana de Cash Menonita.
4: Nosotros como Comisión de Acción Social Menonita en este momento estamos pidiendo al gobierno que se decrete una emergencia por la situación de las deportaciones, porque en estos momentos, Gerardo, no solo estamos recibiendo la Alianza Nacional TPS, recuerde que ya estamos recibiendo arriba de 45 mil compatriotas, más los que vienen autodeportados, que esas cifras no cuentan en las estadísticas nacionales. Hay miles de familias que están llegando, y de los 55 mil compatriotas que están bajo el TPS, súmele alrededor de 300 mil porque ya tienen a su familia, significa que 300 mil personas que deberían ser reinsertadas en este país deberían tener una respuesta integral inmediata para que se les pueda dar la respuesta que se merecen, porque además son quienes han sostenido la economía de este país.
0: La verdadera emergencia no empieza cuando aterriza el avión, sino en la pobreza y en la desesperanza de siempre. Si el Estado solo abraza al que vuelve, pero no cambia el suelo que lo expulsó, estamos apagando un incendio sin retirar el combustible. Así lo asegura Indira Ríos, defensora.

0: defensora de los derechos de la población migrante.
1: Aunque es una emergencia migratoria, se necesita una estrategia de integración real, con derechos básicos, salud, educación, trabajo digno, pensada a largo plazo, ¿verdad? Porque no es que el migrante llega a Honduras y se le va a atender a darle un pasaje o una tarjetita que le van a durar 1, 2, 3 días. Se necesita pensar qué va a pasar con esta persona que se está de alguna manera está siendo obligada a reconfigurar toda una vida, ¿verdad? Familias que pueden ser, digamos, desintegradas porque el estatus migratorio que tienen es mixto. Un choque cultural para niñas y niños que se han criado, que han nacido en Estados Unidos, ¿verdad? Todos estos elementos los debe de considerar el gobierno para una reintegración que puede llevar 1 año, 2 años.
0: Claudia tiene miedo de no conocer a sus nietos y nietas. Y Honduras entera debería tener un solo miedo: que sus hijos e hijas sigan creyendo que para tener un futuro mejor hay que abandonar la tierra donde nacieron. No basta con decir bienvenidos y bienvenidas a casa. Hay que construir una casa en la que valga la pena quedarse. Porque emigrar debería ser una decisión, nunca una condena. Esto no se trata solo de los que regresan. Se trata de qué país estamos construyendo para que los que todavía están aquí no tengan que irse obligadamente mañana.
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4: Escena final para este episodio número 26, 17ª temporada de Al Carajo Radio, recorriendo América Latina y el Caribe. Otro pasaje de los recuerdos del porvenir de Elena Garro. Año 1963, México.
5: La noche avanzaba difícilmente, llevando a cuestas los crímenes del día. El jardín empezaba a quemarse a fuerza de sol y ausencia de lluvias, y los invitados, pasada la excitación que les produjo el nombre de Julia, volvieron a sus pensamientos sombríos. Se esforzaron en mirar los helechos, todavía húmedos en medio de la sequía. El gran calor de ese año y el crimen de Rodolfito los tenía inquietos. Volvieron a pensar en si Julia vuelve a pelearse con el general, pobres de nosotros. Y se lo dijeron para disculpar a Goríbar. Julia tenía que ser la criatura preciosa que absorbiera nuestras culpas. Ahora me pregunto si sabría lo que significaba para nosotros. ¿Sabría que también era nuestro destino? Tal vez sí. Por eso, de cuando en cuando, nos miraba con benevolencia.

completado el viaje número 26 de la 17ª temporada de Al Carajo. Noticias, política, música, cultura, literatura, voces de América Latina y el Caribe. Lo cerramos como lo abrimos, con las lecturas de Mavi Sosa de Los Recuerdos del Porvenir, la novela que nos acompaña en este 2026. Compartimos informe especial de la Red de Migración de la Asociación Latinoamericana de Comunicación Popular, ALER, sobre la situación de los migrantes hondureños expulsados de Estados Unidos y una crisis humanitaria que se viene en América Central, devenida de las deportaciones masivas que ordena Trump en el norte. Tuvimos también columna de historia con Juan Francisco Martínez Pería y los 238 años de la Revolución de Haití. La primera independencia de América, comandada por los propios racializados, los esclavos autoliberados que dejaron esa marca en la historia. También noticias de la campaña política en Brasil, rumbo a las presidenciales de octubre, Flavio Bolsonaro versus Luis Ignacio Lula da Silva, en las calles de San Pablo, de Río y de todas las ciudades, confrontando discursos y propuestas. Información en Nicaragua sobre los vaivenes del binomio Ortega-Murillo y sus reformas constitucionales para sostener su gobierno contra viento y marea y los azotes internos y externos. Y también estuvimos en Ecuador con la resistencia de la Federación Nacional de Organizaciones Campesinas, Indígenas y Negras contra la persecución de uno de sus líderes, llevada adelante por el gobierno derechista de Daniel Noboa. También, como siempre, tuvimos cine latinoamericano en la columna de Paloma Carreira Griot y varias cosas más que formaron parte de nuestro recorrido por el mapa periodístico continental. Mi nombre, Pablo Daniel Obín, en la conducción y producción periodística. Cerramos acá, nos reencontramos en nuestro próximo episodio. Esto fue Al Carajo, será hasta muy pronto en el aire comunitario y popular de las radios del continente.

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1: El Servicio Meteorológico Nacional prevé para hoy una temperatura máxima de 19 grados con cielo nublado, mejorando por la noche cuando el viento rote del sudeste al este.
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1: El Banco Central habilita débitos de cuotas vencidas en bancos y billeteras virtuales. Mientras crece el endeudamiento familiar y el gobierno insiste en que no brindará ningún tipo de ayuda a los hogares en mora, a partir de hoy entró en vigencia el mecanismo que permite que bancos y proveedores no financieros de crédito debiten de manera directa la cuota pendiente de un préstamo desde la cuenta bancaria o la billetera virtual en la que el cliente pidió depositar el dinero. La medida de la entidad monetaria apunta a bajar la morosidad de los créditos digitales, aunque no obliga a las entidades a ofrecer el sistema, pero sí les exige adaptar sus plataformas si deciden usarlo. No obstante, para que el cobro se active, el tomador del crédito debe dar un consentimiento previo y expreso y las cuotas no pueden superar el 30% de sus ingresos.
0: Nuestra provincia.
1: ABSA inauguró una planta embotelladora para abastecer a las reparticiones provinciales. Se encuentra en Ensenada y la apertura contó con la presencia del gobernador Axel Kicillof. La planta ya comenzó a funcionar en el marco de las medidas de reorganización que el Ejecutivo Provincial dispuso para la empresa.

0: es un cambio estructural, es darle dignidad a las familias, a los hogares, y es hacerlo con una empresa pública bonaerense.
1: La planta tiene una capacidad de producción de 8.400 bidones por día y para su construcción y puesta en marcha se realizó una inversión de 555 millones de pesos que contempló los trabajos de obra civil, electromecánica y logística.
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1: Vuelven a aumentar los transportes. A partir de mañana, el boleto de colectivos volverá a subir en el marco de la actualización automática que toma como base el índice de precios al consumidor del mes previo, al que se le adicionan 2 puntos porcentuales, por lo que el incremento será de entre 4,1 y 4,3%. El boleto mínimo alcanzará un valor cercano a los 890 pesos en la ciudad de Buenos Aires y de casi 1.160 en el conurbano. En paralelo, el pasaje en los subtes alcanzará un valor superior a los 1.700 pesos, mientras que el mínimo en los ferrocarriles metropolitanos trepará a los 480 pesos si se paga con la tarjeta SUBE.
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1: Ecuador se declara en alerta roja por el fenómeno de El Niño. La Secretaría Nacional de Gestión de Riesgos indicó que la medida se adopta considerando la evolución de las condiciones oceano-atmosféricas y la resolución establece la activación de los comités de operaciones de emergencia provinciales y cantonales para coordinar acciones de preparación y respuesta. También dispone la aplicación de procedimientos, planes y protocolos para evacuaciones preventivas, mecanismos de respuesta, movilización de recursos y protección de la población en sectores con potencial afectación.
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1: El paro universitario tuvo un acatamiento casi total. Así lo indicó el Frente Gremial Universitario tras las medidas de fuerza del jueves y el viernes pasado en reclamo a la aplicación de la ley de financiamiento, una medida que cumple más de 300 días de su entrada en vigencia, pero que el gobierno continúa sin aplicar. Según las entidades gremiales, el incumplimiento de la norma profundiza el deterioro salarial, presupuestario y académico de las universidades públicas, afectando a docentes, no docentes, estudiantes y al conjunto de la comunidad universitaria.
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1: Liga Profesional de Fútbol. Por la fecha 7 del torneo clausura, Unión goleó a Sarmiento por 4-1, Boca derrotó a Lanús por 1-0, Atlético Tucumán Belgrano y Talleres Central Córdoba igualaron sin tantos y Riestra Vélez y Huracán Estudiantes de Río Cuarto lo hicieron en 1. Además, Gimnasia le ganó a Rosario Central por 2-1, al igual que Argentinos a Aldo Civi, River derrotó por 3-2 a Banfield, Independiente cayó de local por 3-0 con Gimnasia de Mendoza e Independiente Rivadavia derrotó a Racing por 3-1. Hoy cierran la fecha desde las 19, Estudiantes Newell's y Defensa Platense, y desde las 21:15, Tigre Barracas e Instituto San Lorenzo.
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1: Una varieté es un espectáculo escénico formado por varios números artísticos de diversas disciplinas, duraciones, identidades y espacios. 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
4: Vamos a empezar con la lista de estos mundos.

Parece que no hay mal que resista. Mucho sueño y ayuno. Nos dicen que hagamos otras cosas y especialmente que nos miremos ciertos líquidos periódicamente, asiduamente. Pero yo no conozco mal que resista a 20 horas de sueño y un prudente ayuno. Ayuno quiero decir, por ejemplo, tomar gazpacho y ajolar. Y en invierno, guisos con abundante tocino. Por

A veces, con tal de estar sanos, vamos a hacernos chequeos. Nos preocupamos porque nos ha salido una mancha o un dolor. Nuestra meta es vivir largo tiempo. Y claro, en el fondo, no pretendemos vivir largo tiempo. Pretendemos vivir a secas. Si uno intenta vivir largo tiempo, el día a día se puede envenenar bastante. Pero si uno no intenta, cuidarse, tampoco es buen plan. Uno confunde la valentía con la temeridad. Se granjea grandes cantidades de dolor. De modo que es muy delicado. Cuentan de Alejandro que una vez se metió en un río tumultuoso de la India, todo con barro, persiguiendo al ejército que peleaba con él, y que cuando iba en mitad, los caballos perdieron pie. Aquellas aguas estaban heladas. Y se volvió a sus compañeros y les dijo: me cago en la leche, ¿os dais cuenta de las cosas que tengo que hacer para que me tengáis respeto? Eso pasa poco ahora. Respeto.

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1: La cuestión es que la copla va, la copla viaja. La copla la puedo tomar prestada vos, yo, él, ella, cualquiera. El sentido mayor de la copla creo que es eso, que llegue a todos, ¿no? Que le produzcan algo.
2: Un, dos, tres.

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0: Hola.
1: Hola.
0: Hola, hola.
2: Sí, está bien. Activado.
0: Muy buenos días, ¿cómo están todos? Estamos en una nueva emisión del programa Autores Locales Pilar, acá por la Biblioteca Palabras del Alma. Nuestro operador Brian, como siempre, al pie del cañón, acompañándonos. Y hoy me toca estar con este escritor que, les voy a contar, yo lo conozco virtualmente. Nos conocimos virtualmente por diciembre, si no me equivoco, en la Feria Virtual de Italia. Roberto Capria, ¿cómo le va, señor?
1: Bien, todo muy bien. Muchas gracias a vos y a los oyentes.
0: Un placer enorme, conocernos personalmente, aparte. Fundamental. Así que eso fue bárbaro. Y ahora vamos a hablar, porque la otra vez hablamos de un libro maravilloso, Invenciones de mi mente de mente. Exacto. Y hoy vamos a hablar del nuevito. Recién salió hace un mes y medio, más
1: recién
0: o menos, Roberto.
1: Del horno. Sí, sí,
0: contame un poco, tiene título de tango para mí, Con el alma dormida.
1: Bueno, eso te lo voy a explicar después, porque en realidad hay una poesía que termina con esa frase, y me pareció buena para el libro. La verdad que sí, me pareció indicada, distinta a la del primer libro, pero bueno, por eso la puse.
0: Está muy bueno, muy muy interesante el título. También estuve leyendo algunas cositas, volviendo, ¿no? No quiero spoilear, pero hay algo también que tiene que ver con la Feria de Italia, que habla de tus ancestros.
1: Por supuesto, sí,
0: hay un cuento en este nuevo libro. Que lo pudiste vivir en vivo y en directo, el lugar donde estaban tus familiares.
1: Exactamente, eso fue ahí, fue terrible, la verdad muy lindo. Y bueno, es quizás el único escrito que tengo de algo personal. Trato de no volcar las cosas personales en lo que escribo, pero eso me tocó muy de cerca, ir al pueblo de mi papá en Italia. Y bueno, me hizo rememorar muchas cosas, viste, cosas que ya me había contado él, viste, y bueno, la verdad que fue una experiencia muy linda, y es el primer relato del libro,
0: sí.
1: Lo puse en el primer lugar.
0: Sí. Sí, yo cuando lo empecé a leer me acordé de nuestra presentación allá por el 2025 sería, en diciembre, por ahí que estuvimos por Italia paseando, pero virtualmente.
1: Virtualmente.
0: Contame un poco también, porque bueno, la mayoría te debe conocer, pero también hay gente, viste, que hay gente que no. Contame cómo fue que te hizo ese clic por escribir, siempre desde chico, ¿cómo es?
1: Bueno, sí, en realidad escribí en la primaria, forzado un poco por la escuela, ¿no? Que nos explicaban bastante lo que era literatura y escribir, y inclusive llegué a escribir un soneto en ese momento, pero después dejé, fue como una actividad más. Y ya en la escuela secundaria, al final, por ahí ya empecé a escribir de nuevo.
0: Sí.
1: Y bueno, seguí.
0: Y ahí te empezó a picar el gustito un poquito,
1: claro,
0: más profundo, ¿no?
1: Exactamente. Lo que pasa es que seguí en forma casi oculta unos años.
0: ¿Por?
1: No le comentaba a nadie que escribía.
0: ¿Te daba vergüenza?
1: Sí, un poco sí, la verdad que sí.
0: ¿A qué le tenías miedo? ¿A las críticas?
1: Creo que sí.
0: ¿A mirar lo que escribe?
1: Sí, exactamente, sí, es así. Es un miedo que hay que sacárselo de encima. Y todos los que escriben, aunque sea en una servilleta, tienen que guardarlo y quizás redondearlo, ¿viste? Porque uno al principio puede escribir de una forma y hay que ir actualizándose, no sé si actualizándose es la palabra, hay que ir redondeando lo que uno escribe. A veces uno se equivoca en los tiempos verbales o sos reiterativo con una idea, y eso hay que ir puliéndolo.
0: Claro, eso también se aprende mucho con la práctica.
1: Se aprende con la práctica. Yo tuve la suerte de conocer a una profesora, Natalia Monsegur, que le pedí si podía ser ella mi correctora. Uh-huh. Y la verdad que me hizo sufrir, pero porque es trabajosa la corrección, pero yo creo que es indispensable.
0: Claro.
1: La verdad que sí.
0: Sí, es fundamental.
1: Es importante porque, justamente por lo que te digo, uno a veces se reitera en una idea o al revés, o no la termina, que también no está mal en algunos relatos.
0: Claro,
1: pero
0: no la
1: otros,
0: termina de cerrar, ¿no?
1: Claro, yo dejo algunos cuentos con final abierto como para que cada uno le dé el final que tiene ganas. Pero en realidad uno tiene que redondear la idea para poder que el otro siga,
0: claro,
1: no que el lector siga. eso a mí me interesa porque es una forma de que fluya la relación entre el escritor y el lector. Uh-huh. Yo siempre hablé mucho del tema de la relación esa, aunque sea con dos lectores, no importa, pero la idea es que al lector le llegue lo que uno está pasando a un papel,
0: claro,
1: a una idea, que al lector lo toque y que él lo pueda metabolizar y si quiere seguir de alguna forma.
0: ¿Y cómo combinás tu vida cotidiana, la vorágine del laburo, etcétera, etcétera, con la escritura? ¿En qué momento podés escribir o es que se te ocurre una idea y vas directo al papel? ¿Cómo haces?
1: No es fácil y me costó un poco porque la verdad que la actividad laboral te agota todo el día casi, ¿no? Entonces, lo que empecé a hacer, bueno, mucha gente anda con un cuadernito y anota. Uh-huh. Yo lo que hago es con el celular, leo y grabo la idea.
0: Ah, mira, es buena técnica esa también.
1: Claro, porque capaz que me agarra viajando, ¿viste? Claro. O mismo en el trabajo, porque es así, ¿eh? Surge de golpe una idea y...
0: Bueno, por ejemplo, me pasó que le hice una entrevista hace muy poco a Nicolás Favier, a Nicolás Augusto, sí, sí. Favier, que también es un autor local, me paso, vamos contando. Exacto. así, para la charla, que cuenta que él, en el libro detrás del el tiempo detrás de la bruma, algo así es el libro, si no me equivoco, sino que me corrija alguno por mensajito, dice que se le ocurrió viajando en el tren.
1: ¿Ves? Es terrible.
0: Esas anécdotas que vos decís, wow.
1: Yo conozco a un autor local que escribía en el tren, y escribió toda su novela en el tren.
0: ¿Sí?
1: Sí, te juro.
0: Y tenía un viaje largo.
1: Sí, porque el libro aparte no es chiquito, ¿eh? Tiene por lo menos arriba de 400 páginas, seguro. Pero es importante en ese momento poder dejar la idea, porque no es verdad que vos decís, bueno, después me la anoto.
0: Después te olvidás.
1: Después me la anoto y me olvidé.
0: Claro.
1: No queda ahí enganchada esa idea. Entonces, bueno, esa es una técnica que tengo. Y después no es que cuando llego a mi casa la trato de bajar. Dejo que se acumulen 10, 15 anotaciones y después me las desgrabo, las anoto y ahí empiezo a tratar de ver qué puedo armar.
0: Claro.
1: Eso. Y en general, en cualquier momento. No. Es así. O sea, me gustaría ser más ordenado cuando me jubile.
0: Tal vez
1: lo haga.
0: Todos dicen lo mismo. Ahí me organizo.
1: Es que yo tengo la idea de levantarme temprano, prepararme unos mates y sentarme en un lugar solito y escribir. No sé si es la mejor, pero creo que ahí van a fluir más cosas todavía, o por lo menos más ordenadas. Igual las mantengo ordenadas en la computadora, viste cómo puedo, pero no es tan fácil, porque a veces es una pena en el momento de la inspiración que uno no agarra viaje. Uh-huh. Pero bueno, esa es la forma que tengo de trabajar. Es complicado, los fines de semana también, porque yo trabajo 9 horas por día, más 2 horas de viaje, una de ida y una de vuelta.
0: Claro.
1: Así que después de 11 horas dando vuelta, a veces no tenés ganas.
0: Llegás destruido,
1: y aparte tenemos una contra hoy, que yo
0: la
1: disfruto. Esa es una, el teléfono, desde ya. Y la otra...
0: Las plataformas,
1: exactamente. Porque las plataformas son divinas, yo miro mucho, consumo.
0: Te enganchas con todas las series, películas.
1: Sí, yo consumo plataformas, pero me quita tiempo de lectura y tiempo de escritura, las dos cosas.
0: Y sí.
1: Y son un problema porque es una idea personal, pero creo que no es errada. Para ser escritor, no digo buen escritor nada más, tenés que ser buen lector.
0: Claro.
1: Y buen lector significa leer con asiduidad. Distintos géneros, distintas cosas, no encasillarse en una sola.
0: Exacto.
1: ¿Y
0: vos lees desde siempre, desde chico te gustó?
1: Yo siempre, desde chico
0: te incentivaban
1: mucho.
0: Cuando eras chico.
1: Ah, a veces
0: o lo agarraste por tu cuenta, por curiosidad.
1: No, lo agarré por mi cuenta porque me gustaba. Me gustaba mucho lo que era leer, cosas de la edad, viste. Había una colección maravillosa para la preadolescencia, que era la colección Robin Hood. Eran unos libros de aventuras, y ahí conocí a Emilio Salgari, que era un ídolo, cómo escribía, viste, historias. Pero bueno, sí, después ya vas evolucionando, vas cambiando el tipo de lectura.
0: Claro, bueno, Emilio Salgari sería alguno de tus referentes, ¿o qué otros referentes tenés de escritores conocidos?
1: A ver, quizás referente porque... me gustaba mucho y consumí todo lo que podía leer de él en esa época, Sandokan, El Corsario Negro, etcétera.
0: Claro.
1: Después fue muy importante, porque tengo muchos libros leídos, Agatha Christie.
0: Ay, amo.
1: Porque
0: amo.
1: Era terrible.
0: ¿Vos que sos fanático también de las plataformas, viste la de las esferas?
1: No.
0: Ah, son 3 capítulos.
1: ¿Ah, sí? La
0: larguísimo, pero está bueno.
1: Está bien, bueno. Así que, bueno, y después de hoy, tengo 2 escritoras mujeres. Claudia Piñeiro, ajá, me gusta mucho, y Samantha Schweblin también. La
0: me la están
1: es,
0: nombrando
1: es
0: mucho
1: lindo.
0: A ambas.
1: Sí, sí, Claudia tiene muchos libros, yo no leí muchos, leí 2 o 3 nomás, que es más, ni siquiera recuerdo los nombres en este momento. De Samantha leí el último, que son también cuentos cortos, y no podés largar el libro. No lo podés largar.
0: Claro.
1: Tenés ganas de seguirlo. Bueno, hace poco ganó un premio muy muy importante Samantha, no solo porque fue un concurso mundial, sino porque además se cobró 1.000.000 de euros de premio.
0: Así ah, bien, interesante.
1: Es interesante.
0: ¿Sos de participar en antologías y esas cosas o no?
1: Sí, sí, si puedo, si me convocan. Mirá, no
0: ya,
1: si puedo,
0: ya relacionaba todo, ¿viste?
1: Sí, sí, acá en Autores Locales participé en una antología que se editó hace poco.
0: En septiembre del año pasado, claro, salió para el Día del Escritor Local.
1: Del Escritor Local,
0: que hicimos la reunión acá, me acuerdo.
1: Exacto. Y el año anterior, en la Biblioteca Popular acá de Pilar, y se hizo una reunión porque nos juntamos con otra agrupación que se llama Explosión de Letras, y juntos expusimos nuestros trabajos y se hizo una antología digital. Esa es en digital nomás.
0: Sí. Que también hicimos con Explosión de Letras, se hizo en Autor en la Biblioteca, se
1: claro,
0: hizo la reunión,
1: eso, en
0: me
1: la
0: acuerdo.
1: Se hizo la reunión, exacto, a esa me refería.
0: Uh-huh.
1: Y después sí, ya cuando empecé a tomar algunos cursos y qué sé yo, ahí también estuve en un par de antologías que no son de difusión, ¿no? Pero bueno, tienen su cédula, su ISBN.
0: Claro, y sí.
1: Es importante.
0: Es importante, sí. Siempre eso es bueno también decirlo, ¿no? Porque a veces alguno no sabe todo ese tema legal.
1: No, hay todo un tema legal que las editoriales te ayudan. Yo ahí voy a nombrar a mi editorial, que es Maremium. Por lo menos edité con ellos los dos libros. La verdad me han tratado bien y toda la parte legal la resolvieron. Que la puede resolver uno, quizá.
0: Hay pero cierto cariño, ¿no? Con tu editora. Sí. Porque veo acá en el libro, en este libro nuevo, que te escribió algo lindo.
1: Nos conocimos, no digo de casualidad, porque justamente Natalia, mi correctora,
0: que también hizo el prólogo, Natalia Monsegur.
1: Exacto. Me presentó como una opción. Yo ya había averiguado por mi lado otras editoriales, y la verdad que para el escritor así a pulmón es importante que la editorial te reciba y te aconseje y te viste, y bueno, eso es lo que me pasa con Malala, que es de María Laura, de
0: Malala,
1: sí, de Maremium. Sí, muy muy buena gente, uno necesita de eso porque uno sueña a veces con las grandes editoriales, pero son difíciles de llegar. Con hechos podés tener quizás alguna tirada un poco más grande, pero creo que también hay un poco de, no sé si es la palabra, pero maltrato o algo parecido. Te cuesta con las grandes, claro.
0: Vos decís que sí, que son más bravos.
1: Y son más bravos.
0: No son tan contemplativos,
1: no,
0: tal vez.
1: No, lo que pasa que
0: vos sos un número.
1: Sos un número.
0: Claro.
1: Ese es el punto. Y a uno no le gusta eso.
0: Claro, a uno le gusta que le hagan
1: que te
0: un
1: mimen
0: buen trato,
1: un poquito.
0: Exacto. Y sí, más cuando es como que entregas parte de tu alma también,
1: totalmente,
0: ¿no?
1: Totalmente. Los libros son otros hijos más que uno tiene.
0: ¿Y qué sensación te da de tener ya 2 libros publicados?
1: La verdad que es rara, porque en un momento se me ocurrió y le dije a mi señora, creo que voy a editar un libro, con todo
0: loco,
1: lo que tengo. ¿Te parece? Me dicen. Bueno, sí. Y bueno, y ahí empezamos juntos el periplo este.
0: Esta aventura.
1: El primer libro, vos decís, cumplí. tuve un hijo, planté un árbol, escribí un libro. Ya cumplí.
0: Bien.
1: Pero después te queda eso, te quedan cosas.
0: Te queda el gustito, ¿no? Aparte, ya te animaste y bueno.
1: Aparte te quedan cosas que no pusiste en el primer libro, que las seguís puliendo, las seguís escribiendo. Y cuando te das cuenta que empezás a escribir de nuevo, más lo que tenías, y bueno, ahora también han quedado cosas que no entraron en el libro porque no las pusimos.
0: Para el tercero, decía.
1: Irán para el tercero, sí, sí, exactamente. Que el tercero, creo, si lo logro hacer, es un libro homenaje a la cursada de la facultad mía y de un compañero que lo vi hace poco, el año pasado, después de una reunión de 40 años de la cursada, que vino muchísima gente, me llamó la atención, éramos más de 70.
0: Wow.
1: Y bueno, uno de los organizadores falleció hace poco. Y la idea era plasmar un libro con anécdotas, viste, que entre todos
0: se
1: puedan ir dando y armar un libro así. Así que veremos si ese es el tercero.
0: Bueno, ya veremos. ¿Y cómo fue todo este proceso con este nuevo libro, con El alma dormida? ¿Ya tenías algunos escritos o fuiste escribiendo nuevos?
1: Tenía escritos hechos, los fui puliendo también porque... Al principio, yo por lo menos, pero creo que a los escritores les pasa lo mismo que cuando haces un examen escrito. Lo revisás y te parece que está todo bien, no te das cuenta de los errores. Y a veces con estas cosas también pasan, ¿viste? Las poesías, los cuentos cortos. Uno escribe y ya casi que te lo sabes de memoria, lo relees y te sigue pareciendo igual y que está bueno. Pero después cuando lo relee otro, te dice, esto lo podrías haber explotado más, aquí esto está de más. Acá los tiempos verbales se contraponen y uno no se da cuenta. O por lo menos yo no me doy cuenta, necesito el corrector.
0: Claro.
1: Lo que pasa es que a veces es duro porque terminás peleándote con las ideas del corrector y con tus ideas, pero bueno. Y de esa forma fue surgiendo. Y bueno, dije, bueno, vamos a sacar otro libro. Así que... Y la idea es más seguido. Entre ambos libros hay 3 años de distancia.
0: Sí.
1: Y a mí me parece que se estiró demasiado, pero bueno.
0: Se extendió demasiado.
1: Se extendió demasiado, sí.
0: ¿Y
1: sí,
0: por qué? Pero por mismo la vida.
1: Por un apuro mío, sí. O sea, yo quizás me encantaría en una de esas poder editar un libro por año o cada año y medio, ¿viste?
0: Claro, sí.
1: Sería lindo. Pero bueno, por ahora es esto lo que hay y más lo que tengo en casa en borrador.
0: Bueno, después ya vamos a hablar y nos vas a compartir, imagino, algo del
1: sí,
0: libro.
1: Sí, traje
0: nuevo.
1: Cosas mías y de otros autores.
0: Buenísimo.
1: Conocidos.
0: No sé si tenemos publi o sí. Música. Decime, sí, Brian. Vamos con la publi y la música cuando la ponemos.
2: Después, cuando hable.
0: Dale, buenísimo, bueno. Dale. Vamos con la publi de la radio y después seguimos con más programa de autores locales Pilar.
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0: Continuamos con más programa. Aquí estamos con Autores Locales Pilar y, como habíamos prometido, Roberto nos va a compartir algo de su nuevo libro. A ver, ¿qué no, con qué nos vas a deleitar, Robert?
1: Bueno, cuentos, nada, va a haber un relatito corto también, pero los cuentos me parece que le quitan ritmo al programa, porque por más que son cortos, no son tan cortos. Pero bueno, una poesía que se llama Alma Dormida, que es la que le da nombre al libro.
0: Al libro, muy bien.
1: Mientras el sol calienta mi piel y mi ser se regocija mirando el mar, el rugido de las olas y el soplar del viento logran arrastrar con esfuerzo recuerdos que ya olvidé. Suelo evocar las exigencias de que me ames como yo lo hice, siendo una tarea inviable suplicarte por lo que no tenías, pedirte por lo que no podías. Solo me queda el raro sentimiento de haber sentido lo correcto. Extraño tanto los besos en tu espalda y los mimos que me dabas. Añoro el calor de tus manos y el frío de tu mirada. Tu dolor fue mi dolor y el mío tu ignorancia. Mientras te echo de menos, vos me echaste al olvido. No fue tu culpa que te amara más de lo debido. Fui yo el causante del dolor por imprudente, atrapado en las telarañas que tejiste descuidada. A pesar de todo, una fuerza intangible nos une y me hunde en un pozo interminable, donde no existe Dios ni existe el mal, porque con desesperación siento que no siento nada, porque superaste con creces mis sueños más audaces que me condenan a vivir con el alma dormida.
0: Ah, qué hermoso. Me encanta. Bueno, ya cuando te escuché la vez pasada también, me encantaban los cuentos, tus historias. Y aparte porque tienen mucho que ver con la vida cotidiana, ¿no?
1: Totalmente, es así. Y yo a veces digo que, unido a lo que veníamos charlando antes, existen dones, ¿no? Como puede ser un cantante, un tenor o una soprano, pero existen dones más ocultos que a veces son la escritura o la pintura o ser un buen fotógrafo, y esos a veces uno no se da cuenta que los tiene.
0: Claro.
1: ¿No? Entonces digo, hay que tratar de lanzar y empujar a la gente a que no tenga miedo, el miedo que yo tuve, que no
0: el
1: lo
0: miedo.
1: Tenga.
0: Hay que animarse, ¿no?
1: Hay que animarse y hacerlo, y escribir, y dibujar, y pintar, y sacar fotos, y todo lo que a uno le gusta, más allá de la actividad que uno tiene.
0: Claro.
1: Hay que hacerlo.
0: Hay que animarse.
1: Además, es un cable a tierra. Después verás si uno puede salir a comerciar con eso, a que sea parte de tu sustento.
0: Por lo menos empezando como un diario íntimo.
1: Exactamente, sí. Y yo quisiera leer algo, hablando de dones ocultos.
0: Ah. ¿Qué será, qué será?
1: No, es de Florencia Brosio, que logró hacer su primer libro.
0: Mirá, qué lindo.
1: Y voy a leer uno que se llama Mi cuerpo. Mi cuerpo es mi lugar. En mi cuerpo duermo y sueño, descanso y deseo. Estoy en mí sola, y es mi silencio y mi furia. Mi cuerpo es mi secreto. En mi cuerpo estoy y espero. Amo y viajo a otras partes. Mi cuerpo es inquieto y frágil. Yo, despacio, lo entiendo. Lo miro en silencio. Lo escucho entre los sonidos del mundo. Lo siento apurado. Mi cuerpo es mi escondite. Mi espacio, mi juego.
0: Ah, hermoso, hermoso. ¿Cómo se llama la autora?
1: Florencia Brosio.
0: Ah, está. Su primer libro. Se animó.
1: Se animó.
0: Hablando de animarse.
1: Exactamente.
0: Bueno. Buenísimo, buenísimo. Es importante eso de animarse, ¿no? Que a veces cuesta bastante.
1: Uno tiene temores en todos lados, hasta en tu propio trabajo.
0: Sí, ¿no? Tal cual.
1: Pero bueno, hay que tratar de romper esa dinámica y salir adelante. Que no es que las cosas puedan ser lindas o feas, son como son. Uno a veces lee autores que no te llegan o que no los interpretás. Yo a veces me autocritico de que soy demasiado lineal con lo que escribo, o con un idioma más sencillo.
0: Pero son los estilos.
1: Lo que me sale, exactamente, son los estilos. Entonces, no hay que tener miedo a lo que uno puede llegar a escribir,
0: claro,
1: o a lo que
0: no,
1: sea.
0: No todos van a ser Borges, no todo, cada uno tiene que armar y formar con el tiempo, ¿no? Su propio estilo, que eso está buenísimo, sí. También despegar de cualquier otra cosa y decir, ah, sí, cuando ya escuchás un cuento, ah, sí, el cuento la poesía de Roberto Capria.
1: Ojalá,
0: ya te das cuenta. Sí. Pero bueno, ejemplos, ¿no? Ejemplo. Así sea, cualquiera de los autores locales de Pilar también, ¿no? Silvia Almada, que todos tienen una característica específica, como Mirka también.
1: También, claro que sí. Sí, sí, eso es así. Cada uno tiene su impronta y no hay que intentar borrarla. Cada uno tiene su impronta y hay que seguir por esa línea. Uno puede hacer después algo más sutil o menos, o más florido o menos, pero dentro de la impronta que uno tiene, esa es innata, ese es el don, la impronta que uno tiene. No ser un escritor exitoso ni un pintor exitoso. Uh-huh. Muchos de los pintores, por ejemplo, que hoy valen fortuna sus cuadros, murieron en la pobreza porque no podían vivir de eso. Uh-huh. Se me ocurre ahora a Van Gogh, por ejemplo.
0: Sí, que después de muerte claro, son caros los cuadros.
1: Así que guarden un libro mío por las dudas.
0: En una de esas.
1: En una de esas, ¿quién te dice?
0: No, bueno, y por ejemplo, a ver, todos son escritores, eso es lo importante. Viste que, no sé, yo he hablado, siempre hablando con escritores, porque me fascina escucharlos, me han contado historias de sentirse en la feria del libro, que uno, viste, se piensa, yo soy el escritor, ¿no? Y son tantos, y te sentís chiquito, pero estás bueno porque estás ahí.
1: Exactamente. Sí, más en la feria del libro.
0: Escribo.
1: En la feria del libro de acá, de Buenos Aires.
0: Sí.
1: Es gigante y uno no puede creer la cantidad de autores que hay, la cantidad de editoriales que se mantienen, y sí, uno pasa a ser un granito de arena en la playa, pero bueno, estás ahí, como decís vos, estás en la playa.
0: Estás en la playa, es fundamental.
1: Es así, es fundamental.
0: Ya es un paso enorme.
1: Totalmente, totalmente.
0: Así es, ese es fundamental. Ah, y hablando de ferias, ahora la semana que viene en el Club Atlético de Pilar, 26, 27, 28, van a estar ustedes, los autores locales, con algunos libros presentando ahí. Van a hacer una feria, así que bárbaro, bien. No se la pierdan, tienen que ir.
1: Sí, y además, ahí voy a pasar una propaganda. Pero,
0: sí, por favor, para eso estamos.
1: Los viernes y sábados en la Plaza 12 de Octubre, Autores Locales tiene su stand fijo de ventas de los libros de los socios.
0: Exacto.
1: Y bueno, yo participé un tiempo ahí, hoy por problemas personales no puedo participar, pero es difícil cubrir desde las 8 o 9 de la mañana hasta las 7 o 8 de la noche, depende del clima, viernes y sábado, pero bueno, es nuestro punto de venta más importante.
0: Tal cual, sí, ¿no? Totalmente.
1: Después nosotros, cada uno tiene algún punto de venta digital, pero... Y son más difíciles de vender ahí, porque no tenés cómo contactarte con el lector, cómo explicarle... preguntarle primero qué está buscando, si está buscando teatro, prosa, poesía, qué uh-huh. busca. Esa es la gran ventaja del stand, ¿no? Que uno puede recomendar y puede puede hojear el lector y hablar con los escritores en primera persona, ¿no? Claro. Así que pasen por el stand ahí de autores.
0: Total, total, sí, que tienen de todo ahí en el stand, ¿eh? Porque tenés de todos los géneros, para lo que te guste.
1: Terror, está lleno, teatro hay, así que sí, hay de todo, la verdad que sí.
0: Sí, está bueno. Bueno. ¿Tenés algo más para compartirnos?
1: Sí, sí, te traje más. Te voy a leer algo de mi primer libro. Así no descubro todo lo del segundo, que si quieren leerlo,
0: que lo vayan
1: a comprar.
0: No vamos a andar spoileando todo el libro. Spoileando todo.
1: Espérate un minuto.
0: Así es, así es.
1: Vamos a leer este. Se llama Amor Estéril. Perdón, vamos a cambiar, no voy a leer este.
0: Sí, cambiamos.
1: No, porque lo tengo marcado. Por si queda más tiempo, pero.
2: Después vamos con la música,
1: por favor.
0: Sí, sí.
1: Enamorarse se llama este. Qué fácil fue enamorarse de vos. Desde el primer día en que aceptaste mi mirada, con esos ojos, espejos de tu alma, que estallan en los míos, con risas y colores, al abrir de par en par las ventanas de tu corazón que tontamente intentabas cerrar. Cuando contás esa triste historia, tu voz y tus manos la convierten en arrullo y caricias, porque tu voz retumba en mis oídos, dulcemente, mientras no dejas de mirarme, porque tu pelo me acaricia sensualmente, y el sabor de tu piel a miel y rosas me reconforta por las noches cuando estamos solos, porque siendo fuerte como sos, caes por las noches y te acurrucas a mi lado buscando protección, y tus lágrimas se enjugan en mi hombro o se deslizan lentamente hasta desaparecer entre tus curvas. ¿Hasta dónde llegará mi amor por vos si crece día a día incontenible?
0: Hermoso. Ese lo pueden encontrar en Invenciones de mi mente, demente, de Roberto Capria. Ahora sí, nos vamos con el tema, ¿te parece? Vamos a escuchar She de Elvis Costello, temazo, gente.

0: Qué tema, ¿eh? Ahí vamos. Yo les quiero contar un poquito la letra del tema este.
1: Temazo.
0: Ella puede que sea el rostro que no puedo olvidar, un rastro de placer o de pesar. Puede que sea mi tesoro o el precio que debo pagar. Ella puede que sea la canción que canta el verano. Puede que sea el frío que el otoño trae. Puede que sea 100 cosas distintas. Ella puede que sea la bella o la bestia. Puede que sea el hambre o la abundancia. Puede convertir cada día en cielo o en infierno. Ella puede que sea el espejo de mis sueños, una sonrisa reflejada en un arroyo. Ella puede que no sea lo que parece, detrás de su caparazón. Ella que siempre parece tan feliz entre la gente, cuyos ojos son tan privados y tan fuertes, a los que nadie tiene permiso de ver llorar. Ella puede que sea el amor que no se puede esperar que dure, que viene a mí desde sombras del pasado y que recordaré hasta el día en que me muera. Ella puede que sea la razón por la que sobrevivo, el motivo y el sentido de que yo esté vivo, y aquella a quien cuidaré en los años difíciles. Yo me tomaré su risa y su llanto, y los transformaré en mis recuerdos, porque donde vaya ella es donde debo estar. El sentido de mi vida es ella.
1: Hermosa canción, la verdad que es maravillosa.
0: Es maravillosa. Todo
1: y
0: el mundo,
1: la película ni hablar.
0: Todo el mundo de nuestra generación conoce esta versión de Elvis Costello.
1: Sí.
0: En realidad el tema originalmente es de Charles Aznavour.
1: Uh-huh.
0: Y que creo que él le hizo la música nada más y colaboró en la letra en inglés. Porque bueno, Aznavour hablaba en francés, pero tiene toda una discografía enorme en inglés. Y es... Esta es la parte que yo digo a veces escondida que uno no sabe mirar, porque en un tema que nos gusta a veces no nos detenemos en la letra, y la poesía que tiene esta letra, esta canción, es para mí es tremenda,
1: es
0: contra profunda aparte,
1: sí.
0: ¿No? Porque Elvis Costello la canta divino, la versión está muy bien musicalizada, pero uno a veces se pierde con la música y no,
1: claro,
0: no estudia esas letras, ¿no?
1: Sí.
0: Y por eso lo quería traer a colación la traducción del tema.
1: No, está buenísimo. Aparte, bueno, la película y esas escenas icónicas que quedaron.
0: La película
1: espectacular. La estrella de Hollywood que se enamora del chico de barrio.
0: Del librero.
1: No, del librero. Así que es maravilloso, es maravilloso. Es muy lindo. Así que, pero bueno, está bárbaro. El tema que hemos elegido hoy, lo eligió Roberto.
0: Bueno,
1: debo aclarar que lo eligió Roberto.
0: Yo te consulté igual si te parecía bien.
1: Ay, yo le dije temazo, me encanta. Así que buenísimo. ¿Tenemos alguna otra cosita más para compartir? Que sí, ya nos queda, viste, vos decías ya, que no íbamos a alcanzar.
0: Voló, exactamente.
1: Vuela el programa.
0: Exactamente. Tengo un libro que todavía no terminé, de que me regalaron.
1: Mirá.
0: De Dylan Thomas, que no lo conocía.
1: Ajá.
0: Y tiene también prosas y poesías, y me llamó mucho la atención uno que me gustó.
1: ¿Es en inglés? Wow.
0: Está en inglés
1: qué
0: y,
1: nivel.
0: Y en español. Viene,
1: mira
0: viene
1: qué lindo.
0: Traducido porque el autor es inglés.
1: Sí.
0: Pero a veces el que sabe bien inglés prefiere leerlo
1: claro,
0: en inglés y no en español. Por eso me pareció muy bueno.
1: Se usa mucho esto de las traducciones así ahora en los libros también, con cuando ver, hacen las maquetas.
0: Me parece bien
1: famosas,
0: a mí, me parece
1: maquetas
0: bien, porque ya que hablamos de las plataformas, yo prefiero escuchar la serie, o sea, los diálogos en el idioma original y leer el subtitulado. ¿Por qué? Porque a veces la inflexión que le das o la fuerza que le da
1: no es lo
0: el actor en el momento no es lo mismo que el del traductor, que igualmente en el doblaje lo hacen perfecto, sí, y lo practican. Pero digo, a veces es más lindo escucharlo en su idioma original, aunque no lo entiendas, porque he visto cosas de Rumania, de países que no entiendo absolutamente nada del idioma, pero sin embargo esa fuerza que le dan en la lectura, vos... sin darte cuenta te estás leyendo con la misma inflexión.
1: Exacto.
0: Pero bueno, esto se llama Y la muerte no tendrá dominio. Y la muerte no tendrá dominio. Los desnudos hombres muertos serán uno, con el hombre en el viento y la luna del ocaso. Cuando sus huesos estén limpios y los huesos limpios ya no estén, tendrán ellos estrellas en el codo y en el pie. Aunque se vuelvan locos, serán cuerdos. Aunque se hundan en el mar, saldrán a flote. Aunque se pierdan los amantes, el amor no. Y la muerte no tendrá dominio. Es más largo, no lo voy a leer completo, pero me gustó esa forma de dar las ideas.
1: No, re lindo, re lindo, hermoso. Así, sí, ni hablar. Está bueno, está bueno. Bueno, hemos leído de todo hoy, ¿no? Una cosa maravillosa.
0: De todo un poco, sí, la verdad que sí.
1: Y se pasa volando la hora, se pasa volando.
0: Se pasa volando, sí.
1: Escuchame una cosa, ¿dónde puedo pedir tus libros? Aparte de encontrarlos en la plaza del 12 de octubre,
0: plaza,
1: los viernes y sábado.
0: En la plaza, el libro físico en la página de Maremium, es Maremium Pequeña Editorial, no con ñ, porque es Pequeña Editorial, pero no, es Maremium Pequeña Editorial, .mitiendanube.com creo que es.
1: ¿Sí? Claro.
0: En la tienda nube de la editorial, ahí se consigue. Hay algunas librerías en Capital, otra en Mar del Plata, que los tienen el primero por ahora, pero son difíciles de ubicar. O sea, siempre es preferible hacer el contacto con la editorial. Y después el libro en EPUB, el primero ya está en Amazon y también en la página de la editorial. Y va a estar el segundo, que todavía no está terminado.
1: ¿Y ya te han llegado críticas del libro? ¿Cómo te llevas con eso cuando te lo leen?
0: Yo los obligo casi, a los que conozco, les digo, por favor, háganme la devolución crítica con lo que realmente piensan. Porque si me van a adular no sirve. Pero la devolución para mí te hace crecer muchísimo como escritor. Uh-huh. Entonces... a mí me gusta que me digan, sí, este me resulta aburrido, este no lo entendí, aquel el final podría haber sido otro. A uno lo ayuda mucho. No necesariamente vas a cambiar la forma de escribir, pero por lo menos ver cuál es el universo de tus lectores, ¿no?
1: Está bueno eso. ¿Y te pasa, por ejemplo, viste, yo siempre hago esa misma pregunta, pero me gusta preguntar sobre esto, porque cada uno tiene una forma distinta de contestarme? Por ejemplo, ¿te pasa que te escriben por Instagram, al privado, haciéndote algún comentario del libro y esas cosas?
0: Me pasa con el email, porque lo tengo puesto en la primera página, mi email, y tuve algunos comentarios. Sí.
1: Ah,
0: no,
1: mirá.
0: Son muchos, pero llegaron 3 o 4 años.
1: Por correo.
0: Por correo,
1: toma.
0: Sí.
1: Bien. Otra forma también de llegar al lector ahora, al escritor, digo.
0: En el primer libro había puesto solo
1: el Instagram. Mail,
0: el Instagram lo puse en el segundo, si mal no recuerdo, está puesto en algún lado. Hoy es más fluido con el Instagram, uh-huh. La verdad que sí. La gente está muy enganchada con ese diálogo a través de Instagram, que a veces te distrae. A mí me parece que a veces el email te permite escribir un poquito más tranquilo. Pero bueno, sí, realmente tuve contactos por mail. Y son buenos.
1: Buenísimo.
0: Son lindos.
1: Está bueno, está bueno. Y con eso te alegra, te llena, te da una caricia al alma,
0: sí.
1: ¿No?
0: Bueno, ahora en el primer libro, vos sabés que la gente de autores locales tuvo un contacto con la Universidad de Pilar y nos pidieron cuentos para trabajar la gente de la Universidad de Artes Visuales. Y en mi caso eligieron un libro, un cuento del primer libro, que es lo que yo pasé. Me hicieron un reportaje que está en YouTube e hicieron la teatralización del cuento, que está muy bueno. La verdad está muy lindo. Le tienen que hacer algunos ajustes todavía, pero yo ya vi el piloto, digamos, y me gustó mucho. Hicieron una muy buena adaptación del libro, en donde, mirá vos qué detalle, ¿no? no hay ninguna frase del cuento copiada textual, y sin embargo el cuento está igual, ¿no? Uh-huh. Eso fue una habilidad de la que hizo la adaptación. Estas chicas forman un grupo que se llama Memoria Activa.
1: Mira.
0: Y en el cuando ahora tengo que reeditar el primer libro, porque ya no me quedaron
1: ya no
0: más.
1: Queda nada.
0: No
1: bien,
0: me quedaron
1: bien,
0: 5 o 6 ejemplares nada más. Y entonces vamos a poner un QR al terminar el cuento para que la gente pueda entrar a YouTube y ver la película de 5 o 7 minutos.
1: Ah, qué bueno.
0: Cuento.
1: Espectacular, me encanta.
0: Hay que empezar a jugar con esas cosas.
1: Y sí,
0: del QR,
1: sí, ¿viste? También te llaman mucho la atención, ¿viste? Empezar a difundirlo con todas las herramientas que hay hoy por hoy.
0: Lo que pasa es que aparte el QR es de lectura rápida. Antes con el código de barras había un poquito más de dificultad y mucha menos información. En cambio el QR, vos lo generás, vos lo creás, te quedó para toda la vida porque no se borra más,
1: sí,
0: ni se repite. Y te ayuda a hacer este tipo de cosas, ¿no?
1: Claro, por ejemplo, tengo también escritores conocidos que han hecho hasta playlist con el QR que acompañan a cada cuento.
0: Mira, bueno, en el libro de Florencia, que no sé realmente dónde lo pueden conseguir, pero esto creo que está en algunas librerías de Majewitz, uh-huh. Si no, me consultan y yo los contacto. En muchas de las historias o de las poesías tiene un QR donde te linkea o a la canción de esto, hicieron canciones.
1: Mira,
0: con estas letras
1: buenísimo.
0: O al recitado por un profesional de la poesía. Es muy lindo.
1: Está bueno esos juegos porque
0: y lo hacen más interactivo al libro. Sí.
1: Está bueno, está interesante. Escuchame otra cosita, te pregunto. Si tuvieras que resumir en una frase o en una palabra tu nuevo libro para que la gente vaya y lo compre, ¿cuál sería?
0: Qué difícil, porque eso no sé si lo puedo decir yo. Realmente es, para mí es un libro divertido en el sentido de que hay de todo un poco, cada cuento es distinto al otro, no hay dos cuentos que sean iguales, no hay dos poesías que sean iguales, y esa diversidad te permite, además de que los cuentos son cortos, los más largos creo que tienen 4 o 6 carillas como mucho, esa diversidad te permite empezar a leerlo, lo dejás cuando tenés algo que hacer, lo volvés a retomar y vas leyendo el libro de a poco. Es un libro relativamente corto aparte, ¿no? Pero digo, a veces mucha gente se queja de la dificultad que tiene de interrumpir la lectura, sobre todo si es novelas con capítulos largos, viste, que no sabes dónde cortar y qué sé yo. Este es un libro aparte que está hecho con mucho mucho cariño y muy artesanal, en el sentido de que está uno ahí trabajando arriba del texto.
1: Sí, tal cual. Ya nos queda nada, ya nada. Nos tenemos que ir despidiendo. Un placer enorme.
0: Igualmente,
1: gracias por
0: Nati.
1: La invitación, por convocarme para que esté aquí acompañándote.
0: Buenísimo.
1: Un placer enorme. Espero que la hayas pasado bien.
0: Bárbaro. Y en algún momento, por algún medio, se enterarán de la presentación del libro formal en algún cafecito o en algún lado. Vamos a tratar de hacerlo.
1: ¿Estás preparando ya algo de eso?
0: El anterior lo hice solo en Capital. Lo iba a hacer acá en Pilar y después tuve un problema también familiar y lo suspendí. Pero

0: programación de la radio. Gente, muchísimas gracias. Hasta el fin de semana que viene, que va a venir más gente, más autores acá. Así que bueno, gente, les mando un beso enorme. Muchas gracias, Roberto.
1: Gracias a vos.
0: Buen Natalia. Fin de semana para todos. Chau, chau. Brian.

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6: Sueña el viejo Antonio. Sueña Antonio con que la tierra que trabaja le pertenece. 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

Bienvenidos a la temporada número 26 de Encuentro con las Noticias. Bienvenidos, ¿sí?, a este todavía inicio de semanita, ¿sí?, en la que tenemos para compartir junto a ustedes un montón de información, información de aquí, de nuestro territorio, información de lo que se va destacando aquí en el noroeste del conurbano bonaerense, información de la región, de José Cepaz, Miguel Moreno, Pilar, Malvinas Argentinas. Nos permitimos a veces si te vamos compartiendo información un poquito más allá, ¿sí?, que nos parece importante, que se va destacando, que nos parece que se pueda aprovechar. Así que bueno, de esto vamos a estar hablando dentro de un ratito nada más, al igual que de la información nacional. Eso lo hacemos a través de Farco. Farco es el Foro Argentino de Radios Comunitarias, información que se va compartiendo, así que vamos a ir compartiendo a lo largo de... bueno, del programa del día de hoy. Tenemos columnas también para compartir. Hay fragmentos que nos van dejando y que nos van compartiendo nuestros compañeros y compañeras. Diferentes temáticas todos los días. Así que bueno, además de buena música que nos va a hacer compañía también a lo largo de estas dos horitas. Compartimos con ustedes y vamos armando en conjunto agenda cultural y recreativa para la semana. Para el próximo fin de semana se vienen los días más lindos, ¿sí? De a poquito vamos viendo cómo va amaneciendo un poquito más temprano. Incluso los atardeceres se van extendiendo y se pueden aprovechar algunas de las actividades en la semana, alguna propuesta para realizar. Viste que uno dice, estamos entrando en el tramo final del año y tal vez no hiciste el control anual de oftalmología, no hiciste el control médico, el chequeo anual. Bueno, estos son los momentos en los que dice, entro en la recta final, lo tengo que hacer ahora, si no, se me pasa el 2026 y no lo realicé. Así que bueno, también de eso vamos a estar ir armando de a poquito y vamos a estar compartiendo junto a ustedes toda esta información. Así que bueno, arrancamos compartiendo info. Como siempre, quiero contarte que vos podés ser parte de este noticiero a través del 11 35 86 58 79 11 35 86 58 79. Sí, allí nos puedes dejar mensajitos de texto, WhatsApp o llamadas. Siempre recomendamos usar el WhatsApp, que nos escriban tempranito por la mañana. Es mucho más fácil, mucho más ágil que tal vez escribirnos en nuestras redes sociales. De todas formas lo podés hacer, nos podés mandar reels ahí, etiquetarnos a través de Radio FM Tincunaco 107.3 o a través de Instagram @FM-Tincunaco. Así que atentos y atentas. Bueno, toda esta info para compartir en el día de hoy. Quiero que sepas que esto es posible gracias al trabajo de Yamila Ramírez en la operación técnica puesta al aire, al trabajo de Vanina Correa en la sala de producción, Norita Cortiñas, Gustavo presente, y aquí en el estudio Darío y Maxi, quien les habla, Gisela Romero. Un placer para mí hacerles compañía en estas dos horitas que tenemos por delante. Y en un ratito nos vamos a dar unos minutitos para hacer una recorrida con... info, ¿sí?, de aquí de nuestra región. Pero antes de eso, arrancamos como siempre con música, ¿sí? Hoy vamos a estar escuchando a Julieta Lazo y Vicentico con Pequeña Perla.

Seguimos en Encuentro con las Noticias, seguimos compartiendo ahora sí información de aquí de nuestra región y en esta oportunidad decidimos arrancar por la zona de Pilar. Bueno, Pilar, que es sin duda una de las informaciones más destacadas en las últimas horas, tiene que ver con una estafa que pasó en el partido de Pilar, que tomó muchísima repercusión. Se hicieron pasar por la Universidad Austral y estafaron a una empresa. Bueno, una empresa de Pilar fue víctima de una estafa millonaria luego de que un grupo de personas se hicieran pasar por representantes de la Universidad Austral para comprar carne por 10 millones de pesos y pagar con un cheque falso. Según señalaron las fuentes, a mediados de julio, la empresa Carnes Diamantes fue contratada telefónicamente por una mujer que dijo pertenecer a la entidad vinculada a la compra de insumos para el hospital y la Universidad Austral. Tras acordar la operación, se facturó un pedido de 10.500 millones a nombre de la asociación civil ligada a la universidad. Dos hombres retiraron la mercadería en un flete que habían contratado con tal fin y entregaron una carpeta con el logo del Hospital Austral que incluía un cheque del pago diferido por 8.997.000 pesos. Días después, el cheque fue rechazado por estar adulterado y la empresa confirmó con la universidad que nunca había existido tal pedido. Sí, bueno, a partir de ahí comenzó una investigación y en las últimas horas los delincuentes, bueno, fueron aprehendidos. De todo esto, tanto de la entrega de la mercadería como luego de la detención, quedaba registrado en un registro fílmico, que bueno, eso también hace un plus a la a que se vuelva viral, ¿no? La noticia, bueno, mostrando justamente las imágenes de quienes estaban a cargo del delito. Por otro lado, y con una muy buena noticia, en el mes de septiembre se estará llevando adelante el 17 de septiembre el municipio de Pilar lanza la Expo Educativa 2026. Será el 17 de septiembre de las 10 de la mañana hasta las 8 y media en el microestadio municipal con entrada libre y gratuita. Así que atentos ahí. Bueno, están invitadas como siempre y se van organizando las escuelas dentro del municipio para realizarlo. Una vez más se va a estar haciendo, decíamos, en el microestadio municipal en el partido de Pilar. Por otro lado, Pilar acercó el programa de salud visual al Club Municipal de Delviso. Se trata de la iniciativa Ver Bien, Aprender Mejor, destinada a chicos y chicas entre 6 y 12 años. La actividad contó con la presencia del intendente y el vicepresidente de la Fundación Banco Provincia. Bueno, información, decíamos, que se va destacando en la jornada del día de hoy.

Pasamos a compartir información, en este caso del partido de Moreno. Bueno, Moreno que va destacando sobre el trabajo del IMDEL. Desde acá siempre vamos compartiendo las noticias, las novedades. Moreno que va dando cuenta las próximas fechas de los mercados que llevan adelante en conjunto junto al IMDEL. Los mercados bonaerenses, los mercados municipales, nos iban contando que de la jornada del día de hoy, martes, van a estar en el mercado municipal de Cuartel Quinto desde las 8:30 de la mañana hasta la 1:30 y después por la tarde de 4 a 8. Acá muy cerquita en Avenida Derqui al 6238 en la zona de Cuartel Quinto. Después nos iban contando que el día miércoles continuaron allí en el mercado de la economía popular, también en Moreno Centro. Van a estar allí sobre la Plaza San Martín desde las 8 de la mañana de corrido. Desde las 8 de la mañana hasta las 5 de la tarde. El jueves van a estar nuevamente en el predio, en el mercado municipal de Cuartel Quinto, con este mismo horario. El mercado cierra al mediodía, ¿sí? Desde las 8:30 a la 1:30 y después vuelve a abrir a las 4 de la tarde hasta las 8. Y los mercados bonaerenses continúan en la Plaza Mariano Moreno, allí también desde las 8 de la mañana hasta las 5 de la tarde. Así que bueno, propuesta que vienen llevando adelante con los productores locales de el municipio de Moreno. Quiero que sepas que Moreno también va destacando las becas Manuel Belgrano. Daban cuenta que todavía se pueden inscribir a las becas. Nos cuentan que desde septiembre hay un monto renovado, ¿sí? Las becas Manuel Belgrano tendrán un aumento superior al 50% y pasarán a otorgar un monto mensual de 187 mil pesos, un nuevo valor que tendrá en vigencia retroactiva desde el mes de junio para los que ya lo recibían el beneficio. Cobrarán la diferencia acumulada en las liquidaciones del mes de septiembre, ¿sí? Este programa está destinado a estudiantes de carreras de grado y pregrado consideradas estratégicas y que se cursen en las universidades públicas de todo el país. Para el 2026 se estableció un cupo de hasta 36.000 becas. Para el país es poco, pero que, bueno, a pesar así se sostienen y tuvieron este aumento, ¿sí? Que sabemos que el resto de las otras becas, bueno, siguen paralizadas, así que es una muy buena noticia, una beca chiquita, pero que es una muy buena noticia. Y en este caso, bueno, Moreno sí va haciendo eco de esta info.

Seguimos compartiendo informaciones. En este caso pasamos para la zona de Malvinas Argentinas. Malvinas Argentinas que tiene dos informaciones importantes. Una de ellas tiene que ver con el mercado, el operativo Malvinas Más Cerca. Acercamos tu servicio a tu barrio. Recordamos que los últimos se quedaron suspendidos. Nosotros desde acá lo estuvimos contando porque, bueno, la suspensión se hace por cuestiones climáticas y sobre el día. Así que, bueno, atentos ahí siempre, si es cerquita de tu barrio, para chequear. Malvinas Más Cerca, vas a poder acceder a estos servicios de telemedicina, salud, aptos físicos, llenados de libretas, vacunación antirrábica, orientación legal, defensa al consumidor y orientación familiar, servicios, promoción social, discapacidad, ecocanje, regulación dominial, armado de CV, el registro de SUBE y boleto estudiantil, van a ver información del programa Envión, modernización del Estado. Bueno, todo esto va a ser este sábado a partir de las 10 de la mañana hasta las 2 de la tarde en el barrio Santa Mónica, en Almirante Brown y Storni. Allí desde las 10 de la mañana hasta las 2 de la tarde. Malvinas Más Cerca llega al barrio Santa Mónica este sábado 5 de septiembre. Acercamos distintos servicios municipales al barrio para que puedas realizar trámites, consultas y acceder a diferentes prestaciones cerca de tu casa. En Almirante Brown, entre Storni y Stopper, en Granburg. Así que atentos y atentas a esta info que se va destacando en la región de Malvinas Argentinas. Quiero que sepas que, por otro lado, Malvinas Argentinas da cuenta del paseo de compras Surdux, sí, también ahí sujeto a una cuestión climática, pero atentos porque arranca ya mañana 2, ¿sí? 2 de septiembre, 3, 4 y 5, desde las 10 de la mañana hasta las 2 de la tarde en el paseo ferial en Adolfo Surdux. En este paseo de compras ya se pone a disposición a partir de la mitad de la semana, miércoles, jueves, viernes y sábado, desde las 10 de la mañana hasta las 3 de la tarde, en el predio lindero a las vías, entre la calle Derquis y Juan Madera, en Adolfo Surdux. Así que atentos y atentas a esta info que allí van compartiendo. Y después, por otro lado, una info que van de a poquito compartiendo más información, pero que ya lo contamos. Se viene la séptima edición de la Feria del Libro en Malvinas Argentinas. Se va a estar llevando adelante desde el 11 al 20 de septiembre, para disfrutar de un encuentro cultural y literario que ya es un clásico en Malvinas Argentinas. Es la séptima edición. Nos cuentan, el horario de lunes a viernes va a ser desde las 9 de la mañana hasta las 8, sábado, domingo y feriado de 12 del mediodía a 9 de la noche. Así que atentos. En las inmediaciones del Palacio Municipal, allí en Avenida Presidente Perón, 4272 en Malvinas, Argentinas.

todos los días nos permitimos compartir junto a ustedes información de Página 12, información en el ámbito más bien nacional, que se va destacando, y en este caso siempre compartimos a Página hoy. ¿Y cuál es la tapa, no? Hoy la tapa se tiene que ver con Lionel Messi. Dice Lionel Messi anunció que dejará de jugar para la selección argentina. Sí, el 10 le anunció en sus redes sociales a través de una emotiva carta. Contó que la escribió apenas 2 días después de la final del mundo y que tras la muerte de su padre decidió publicarla. Se va como el máximo goleador histórico de la Argentina, como un campeón del mundo, 2 subcampeonatos, 2 Copas Américas y 1 oro olímpico. Parte de una nota mucho más extensa que le dedica incluso la tapa Página 12 en la jornada del día de hoy. Por otro lado, una información que iba destacando Página, que me parece muy interesante, que incluso tiene eco aquí en nuestra región, y ahora dentro de un ratito vamos a hablar de eso. Dice, se agrava la crisis de empleo y habla de la granja Tres Arroyos. En este caso no solamente habla de la región, sino habla de Concepción del Uruguay, donde, bueno, allí la empresa tiene una planta, ¿sí? La empresa avícola suspendió actividades en Capitán Sarmiento y despidió a más de 100 trabajadores en Concepción del Uruguay. La crisis financiera asciende a 350 millones de dólares. La avícola Tres Arroyos suspendió hasta nuevo aviso de las actividades de su planta industrial en Capitán Sarmiento. Allí trabajan 900 personas que quedaron sin garantías de volver a la actividad. Por otra parte, la empresa mandó nuevos telegramas de despidos a la empresa de Concepción del Uruguay. No quedan exceptos los trabajadores de la planta en el parque industrial del partido de Pilar. Así que bueno, información que también se va destacando en la jornada del día de hoy, en este caso en Página 12.

Tenemos mucha más información para compartir en la jornada del día de hoy. Vamos a armar una linda agenda esta semana, yo te lo prometo, porque arranca septiembre y arrancan muchas propuestas culturales, recreativas. Hay muchas actividades, muchas para contarte, muchas que se animan y nos van mandando mensajitos a través del 11-35-86-58-79, ¿sí? Así que de eso vamos a estar hablando dentro de un ratito. Nada más, pero también tenemos la posibilidad de compartir buena música. Vamos a estar escuchando a Louta.

0: Seguimos en Encuentro con las Noticias, seguimos compartiendo junto a ustedes información. Tenemos mucha info para compartir que se va destacando, me parecía sumamente importante. Y queríamos hablar en un ratito sobre un informe que van sacando desde Mumalá, Mujeres de la Matria Latinoamericana. Y antes de eso, queríamos contarles un poquito sobre lo que de qué se trataba, ¿no? Este nuevo informe que realizaron. Futuro en pausa, sobreviviendo al ajuste de Milei. Desde el Observatorio Mujeres, Disidencias, Derechos de Mumalá junto al ISEP, ISEPSIA Nacional, ¿sí? de esta consultora también venimos hablando. Presentamos el informe sobre el impacto de la crisis económica en mujeres, lesbianas, gays, bisexuales, travestis, trans, intersex y personas no binarias. Un trabajo colectivo y federal con 1.570 38 encuestas en todo el país tras 2 años y medio de gestión de Javier Milei. Los datos confirman la profundización de la feminización de la pobreza y el desmejoramiento en la calidad de vida de las mujeres y disidencias, ajustadas y hambriadas. Hay datos muy concretos que nos parecen sumamente importantes hablar, compartir. Son datos que son muy extensos, están muy bien nombrados, pero además clasificados. Invitamos a que puedan entrar en las redes, en la página de Mumalá, Mujeres de la Matria Latinoamericana, y allí poder darles unos minutitos más a esta info, pero nos parece importante porque habla de pluriempleadas y precarizadas, ¿no? Las mujeres tenemos múltiples trabajos informales y precarios. Hablamos de ventas en ferias, comida, servicio de limpieza, cuidados o estética, que son la realidad para sumar ingresos. ¿Sí? El 55% está desempleada y el 38% tiene empleo informal, que un poco casi lo mismo. El 25% perdió su trabajo en los últimos 6 meses. El 29% tiene más de un empleo y el 56% sumó actividades recientemente. El endeudamiento para sobrevivir. Mientras Milei dice que nadie le puso una pistola en la cabeza para endeudarnos, los créditos y préstamos no son compras especiales, sino para cubrir necesidades básicas cotidianas o saldar deudas previas. El 63% está endeudada y el 59% mantiene deudas con distintas fuentes en simultáneo. En cuanto hay una alerta en cuanto a la salud mental, el 83% sufre afecciones en el descanso, el sueño por preocupaciones económicas. El 81% expresa desbordes emocionales regulares. ¿Sí? Y el 86% experimenta síntomas físicos asociados al estrés, ¿sí? Como tensión muscular o insomnio. Dan cuenta que dentro de este informe, sí, que van compartiendo, Futuro en Pausa, sobreviviendo al ajuste de Milei, fue encuestado, decíamos, de 1.538 mujeres y parte de la comunidad LGTBIQ+, en todo el país. Si bien describe las vivencias de las consultadas, propone un acercamiento a la realidad de todas y de todes. Parte justamente de este informe que van publicando y dan cuenta que el 90% recortó las compras diarias de su hogar. El 90%. El 67% no cubre nunca o solo algunas veces los gastos básicos. Además, hay consideración de precios excesivos en tanto en alimentos y medicamentos. Estamos hablando más del 60%. El 52% recortó la compra de alimentos. El 65% redujo la calidad y la cantidad. Por falta de dinero, el 65% eliminó carnes. El 35% eliminó lácteos y el 25% eliminó frutas y verduras. En el 42% de los hogares, alguna integrante debió saltear alguna comida por falta de dinero. Y hablamos de las pluriempleadas, estamos hablando de que el 30% tiene más de un trabajo remunerado y el 56% incorporó actividades para sumar, ¿sí? Parte que decíamos de este informe que nos parece sumamente importante, es mucho más completo y complejo, que bueno, vamos a estar hablando y vamos a seguir hablando dentro de un ratito. Nada más, números que bueno, que van llamando sumamente la atención. También venimos hablando un poquito sobre todo el trabajo, ¿no?, que vienen llevando adelante desde el ISEPSINA Nacional, ¿sí? Elaboramos indicadores vinculados a las problemáticas que atraviesan los sectores populares y otras iniciativas. Estamos hablando del Instituto de Investigación Social, Económica y de Política Ciudadana, del cual ya compartimos algunos informes que nos parecían sumamente interesantes, y en este caso junto a Mumala. Tenemos información, ganas de compartir algunas actividades y propuestas que nos van llegando aquí a nuestra región. Una de ellas es la presentación de Claudio Sulza, que va a estar tocando junto a su hijo Simón en la Tucu.
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0: Agradecemos ahí a la Tucu, que siempre nos invitan a cada una de estas propuestas. Al igual que el Transformador, porque se acerca últimos días, sí, últimos días para el festival que van a estar llevando adelante por su cumpleaños.
2: 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Aedo.
0: Agradecemos a la gente de El Transformador de Aedo por esta invitación que nos iban dejando. Bueno, por acá seguimos y hablábamos hace un ratito sobre estos números que nos dejaban el informe Futuro en Pausa, compartiendo un poquito, ¿no?, sobre estos números que nos iban llamando poderosamente la atención. Pero bueno, para poder hablar un poquito más sobre este informe que iban haciendo junto al Instituto de Investigación Social, Económica y Política Ciudadana sobre, bueno, la presentación que va haciendo Mumala sobre los números, ¿no?, impactantes. Es que estamos en comunicación con Mónica López, ella es referente de Mumala, provincia de Buenos Aires. Hola, Mónica, ¿cómo te va? Gisela Romero te saluda de este lado.
3: Hola, buen día, Gisela, gracias por la llamada. No, buen día para todos y todas.
0: Gracias a ustedes por darnos estos minutitos. Bueno, por acá, si te parece, nos parecía sumamente importante contar y compartir este informe que iban lanzando. ¿Nos querés contar un poquito cómo surgió realizar este informe junto al Instituto de Investigación Social, Económica y Política?
3: Sí, básicamente nosotros veníamos haciendo encuentros donde una de las temáticas fundamentales que surgían tenían que ver con la preocupación de las mujeres sobre sus economías y sobre las deudas que estaban acumulando, ¿no? Mm. Entonces, en base a eso empezamos a indagar y, bueno, junto con el IFEPSI generamos una encuesta que se llevó a cabo en todo el país entre mayo, el 29 de mayo y el 15 de julio de este año, sobre 1.605 encuestadas, resultaron válidas 1.500, con 41 preguntas, o sea que hubo mucha información aquí. Mm. Y bueno, en una edad promedio de mujeres de 40 años, ¿sí? Tratamos de indagar sobre sus economías y sobre cuáles eran las cosas que habían tenido que recortar, ¿sí? En sus compras cotidianas, ¿sí? Y en esto surge que un 90% tuvo que reducir sus compras, y lo primero que redujeron tuvo que ver con la vestimenta, ¿sí? Y en segundo lugar aparece el tema de la comida, ¿no? Que es algo bastante preocupante. El 62% de las encuestadas considera que los precios de los alimentos son excesivos, y también el de los medicamentos, ¿no? Sí. Entonces han empezado a ajustar en estos rubros. Sí.
0: Bien. ¿Cuál de todos estos números algo íbamos compartiendo? Y si querés, de paso, los vamos mencionando y los vamos destacando. ¿Son los que más les iba llamando la atención como organización?
3: Básicamente, el recorte de la compra de alimentos, ¿no? Un 52% dijo haber recortado la compra de alimentos, y un 65% redujo la calidad, ¿sí? Han ido a segundas marcas, a marcas de oferta. Básicamente sus compras se dirigen hacia las ofertas, no a la calidad, sino a las ofertas, ¿sí? Claro. Algunas de ellas han ido a hacer compras comunitarias o en lugares de mayoristas, pero la mayoría lo que compra son ofertas, porque compran en lo cotidiano, ¿sí? Y algo muy llamativo, digamos, tiene que ver con qué recortes en esta alimentación han hecho, ¿no? Básicamente tiene que ver con las proteínas de la carne y las proteínas lácteas, ¿sí? Entonces han dejado consumir carnes en un 65% y lácteos en un 35%. Y han descartado las verduras también. Una de las informaciones llamativas también tiene que ver con que alguien de ese hogar ha dejado de comer o ha limitado una de sus comidas en un 42%, ¿no? Informes o información que surge que es llamativa, ¿no? Cuando vos decidís ya no comer para poder darle de comer el plato al otro, ¿no?
0: Sin duda. Estamos hablando también de que las personas encuestadas se basan en mujeres y en la comunidad LGTBIQ+, ¿verdad?
3: Así es. Nosotros hemos encuestado mujeres y miembros de la comunidad LGTBIQ+. Y un 90%, un 94% fueron mujeres.
0: Ok.
3: Porque nosotros lo que queríamos hacer era el recorte en los hogares sostenidos, ¿sí? Económicamente por estas comunidades, ¿sí? Para no, no desviar, digamos, la información y restringirnos a este universo, ¿sí?
0: Bien. Dentro de la economía, dentro de la formalidad, sabemos que las mujeres, las feminidades siempre son las más vulnerables. Hubieron en los últimos meses muchos informes, hubieron informes ahí también sobre la deuda, ¿no? Existe el mapa de la deuda. ¿Pudieron hacer ese tipo de comparaciones junto a, bueno, a otros grupos o etarios o de hombres para poder hacer esa diferencia?
3: No, porque nosotros nosotros lo que hicimos fue enfocarnos en este universo, ¿sí?
0: Okay.
3: Y ahí lo que detectamos fue que un 63% de las 10 encuestadas estaban endeudadas.
0: Okay.
3: Endeudadas, ¿sí? Nosotros nos enfocamos en este universo, ¿sí? Mm. Obviamente hay otros universos que también han sido encuestados y sabemos hoy la fragilidad de las economías familiares que tienen que ver con el con el pedido de dinero y las deudas que se vienen sosteniendo, ¿no? Para, mm. inclusive para sostener la alimentación, ¿no?
0: Bien.
3: La alimentación y las los alquileres, ¿sí?
0: Bien. Parte de este informe habla sobre la salud mental. ¿Nos querés contar un poquito sobre eso? Porque también sí me iba llamando la atención. Dentro de estos otros informes no hablaban, ¿no?, de la salud mental, y me parece un eje sumamente importante y comprometido, ¿no?
3: Ya te digo que eso tenía que ver también con un paneo que teníamos con la cotidianidad de los encuentros entre mujeres y diversidades, mm. y la preocupación que surge sobre la salud mental en toda la población argentina, ¿no?
0: Mm.
3: Y un 83% nos plantean que ven afectado su descanso, su sueño, ¿sí? Por las preocupaciones económicas que las tienen todo el tiempo pensando y sobrepensando cómo salir de esta situación, ¿no? Entonces sufren desbordes emocionales, tienen síntomas físicos como estrés, dolores de cabeza, dolores musculares, el insomnio, ¿sí? Y el no poder asistir a centros, digamos, como para poder tener atención, ¿no?
0: Mm.
3: Este es un primer informe que nosotros hemos sacado y vamos a seguir sacando informes que tienen que ver con más información al respecto, ¿sí?
0: Bien, buenísimo. Se va a ir dando en etapas, ¿no? Y hablamos algo también que dentro del informe estaba y hablaba sobre el desempleo. Mucho se habla, ¿no?, del desempleo y de las multitareas o los multiempleos.
3: Así es. En el universo encuestado hay un 29% de quienes han sido encuestados que tienen más de un trabajo remunerado, ¿sí? Y un 56% lo que ha tenido que hacer es salir a buscar, digamos, changas, ventas, el trabajo en ferias, el trabajo en por horas, digamos, ha tenido que multiplicar sus tareas para poder acercar dinero a su economía. Se viene hablando del club de empleo, pero digamos con esto hemos hecho un recorrido de una barrida, digamos, lo que significa el club de empleo para este universo, ¿no?
0: Claro.
3: Y además porque hay un 25% de las encuestadas que ha perdido en estos últimos 6 meses su ingreso por una fuente laboral, ¿no? Han claro. sido, están desempleadas, ¿sí?
0: Bien.
3: Así que bueno, esto también agrava, obviamente, la situación de estos hogares.
0: Bien. Mónica, sé que es compleja, sé que es complicado en estos momentos, pero ¿cuál creen que puede ser la salida ante esta situación?
3: Primero, básicamente, me parece que tiene que ver con una situación política que estamos atravesando, digo, eso estamos viviendo las mujeres y las diversidades fuertemente en este tiempo, porque todas las políticas que han sido dirigidas a a nosotros han sido recortadas, ¿sí? Y en esto tiene que ver el actual gobierno nacional. Nosotros veníamos teniendo algunas líneas de ingresos que tenían que ver con violencias, o había algunas líneas, digamos, que otorgaban alguna algún subsidio al respecto, y hoy ya no está, ¿sí? Y por otro lado, las políticas generales económicas, ¿no? Que todos estamos sufriendo. Básicamente tiene que ver con la organización, con el poder encontrarnos y el poder discutir cuáles son las salidas, que no creemos que sea una salida por derecha, obviamente, no creemos que sea este gobierno el que nos va a dar soluciones, así que bueno, creo que nos tenemos que organizar políticamente para discutir

0: administrar nuestros recursos, hacer un poco de aprendizaje financiero. Lo que pasa es que, bueno, en contextos donde vos no tenés ingresos, difícilmente la educación financiera puede servir de algo, ¿no?
1: Sin duda.
0: Entonces, por eso digo, primero hablo de la cuestión política económica y después de cómo nos organizamos y cómo podemos salir de esto. Y también tiene que ver con que, más allá de las negativas, hay varios proyectos hoy en las cámaras de diputados y senadores que tienen que ver con auxiliar a quienes tienen deuda, ¿no? Hace poco tiempo también hay un informe sobre cómo, y digo nosotros también, a esto lo indagamos, porque muchas, en esto nosotros fue una, cada una de las encuestas se hizo en forma personal, entonces se generaba no solo contestar esa pregunta, sino que siempre se explayaban, ¿no?
1: Claro.
0: Y te planteaban, digo, cómo hoy es tan fácil acceder a un crédito a través de un celular, ¿sí? Donde todo el tiempo te está ofreciendo que podés tener rápidamente ese dinero que vos necesitas, ¿no? Y existe siempre la fantasía que lo vas a poder pagar. Y esto no es tan fácil, ¿no? Entonces nos planteaban cómo se venían endeudando, ¿no? Entonces nosotros creemos que esto sí tiene que estar reglamentado, esto tiene que haber un corte en estos créditos usurarios, y en esto tiene que estar el Estado. No somos nosotros las que vamos a poder darle un corte a esto, sino un Estado organizado. Por eso la presencia de un Estado fuerte, con políticas públicas que tengan claro el rol de mujeres y diversidades en esta sociedad, va a ser la única salida, ¿no es cierto?
1: Bien.
0: A estas políticas económicas.
1: Bien. Mónica, por último, y nada, agradeciendo también estos minutitos que nos ibas brindando, ya que te tenemos en comunicación telefónica, nos parece importante también hablar sobre el último informe que iban publicando sobre los feminicidios, que bueno, que fueron registrando desde el 1 de enero hasta ahora, hasta el 30 de agosto, que los acababan de publicar. Nada, nos parecía también importante poder hablar sobre estos nuevos números que iban compartiendo.
0: Sí, nosotros sacamos nuestro último informe sobre femicidios y es lamentable ver cómo han crecido del año pasado a este, ¿no? No es casual cuando seguimos planteando de que lo que nos faltan son políticas públicas, ¿no?
1: Sí.
0: Entonces, tenemos que tener en claro que los números no son solo números, sino que también implican vidas atrás, ¿no?
1: Sí.
0: Se han registrado 176 homicidios en estos últimos días, a partir del 1 de enero, ¿sí? Uh-huh. Y también nosotros tenemos el registro en fino de lo que significa el... en la provincia de Buenos Aires, por ejemplo, este mes terrible, empezamos un mes terrible con 5 femicidios, 4 femicidios y un femicidio vinculado, y digamos que las cifras son altas. De todas maneras, no corresponden, digo, a la provincia de Buenos Aires, tiene una población mucho mayor al resto de las provincias, con lo cual en porcentajes no es uno de los más altos, las provincias
1: claro.
0: más altas que registran femicidios en Santa Fe, Santiago del Estero y La Rioja. Entonces, pero el hecho de haber tenido 9 femicidios en este mes es un índice muy alto, ¿sí? Y también tiene que ver, digo, todo está entrelazado, ¿no es cierto?
1: Sí,
0: con salud mental, con con un Estado que pueda estar presente, y cuando vos vas a hacer una denuncia, que te la tomen. Digo, los casos a veces son dolorosos, y uno ve cuando las mujeres inclusive se animan a denunciar, los agresores lo mismo perpetran, digamos, su accionar a través del femicidio, que es la violencia más extrema, ¿no?, hacia mujeres y diversidades.
1: Sí.
0: Así que realmente preocupadas, porque digo, cuando nosotros hablamos.

0: nos tratan como objetos, nos desechan en bolsas, digo, parece ser que somos exageradas, y no es así, porque uno indaga en los últimos, en los últimos homicidios, tienen que ver un poco con esto. También recordamos el femicidio de Pilar este mes, donde una de las chicas había ido a laburar, tipo que había trabajado como penitenciario, la mata, ¿no? Mm. La mata, descartándola en un campo, ¿sí? Hacía 3 días que la estaban buscando. Digo, son historias, y atrás de cada una de las historias hay personas que dan pie a su madre, y bueno, nada. Es bastante doloroso ver esto, y sobre todo cuando uno avance en generar leyes que tienen que ver con denuncias falsas. La verdad que claro, ese delito está tipificado, y creemos que simplemente es un discurso de la derecha para distraer, digamos, las verdaderas acciones que deberían estar tomando.
1: Sin duda, sin duda. Mónica, te agradezco que nos hayas brindado estos minutitos, y bueno, nada, desde acá seguiremos difundiendo toda la información que van compartiendo. Nos parece sumamente importante visibilizar todas estas historias. Desde acá te mandamos un abrazo grande.
0: Bueno, muchísimas gracias a ustedes, gracias por el espacio, y a todas las mujeres y diversidades. Les invito a seguir participando. Dentro de poco se viene el Encuentro Nacional de Mujeres y Diversidades en Córdoba, el Pluri. Nosotras nos vamos en micro. Si quieren comunicarse con nosotros, bueno, tienen las páginas. Si no tienen el número personal, no hay ningún problema.
1: Bien.
0: Bueno, organizándonos para ir y seguir discutiendo.
1: Perfecto. ¿Sí? Muchas gracias, Mónica.
0: Gracias a ustedes, ¿eh? Un abrazo para todos.
1: Hablamos con Mónica López, referente de Mumala, provincia de Buenos Aires, hablándonos, sí, sobre este nuevo informe que iba lanzando, llamado Endeudadas. Decíamos, lo pueden buscar como Mumala Nacional, y allí van a encontrar en hashtag ajustadas toda la info que vamos compartiendo, y también esto último que hacíamos mención, que tienen que ver con los feminicidios desde el 1 de enero hasta el 30 de agosto, que lo acaban de lanzar, hablando de 176 femicidios. Número también alarmante es que hubieron 598 intentos de femicidios, 15 vinculados, 8 trans travesticidios, 9 suicidios femicidas, 17 en contextos de narcotráfico y crimen organizado, 1 crimen de odio y 8 muertes violentas asociadas a el género. Está el mapa de la Argentina y su porcentaje, ¿no? Además de que da cuenta que el 32% convivía con su víctima, el 32% se dio a la fuga, el 18% continúa prófugo. Hay 18% de estos femicidas que continúan prófugo. El 16% se suicidó. El 9% lo intentó. El 10% tenía antecedentes. El 5% pertenecían a las fuerzas de seguridad. Y el 14% asesinó a una tercera persona. El promedio de los agresores es de 40 años. El 67% de las personas, el 67% de las personas asesinadas fueron en su vivienda, ¿sí? Además de que el 11% denunciaron anteriormente a sus agresores, o el 75% tenía orden de restricción, el 12% tenían botón antipánico, el 60% fue cometido por su pareja, ex o familiar, al menos 2 personas estaban embarazadas, el 8% estuvo desaparecida. El 40% de estos 176 femicidios eran madres, y 132 niñas, niños o adolescentes se quedaron sin su madre. Parte del informe que publicaba Mumala, que compartíamos.
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0: seguimos en Encuentro con las Noticias. Segunda hora de este noticiero. Quiero que sepas que esto es posible porque está trabajando en la operación técnica puesta al aire Yamila Ramírez, está trabajando en la sala de producción Norita Cortiñez, Gustavo Presente, Vanina Correa, y aquí en el estudio Darío Maxi, quien les habla, Gisela Romero. Seguimos compartiendo junto a ustedes información de aquí, de nuestra región. Quiero que sepas que nos iba llegando ahí información sobre las costureras de Pilar, las costureras solidarias de Pilar, así las buscás, ¿sí? Como costureras... aparecer un red de costureras de Pilar, nos dan cuenta que vienen llevando adelante dentro de la red el Banco Textil Solidario. Primero colaborás haciendo prendas para donar, puedes hacerlas con telas propias o solicitar las telas. Entregas prendas para donar y retiras telas del banco, confeccionas el producto para tu emprendimiento y continúas colaborando con los proyectos solidarios. Envías fotos de lo que estás haciendo y así continúa este círculo. Juntas construimos una red que transforma y multiplica el bien. En las últimas horas vienen juntando y realizando una colecta para el roperito solidario. Recibimos ropa y calzado en buen estado. Tiene que estar la ropa limpia, sin roturas o algo que vos te pondrías. Lo van a estar recibiendo en el kilómetro 52, en ruta 8 o en Estanislao Ceballos 1100. ¿Sí? Te podés comunicar al 11 67 42 76 35. Atentos y atentas porque son las propuestas que vienen sosteniendo y que vienen compartiendo. Todo lo hacen a través de sus redes sociales, lo van contando, así que atentos y atentas. Y allí nos van contando que vienen sosteniendo el cine en tu barrio. Te decíamos que la próxima fecha va a ser el 5 de septiembre, va a ser a las 2 de la tarde en el Club Social y Deportivo San Jorge, cine que une, sueños que perduran. El cine es con el programa Hilvanando Historias, van a estar presentando Madagascar. La idea es ver películas y compartir una rica merienda, y para eso están pidiendo colaboración, para sostener la merienda del cine en tu barrio. Y justamente las costureras son quienes nos invitan a que nos sumemos.
1: Desde la red de costureras solidarias de Pilar estamos llevando adelante el proyecto de cine en tu barrio. Nos acercamos a algún comedor, algún merendero, alguna institución para proyectar una película infantil para los niños del barrio. Para poder llevarlo adelante, estamos pidiendo que nos ayuden con gaseosa, con maíz para hacer pochoclo, azúcar y aceite. Todo eso es lo que estamos necesitando para compartir una merienda con los niños y darle pochoclo como si fuese un cine de verdad. Quienes estén interesados en ayudarnos pueden hacerlo a través de nuestras redes sociales, tanto en Facebook como en Instagram. Somos Costureras Solidarias de Pilar, @costurerasPilar, o por WhatsApp al 011-15-6742-7635. Gracias desde ya por la colaboración de quien pueda colaborar.
0: Seguimos compartiendo información que nos va llegando a través del 11-35-86-58-79. Se viene el Festival Territorio en el Culebrón Timbal, ¿sí? Allí nos iban contando que este próximo fin de semana tienen festival. También en las últimas horas la gente ahí del Culebrón Timbal son parte de FM de la Posta, que van compartiendo nueva programación también, que van compartiendo de esta semanita y con estreno de programación, así que también parte de las radios comunitarias que recomendamos de aquí en nuestra región. Pero bueno, este sábado tienen festival y también nos llegaba la propuesta.
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0: Y decíamos mención de las costureras de Pilar, de la suelta que estuvieron realizando de telas, la posibilidad ahora de que tienen un espacio propio, sí, todo eso iban contando. Y también iban compartiendo los espacios que vienen, a los que vienen colaborando y compartiendo como los merenderos, ¿sí?, de la región. Bueno, allí van compartiendo todo a través de sus redes sociales, donde vas a poder chusmear dónde, para qué lado van las telas o para qué lado van las confecciones. Pero también recordarte que nos iban contando que en el mes de septiembre, este próximo 4 de septiembre es el día de la secretaria, el 11 de septiembre es el día del maestro y el 17 el día del profesor, además del 21 la llegada de la primavera, y que desde Pilar Emprende puedes regalar solidaridad. Decía, regala algo hecho con amor, elegí productos textiles únicos confeccionados por emprendedores y voluntarias de la red de costureras solidarias de Pilar, cada compra impulsa proyectos solidarios. Así que bueno, también la posibilidad de hacer un regalito, primero recordar la fecha y después de hacer un regalito desde esta organización para después sostener todas estas propuestas que vienen haciendo, como te decía, la de este sábado que tienen cine.
1: En septiembre volvemos con el proyecto de Cine en el Barrio, un proyecto gestado en el seno de la Red de Costureras Solidarios de Pilar. Es un espacio de encuentro en comunidad, de amor y de mucha sonrisa junto a los más chicos. El 5 de septiembre, el sábado 5 de septiembre a las 14 horas, vamos a estar en el Club Social y Deportivo San Jorge, del barrio San Jorge, en Pilar, donde vamos a compartir la película Madagascar, además de, obviamente, el infaltable pochoclo, y facturas, gaseosa, una linda tarde para compartir en comunidad, en familia, con este proyecto de cine en el barrio. Los esperamos a todos desde la Red de Costureras Solidarias de Pilar.

0: En el inicio de este programa te iba contando que tenemos la suerte de contar con nuestros compañeros y compañeras, todos los días diferentes compañeros que nos traen temáticas diferentes para charlar, para compartir. En esta oportunidad tenemos a nuestra compañera Anita Tapia, Ana Tapia, que hoy nos va a estar hablando sobre el 30 de agosto, que fue el Día Internacional del Detenido Desaparecido. Bueno, justamente Ana Tapia nos decía lo siguiente.
1: Bueno, mi nombre es Ana Tapia. Voy a mandar el mensaje para Latincunaco, que los quiero con todo mi corazón, como hacemos siempre. Simplemente tratar de mencionar que en el día 30 de agosto, ¿no?, fue el Día Internacional del Detenido Desaparecido, de los y las detenidas y detenidos desaparecidos. Desaparecidas. Era para comentarles que esos compañeros no, y compañeras no se van a poder jubilar. Así que mi saludo, mi tristeza y mi profunda emoción en este día, porque en todos lados y en todas partes sabemos que tenemos un compañero, compañera, compañere que hoy no va a estar entre nosotros, entre les jubilades. Por eso digo siempre que sigamos luchando y resistiendo, que los jubiladas y las jubiladas, como hacía Norma Pla, estaremos en las calles resistiendo a todo, resistiendo en nombre de ellos, porque nuestra generación fue la más castigada. Honor y gloria para esos compañeras y compañeros. Este pequeño aporte lo hago para conmemorarlos. Muchísimas gracias y nos vemos. Nos vemos todos los miércoles, como decimos siempre. Que la lucha se haga fuerte, que la lucha continúe y vamos por un paro general para que este gobierno desastroso desaparezca de nuestras vidas. Muchísimas gracias. Besos a todas, a todos y a todes.

0: Seguimos en encuentro con las noticias y seguimos compartiendo información de aquí, de nuestra región. Y veníamos hablando del mes de septiembre. Bueno, venimos hablando sobre el FU. Hablamos ayer, Moreno va a tener su FU, su festival urbano. Va a ser el 21 de septiembre. Este festival tiene artista de renombre Akazu. Sí, se va a estar presentando en la Plaza Vulcana, allí con entrada libre y gratuita. Bueno, allí se van a estar presentando artistas urbanos locales, van a haber varias competencias y bueno, el cierre va a ser de caso, así que un número bastante importante. Sin embargo, si viene hablando del 1 de septiembre, si viene hablando de las actividades, ¿no?, que siempre se realizan para esta fecha, una fecha sobre todo por el Día del Estudiante, en la que hay mucho movimiento, ¿no?, algunas presentaciones en la región o festivales. Incluso, no sé, pensaba Pilar, que los jóvenes aprovechan para hacer sus buffets y a partir de ahí juntar plata para el viaje egresado, la fiesta egresado o X. Una decisión, decían desde Pilar, un fin a una tradición centenaria. El 21 de septiembre no habrá asueto. Desde hace décadas, alumnos de secundario celebran al aire libre el Día del Estudiante. Este año las escuelas abrirán con normalidad. En Pilar, bueno, ya fueron notificadas. Se daba cuenta sobre esta decisión que se tomaba en el asueto. El 21, ¿sí?, se le dice adiós a los picnics del 21. Así parece, por el momento los colegios de Pilar recibieron desde el área de inspección la noticia de que el 2026 las escuelas secundarias deberán funcionar con normalidad. En ese sentido, cabe aclarar que los estudiantes estarán habilitados para que se organicen jornadas recreativas en lugar de dictar las clases habituales. No obstante, hasta la última decisión que tuvo el Día del Estudiante en un día hábil fue la del 2023. Luego cayó un fin de semana hasta este año. Los alumnos de secundaria e incluso en algunas universidades no tuvieron que ir a la escuela. Sí, hace más de un ciclo. En Argentina la celebración del Día del Estudiante data desde 1902. Sí, un joven de 18 años, presidente del Centro de Estudiantes de la Facultad de Filosofía y Letras de la UBA, propuso instalarlo en honor a Domingo Faustino Sarmiento, cuyos restos fueron repatriados desde Paraguay el 21 de septiembre de 1888. En el paso del tiempo, la fecha fue tomando popularidad, si bien no se trata de un feriado o un día no laborable. Desde hace varios años, los alumnos del secundario tuvieron la posibilidad de cada 21 de septiembre de reunirse al aire libre, coincidiendo además con el inicio de la primavera tan identificada en los intereses juveniles. Luego de la década de tradición, este año, al menos hasta ahora, o nuevo aviso, los estudiantes deberán celebrar dentro de las aulas. Bueno, vamos a ver qué es lo que finalmente sucede. Lo que sí, por aquí, desde acá vamos a ir compartiendo las festivales o actividades que se realicen para esa fecha. También compartir, sí, junto a ustedes, nos parecía ahí importante que dentro de las actividades y propuestas que iban lanzando en la región, se iba dando a conocer un poquito más sobre, bueno, la Feria del Libro, que en esta oportunidad se va a estar llevando adelante en Malvinas, Argentinas. Malvinas, que lo viene sosteniendo ya hace 7 años a la Feria del Libro. Nos iban contando un poquito sobre que van a haber algunas charlas dentro de las ferias y que van a haber recorridas para las escuelas. De lunes a viernes, de las 9 de la mañana hasta las 8, sábados, domingos y feriados, de las 12 del mediodía hasta las 9 de la noche. Es la séptima edición que mantiene desde la región de Malvinas Argentinas. Así que atentos. Y Moreno, que en el mes de septiembre, el 7, el 14 y el 21, va a tener un taller de prevención del suicidio y salud mental. Recordamos que septiembre es el mes para la charlar y visibilizar la problemática, ¿sí?, en cuanto a salud mental, un encuentro destinado a ofrecer herramientas para la promoción de la salud mental y fortalecer las redes de cuidado comunitario. La actividad es con entrega de certificados. Los encuentros van a ser en el espacio comunitario municipal 6 de enero en Livia Kopman y el teatro. Es abierto a toda la comunidad. Invitan a participar de este nuevo taller. Requiere de inscripción, así que atentos. Moreno sigue construyendo salud mental en comunidad. Dice la invitación, nos parecía importante también difundir. 7, 14 y 21, de las 9 de la mañana hasta las 11 del mediodía en el centro comunitario municipal 6 de enero. Tenemos que compartir con ustedes la información nacional y eso lo hacemos a través del servicio informativo de Farco.
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6: Hola Argentina, muy buen día, ¿cómo están? Les damos la bienvenida a esta producción informativa nacional de Farco, el Foro Argentino de Radios Comunitarias. Estamos aquí en nuestro centro de producción en la ciudad de Rosario y ya estamos enlazadas las radios comunitarias del país para nuestra primera edición de hoy, martes 1 de septiembre de 2026. Fueron procesados y embargados los 12 militantes de Greenpeace que realizaron una protesta con inodoros en el Congreso en defensa de la ley de glaciares. Lo resolvió el juez federal Marcelo Martínez de Giorgi, que procesó a los activistas por los delitos de violación de domicilio y desobediencia a un funcionario público por haber saltado la reja que impide el acceso público al Congreso para llegar a las escalinatas donde realizaron la protesta el 26 de febrero de este año por la mañana. Desde Greenpeace anunciaron que van a apelar la decisión y expresaron que defender el ambiente no es un crimen, sino un derecho. Además, criticaron que se haya procesado a los activistas de la organización y no se haya resuelto todavía la demanda colectiva que exige que se declare la inconstitucionalidad de la reforma de la ley de glaciares. Recordemos que Marcelo Martínez de Giorgi es el juez a cargo de la causa por la estafa Libra que involucra al presidente y a su hermana. Este año, en el mes de julio, el juez apartó de la causa a todos los querellantes como quería el gobierno y días después el presidente Milei nombró a su esposa, Ana María Juan, como jueza en un nuevo juzgado federal en Hurlingham, en la provincia de Buenos Aires. Se confirmó el cierre definitivo de la única fábrica de caucho sintético del país y 170 trabajadores se quedan sin sus puestos. Se trata de Pampa Energía, del empresario Marcelo Midlin, ubicada en el complejo petroquímico de Puerto General San Martín, en el cordón industrial del sur de Santa Fe. El cierre fue anunciado a mediados de julio. Se venían negociando alternativas para evitarlo, pero finalmente no se llegó a un acuerdo. En declaraciones a Aire Libre de Rosario, el secretario general del Sindicato de Obreros y Empleados Petroquímicos Unidos, Mauricio Brizuela, explicó la situación.
7: Esta es la única productora de caucho del país, tiene más de 50 años. La mitad son 55.000 toneladas al año que se producía, de las cuales la mitad la consumía el mercado interno y la otra mitad exportación. Bueno, esa variable ya hace 2 años se empezó a revertir y ya este último 6 meses el consumo interno era mínimo, casi no llegaba al 10% de la producción. Y bueno, para salir a exportar los números con la carga impositiva, con un dólar bajo y el tema de logística se hacía casi inviable. Nosotros no esperábamos que esto suceda ahora porque veníamos trabajando para mejorar y bueno, el otro día también nos informaron que la problemática que aceleró fue esto, es la no tener gas, la restricción de gas que ya hace más de 45 días que tienen la planta, la hacía cada vez más inviable, por eso tomaron la decisión de adelantar este cierre.
6: Y el secretario general del Sindicato de Obreros y Empleados Petroquímicos Unidos, Marcelo Brizuela, atribuyó el cierre de la empresa Pampa Energía a la política económica del gobierno nacional.
7: No, es la falta de venta en el mercado interno. Te vuelvo a repetir, si esta empresa, esta planta está pensada que si la mitad de la producción no queda en Argentina, no terminan, los costos no le terminan cerrando. FATE era uno de los mayores compradores y bueno, el cierre de FATE también ya con los meses. Pero bueno, ese es otro tipo de industria. Es mucho más fácil pararla y volverla a arrancar. Esto es casi imposible. No es casualidad que estén cerrando empresas todos los días y de este calibre, porque si no pareciera que es algo un estado y es algo que se ve a diario. Solo analizar la cantidad de pérdida de fuente de trabajo y lo que está sucediendo día a día y lo que va a seguir sucediendo con este modelo, lamentablemente.
6: Axel Kicillof fue a La Pampa para firmar convenios con el gobernador Cilioto y volvió a reclamar por las obras viales que el gobierno nacional sigue sin cumplir. El informe de nuestro compañero Mauro Monteiro desde Radio Kermés de Santa Rosa.
8: ¿Qué tal, Pepe? ¿Cómo están? Y saludos a la audiencia del informativo Farco. El gobernador bonaerense Axel Kicillof desembarcó en La Pampa para rubricar junto a Sergio Cilioto diversos convenios de distintas áreas y también un acuerdo entre los bancos provinciales. Kicillof y Cilioto concretaron una cumbre con acuerdos de gestión y puentes en la construcción política, además del convenio de cooperación hídrica ante el escenario del Niño 2026-2027, avanzaron en políticas sociales, de salud, turismo, seguridad y banca pública y prorrogaron por 2 años más el marco de colaboración vigente de 2024.
9: Y en eso necesitamos el acompañamiento del Gobierno Nacional. Esto no es a favor de ningún partido político. Es en defensa de la gente y de la producción de La Pampa. Y en esto no va a haber ciudadanos de primera ni de segunda. Para el clima no hace distinciones. Pues si bien es cierto, estamos trabajando para que tengamos la menor cantidad de hectáreas del sector productivo en la provincia de La Pampa, precisamente La Pampa húmeda, que nosotros la llamamos comúnmente, sino también las poblaciones urbanas. Se prevén fenómenos severos de corta duración y de fuerte intensidad. Así que también, por eso el trabajo conjunto con los intendentes, y vamos a necesitar que el Gobierno Nacional nos acompañe con recursos.
8: En tanto, Kicillof reclamó al Gobierno Nacional por obras viales e hídricas con los fondos que el Estado Nacional recauda de los impuestos a los combustibles líquidos.
10: Uno podría decir, hay una discusión filosófica, histórica, conceptual, sobre qué debería hacer el Gobierno Nacional. Hoy tenemos un Gobierno Nacional que dice que no hace falta Estado. Y trabaja de destruir el Estado. Pero ¿cuáles son las secuelas de esto? Y las secuelas es que, por ejemplo, recaudan lo que planteaba el gobernador, recauda cada vez que cargamos nafta, para que se entienda bien, 1/3 de lo que pagamos va a unas cuentas especiales que se utilizan, que están en cabeza del Gobierno Nacional, que se deberían utilizar para 2 cosas. Una parte para vialidad y otra parte para obras hídricas. Prácticamente nada de esos fondos se han utilizado para esas funciones.
8: Reportó para el informativo Farco Radio Kermés 106.1 desde Santa Rosa, La Pampa.
6: El gobierno anunció el despido de la secretaria general de la Asociación de Profesionales y Técnicos del Hospital Garrahan, Norma Lezana. Lezana es una de las dirigentes gremiales que viene encabezando el reclamo por la falta de inversión del gobierno y la persecución contra los trabajadores del hospital. Según las autoridades del nosocomio y el ministro de Salud, Mario Lugones, el despido es porque la dirigente no ocupó su puesto de trabajo durante las protestas del año pasado. En un mensaje publicado en sus redes, Lezana negó la acusación, aclaró que no fue notificada del supuesto despido, recordó que no puede ser despedida porque tiene protección gremial y también denunció los gastos millonarios sin explicar de las autoridades del hospital.
11: Lo primero que quiero aclarar es que no fui notificada de ninguna medida, lo cual muestra el método autoritario, prepotente, de patrones de estancia y de violación al más elemental derecho a la defensa, con el que se manejan Lugones y su grupo de empleados que tienen tomada la dirección del hospital Garrahan. Primero, no estoy despedida, porque no fui notificada. Segundo, porque tengo protección gremial como secretaria general del Sindicato Asociación de Profesionales y Técnicos del Hospital Garrahan. Tercero, son Piroso, toda la dirección de jurídicos que ha firmado aberraciones y el ministro Lugones los que van a tener que responder ante la jueza Servini por la denuncia de abuso de autoridad e incumplimiento de los deberes de funcionario público que ya presentamos. ¿Saben por qué me atacan? Lo puedo explicar perfectamente. Primero, porque soy la única secretaria general mujer de todo el hospital, y eso no lo soportan. Después, porque nunca me callo ni negocio con ninguna gestión, soy totalmente independiente. Tercero, porque no me perdonan que me tocó representar el año pasado una lucha histórica en defensa del Hospital Garrahan ante una sangría de renuncias de profesionales valiosísimos ante el ajuste del Gobierno Nacional. ¿Y saben por qué más? Y esto posiblemente sea lo fundamental. Quieren correr el eje y evitar que se discuta por qué gastan cifras millonarias en una empresa de seguridad privada y en policía de la ciudad mientras no autorizan prótesis y medicamentos de alto costo a los pacientes, niños, niñas y adolescentes que lo necesitan hoy. ¿O qué pasa con las contrataciones directas que no explican? ¿O con los casi 60 mil millones de pesos de fondos propios generados por nuestro trabajo en el hospital, invertidos en bonos de deuda a 13 años y en el fondo de inversión Pellegrini? Es decir, para la especulación financiera. Escandaloso.
6: El testimonio de Norma Lezana, la secretaria general de la Asociación de Profesionales y Técnicos del Hospital Garrahan. Vamos ahora a Córdoba porque allí se realiza una campaña de donación de sangre para continuar identificando restos de personas asesinadas y enterradas clandestinamente durante la última dictadura. Nos informa nuestro compañero Tito Guzmán desde Radio Sur.
12: Hola Pepe, buenos días a nuestra audiencia. La tierra habla, tu sangre puede darles nombres. Con estas palabras comienza una convocatoria impulsada por los espacios de la memoria, el equipo argentino de antropología forense y el Ministerio de Vinculación de la provincia de Córdoba. El objetivo es continuar identificando personas cuyos restos están enterrados en lugares que eran utilizados para el secuestro, la tortura y los asesinatos durante la última dictadura militar. María Eleonora Cristina, directora del Archivo Provincial de la Memoria Cordobés, nos aporta lo siguiente.
13: Bueno, en realidad nosotros venimos trabajando mancomunadamente los espacios, la Secretaría de Derechos Humanos, con el juzgado, con la Fiscalía, con el EAF y con la Municipalidad también, en cómo acompañar la búsqueda de familiares que aún no han dado su muestra de sangre. Ese es el foco fundamental, inclusive haciendo un diagnóstico de cuáles pueden ser los motivos que a 50 años hayan muchas familias que todavía no hayan dado su muestra de sangre. Entonces, venimos trabajando hace mucho en articulación de una campaña que tuviera impacto. La idea es apostar también al transporte público y demás, pero también a todas las posibles articulaciones, por ejemplo, con la Mesa de Trabajo por los Derechos Humanos.
12: Se destaca la sencillez del trámite, la posibilidad de contacto vía en línea 0800, vía mail o vía WhatsApp, y que es totalmente confidencial. En Córdoba se ha logrado obtener el perfil genético de 35 personas e identificar a 29 de ellas, pero hay que decir que existen restos encontrados, pero no muestras de familiares para poder cruzarlos y darles su nombre, darles al fin su identidad. Para el informativo Farco, reportamos desde Radio Sur 90.1 FM, Villa El Libertador, Córdoba, capital.
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6: Y hasta ahí llegamos con la primera edición de Informativo Farco de hoy martes 1 de septiembre de 2026. Cristian Torres estuvo en controles, Pepe Frutos en la conducción y las radios que integran Farco en la producción. Volvemos en la segunda del día. Chau.
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0: Seguimos en Encuentro con las Noticias, seguimos compartiendo junto a ustedes información en estos últimos minutitos de programa. Nos parece sumamente importante compartir con ustedes hasta último minutito las propuestas e invitaciones que nos van llegando, si son varias. Quiero que sepas que este domingo se viene la Feria Eco Museo Ninsei. Hace años que compartimos esta feria, esta propuesta, un espacio muy, pero muy bello, un espacio que no solamente es feria, porque hay talleres, hay espectáculos, bueno, hay de todo. Están en Avenida Balbino el 2600. Te decíamos, hay experiencias que se viven ese día, por ejemplo, de dibujo y... bueno, no sé, nos contaban, este fin de van a estar dibujamos y pintamos una experiencia para adolescentes, jóvenes y adultos. Esto va a ser a las 2:30 del día domingo. Pero también va a haber un taller de construcción de muñecos de tela. Va a haber un taller de cerámica destinado a niños de 5 a 12 años. Esto tiene un bono, contribución. Va a haber música en vivo. Va a haber espacios también de juegos. Va a haber buffet, feria, emprendedores. Bueno, de todo, te prometemos que es un espacio muy, pero muy bello. El espacio de Ninsei. Decíamos, hay talleres gratuitos, hay productores y emprendedores locales, y está la invitación porque la gente de Ninsei ya hace un tiempito que nos envían sus propuestas y estamos muy contentos de contarles una vez al mes. Temporada ahí de veranito hasta suelen ser dos veces al mes, y hay que aprovecharlo, gente. Este próximo 6 de septiembre, echa la invitación.
1: Los saludo y los invito desde Ecomuseo Ninsei y su feria cultural, ubicada en Avenida Balbín 2600, en San Miguel. Queda a una cuadra de Avenida Gaspar Campos, a la cual los estamos invitando a emprendedores, artesanos, público en general, a toda la comunidad, para el próximo domingo 6 de septiembre de 14 a 18:30. La Feria Cultural es un espacio para el ocio creativo, para descansar, para recrearnos, para socializar, para entretenernos también y disfrutar aprendiendo. Este taller que ofrecemos es para dibujar y pintar árboles. Para todos los que les guste esta actividad o quieran hacer una primera experiencia, es para adolescentes, jóvenes y adultos. Es gratuito desde las 14:30. Si quieren, pueden hacer una contribución para el Ecomuseo. Luego tenemos el taller de construcción de muñecos de tela. Esta actividad es para niños y se tienen que anotar anticipadamente. Es gratuito y desde las 15 horas. Y por último, el taller de cerámica para niños, que es a las 16:30 horas y se abona solamente el material, que es 3.000. Bueno, estos serían los talleres para la próxima edición del 6 de septiembre. Durante la tarde de la Feria Cultural nos visita la banda de rock nacional Vintage, que viene desde Hurlingham. Y además está de visita, para gusto de los chicos, el super payaso Bufanda, para alegría de todos. Bueno, gracias.
0: Yo te dije, era súper completo toda la propuesta que van a tener. Un espacio al aire libre, un espacio verde, un espacio muy, pero muy lindo. Y relativamente cerca, o sea, está ahí en el centro de San Miguel, o relativamente cerca del centro de San Miguel. Así que atentos y atentas para aprovechar, para ir a chusmear. Viste que siempre dicen, vamos a chusmear, vamos a caminar un ratito, vamos a ver algo lindo. La Feria Ninsei es una de ellas. Quiero que sepas que hay un servicio médico, primer sano, hospital oftalmológico. Allí en Hipólito Yrigoyen al 3028 tenés que solicitar turnos al 11 63 97 24 56. También para el otorrino los días lunes de las 8 de la mañana hasta la 1 en la Plaza Manuel Belgrano, en Altuve y Roque Sáenz Peña, 11 63 97 24 56. Para clínica médica los lunes cada 15 días a partir de las 12 del mediodía en la Plaza Manuel Belgrano. Para fonoaudiología para adultos, niños mayores de 5 años con audiometría tonal, logo audiometría y foco fenometría, martes y lunes y martes de las 8 hasta las 12 del mediodía en el Hospital Nelly Quiroga en Montes de Oca al 2910 allí. Y también quiero que sepas que todos los jueves a partir de la 1 en la Plaza Manuel Belgrano está la nutricionista, ¿sí? Así que atentos y atentas para sacar y solicitar turno, información, demás al 11 63 97 24.

0: Y también contarte que se viene la feria No Como Pasto, una feria vegana, que también una propuesta excelente, que puedes buscarlos en redes y también ir viendo de qué se trata y todas las cositas ricas y lindas que tienen.
1: Hola a toda la comunidad de la FM Tinkunaku, acá Oski. Los invito este domingo a la No Como Pasto, un evento vegano, autogestivo, popular, un ciclo feriante hermoso en donde contamos con bingo solidario, donde la suerte siempre está de tu lado, taller de dibujo en esta edición a beneficio de Santuarios Salvajes, y también tenemos suelta de libros y sector de gratis feria. Así que si querés pasar un domingo distinto en familia y encontrarte con gente muy buena onda, te invitamos este domingo al Centro Cultural Raíces a partir de la 1 de la tarde a No Como Pasto.
0: Ahí, hecha la invitación. Y por último, quiero que sepas que va a haber una varieté en Las Catonas y también nos iba llegando esta propuesta.
2: Una varieté es un espectáculo escénico formado por varios números artísticos de diversas disciplinas, duraciones, identidades y espacios. En síntesis, es un espectáculo formado por varios espectáculos y lo que allí sucede esa noche es único e irrepetible, y el único testigo de ello será el público presente en esta ocasión. Les traemos una vez más una edición de la Varieté Underground en el Centro Cultural Las Catonas el 12 de septiembre a las 21 horas. Circo, malabares, acrobacia, teatro, humor, presentando la gran Lucrecia Vicenza y un montón de artistas impresionantes. Les esperamos en el Centro Cultural Las Catonas, 20 años de autogestión, independencia y arte popular.
0: Y así llegamos al final de este noticiero. Quiero que sepas que fue posible gracias al trabajo de Yamila Ramírez en la operación técnica y puesta al aire, al trabajo de Vanina Correa en la producción, y aquí en el estudio Darío Maxi, quien les habló, Gisela Romero. Un placer para mí hacerles compañía. Nos volvemos a reencontrar mañana.

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1: El Servicio Meteorológico Nacional prevé para hoy una temperatura máxima de 17 grados con cielo parcialmente nublado. El viento rotará del sudeste al noreste en las primeras horas de la tarde.
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1: Periodistas de Casa Rosada denunciaron una intrusión y faltantes en la sala de prensa. El episodio se da en el marco de las amenazas e insultos que el propio presidente Milei propina a diario a los trabajadores de prensa y también con el antecedente de que el de La Libertad Avanza fue el primer gobierno en democracia en cerrar la sala de periodistas de la Casa de Gobierno por 11 días. Según se especificó, además de los cajones abiertos de casi todos los escritorios, se encontraron bolsas abiertas, una agenda que había sido cambiada de lugar y el faltante de algunos alimentos que había en la heladera. Desde la Cámara de Diputados, legisladores opositores coincidieron en que los hechos constituyen un nuevo y grave episodio que afecta las condiciones necesarias para el libre ejercicio de la libertad de prensa y de expresión.
0: Nuestra provincia.
1: Buenos Aires y La Pampa firmaron un convenio hídrico. El gobernador bonaerense Axel Kicillof y su par pampeano Sergio Cilioto rubricaron un acuerdo para planificar acciones de prevención y respuesta frente a los efectos del fenómeno climático El Niño y que apunta a fortalecer el trabajo conjunto entre ambas provincias en materia de obras hídricas. En ese contexto, ambos mandatarios coincidieron en criticar a la gestión nacional por la falta de ejecución de fondos destinados a infraestructura hídrica.
0: Testimonios.
2: Lo que estamos esperando, según los pronósticos, con una probabilidad de ocurrencia del 95%, es un niño muy fuerte, denominado super niño. ¿Qué debería hacerse? Lo que estamos haciendo nosotros con los recursos que tenemos, lo decía el gobernador, las obras que hace La Pampa, las obras que hace la provincia de Buenos Aires, sin el concurso, sin la colaboración de las obras nacionales que siempre hubo. Importantísimo para nosotros estar firmando convenios de cooperación, de colaboración, convenios de trabajo, venimos haciendo las tareas. Esto es la coronación de un trabajo previo, no es el inicio, simplemente le estamos dando este marco. Son 8 convenios importantes para el gobierno de la provincia de Buenos Aires. El federalismo debería tener un gobierno nacional que crea en él, no lo tenemos.
1: Kicillof subrayó la relevancia de este tipo de acuerdos bilaterales en el contexto actual y aseguró que desde su gestión consideran que es la forma de honrar el federalismo, un sistema político consagrado por la Constitución, pero del que el gobierno de Milei descree.
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1: Oscar García asumió como el nuevo presidente de la UCR Quilmes. Será acompañado por Caito Calonga, quien ocupará el cargo de secretario general, Antonella Barnabá como tesorera y Emilce Baccaro como vicepresidenta. Según indicaron, la nueva conducción tendrá a su cargo la representación y organización del radicalismo quilmeño en una etapa en la que el partido busca fortalecer su estructura local y consolidar su presencia política en el distrito.
0: Nuestro mundo.
1: El Parla Sur repudió los insultos de Milei contra Lula da Silva. Una amplia mayoría aprobó en la sesión realizada en Montevideo, Uruguay, una resolución que condenó los insultos del mandatario argentino a su par brasileño y al titular de la máxima Corte de Justicia de ese país, Alexandre de Moraes. La declaración, que fue aprobada por legisladores de los 4 países fundadores, Argentina, Brasil, Uruguay y Paraguay, consideró que las declaraciones de Milei fueron contrarias a los principios de respeto institucional, convivencia democrática y cooperación sobre los que fueron fundados el Mercosur y el propio Parlasur.
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1: Denunciaron penalmente a Javier Milei por su charla en una escuela. Los abogados José Lucas Mangioncalda y Juan Martín Facio denunciaron penalmente al presidente por el contenido de la exposición que brindó el pasado 27 de agosto ante alumnos de cuarto y quinto año de la escuela ORT Argentina durante las celebraciones por el 90 aniversario de la institución, donde aseguran que Milei abusó de la relación asimétrica que tenía con los adolescentes y que utilizó el espacio escolar para una arenga de carácter procesal. Elitista. Los letrados cuestionaron que el mandatario haya hablado frente a estudiantes sobre el populismo y la demagogia de sus adversarios políticos y sostuvieron que habría utilizado su posición institucional para imponer determinadas concepciones políticas en un ámbito escolar.
0: Polideportivo.
1: Lionel Messi anunció que se retira de la selección. mediante una carta que publicó en su cuenta de la red social Instagram. El hasta ahora capitán anunció su retiro luego de 21 años con el combinado albiceleste. Profundamente afectado por la muerte de su padre, Messi aseguró que se vació, que ya no tiene nada más para dar y que siempre dejó todo por la selección. El astro obtuvo el Mundial 2022, las Copas América 2021 y 2024 y la finalísima jugada poco antes de la Copa del Mundo de Qatar, además de dos subcampeonatos mundiales. Marcó 125 goles y brindó 68 asistencias en 207 partidos.
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1: 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Me gustaría que alguien me llamara. 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
1: El Servicio Meteorológico Nacional prevé para hoy una temperatura máxima de 17 grados con cielo parcialmente nublado. El viento rotará del sudeste al noreste en las primeras horas de la tarde.
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1: Periodistas de Casa Rosada denunciaron una intrusión y faltantes en la sala de prensa. El episodio se da en el marco de las amenazas e insultos que el propio presidente Milei propina a diario a los trabajadores de prensa y también con el antecedente de que el de La Libertad Avanza fue el primer gobierno en democracia en cerrar la sala de periodistas de la Casa de Gobierno por 11 días. Según se especificó, además de los cajones abiertos de casi todos los escritorios, se encontraron bolsas abiertas, una agenda que había sido cambiada de lugar y el faltante de algunos alimentos que había en la heladera. Desde la Cámara de Diputados, legisladores opositores coincidieron en que los hechos constituyen un nuevo y grave episodio que afecta las condiciones necesarias para el libre ejercicio de la libertad de prensa y de expresión.
0: Nuestra provincia.
1: Buenos Aires y La Pampa firmaron un convenio hídrico. El gobernador bonaerense Axel Kicillof y su par pampeano Sergio Cilioto rubricaron un acuerdo para planificar acciones de prevención y respuesta frente a los efectos del fenómeno climático El Niño y que apunta a fortalecer el trabajo conjunto entre ambas provincias en materia de obras hídricas. En ese contexto, ambos mandatarios coincidieron en criticar a la gestión nacional por la falta de ejecución de fondos destinados a infraestructura hídrica.
0: Testimonios.
2: Lo que estamos esperando, según los pronósticos, con una probabilidad de ocurrencia del 95%, es un niño muy fuerte, denominado super niño. ¿Qué debería hacerse? Lo que estamos haciendo nosotros con los recursos que tenemos, lo decía el gobernador, las obras que hace La Pampa, las obras que hace la provincia de Buenos Aires, sin el concurso, sin la colaboración de las obras nacionales que siempre hubo. Importantísimo para nosotros estar firmando convenios de cooperación, de colaboración, convenios de trabajo, venimos haciendo las tareas. Esto es la coronación de un trabajo previo, no es el inicio, simplemente le estamos dando este marco. Son 8 convenios importantes para el gobierno de la provincia de Buenos Aires. El federalismo debería tener un gobierno nacional que crea en él, no lo tenemos.
1: Kicillof subrayó la relevancia de este tipo de acuerdos bilaterales en el contexto actual y aseguró que desde su gestión consideran que es la forma de honrar el federalismo, un sistema político consagrado por la Constitución, pero del que el gobierno de Milei descree.
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1: Oscar García asumió como el nuevo presidente de la UCR Quilmes. Será acompañado por Caito Calonga, quien ocupará el cargo de secretario general, Antonella Barnabá como tesorera y Emilce Bacaro como vicepresidenta. Según indicaron, la nueva conducción tendrá a su cargo la representación y organización del radicalismo quilmeño en una etapa en la que el partido busca fortalecer su estructura local y consolidar su presencia política en el distrito.
0: Nuestro mundo.
1: El Parla Sur repudió los insultos de Milei contra Lula da Silva. Una amplia mayoría aprobó en la sesión realizada en Montevideo, Uruguay, una resolución que condenó los insultos del mandatario argentino a su par brasileño y al titular de la máxima corte de justicia de ese país, Alexandre de Moraes. La declaración, que fue aprobada por legisladores de los 4 países fundadores, Argentina, Brasil, Uruguay y Paraguay, consideró que las declaraciones de Milei fueron contrarias a los principios de respeto institucional, convivencia democrática y cooperación sobre los que fueron fundados el Mercosur y el propio Parlasur.
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1: Denunciaron penalmente a Javier Milei por su charla en una escuela. Los abogados José Lucas Mangioncalda y Juan Martín Facio denunciaron penalmente al presidente por el contenido de la exposición que brindó el pasado 27 de agosto ante alumnos de cuarto y quinto año de la escuela ORT Argentina durante las celebraciones por el 90 aniversario de la institución, donde aseguran que Milei abusó de la relación asimétrica que tenía con los adolescentes y que utilizó el espacio escolar para una arenga de carácter proselitista. Los letrados cuestionaron que el mandatario haya hablado frente a estudiantes sobre el populismo y la demagogia de sus adversarios políticos y sostuvieron que habría utilizado su posición institucional para imponer determinadas concepciones políticas en un ámbito escolar.
0: Polideportivo.
1: Lionel Messi anunció que se retira de la selección. mediante una carta que publicó en su cuenta de la red social Instagram. El hasta ahora capitán anunció su retiro luego de 21 años con el combinado albiceleste. Profundamente afectado por la muerte de su padre, Messi aseguró que se vació, que ya no tiene nada más para dar y que siempre dejó todo por la selección. El astro obtuvo el Mundial 2022, las Copas América 2021 y 2024 y la finalísima jugada poco antes de la Copa del Mundo de Qatar, además de dos subcampeonatos mundiales. Marcó 125 goles y brindó 68 asistencias en 207 partidos.
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Aplaudan. Gracias. Es que aparte de ser parte del grupo, también soy animador, entonces yo les digo cuando tienen que aplaudir y cuando se tienen que parar. Es al final, para que vea la gente de la tele que somos buenos músicos. Nuevamente tenemos con nosotros a Gustavo. Gracias. Bueno, por ahí en la conciencia de ustedes deben de tener una tonadita así como de papar, papar, algo así. Esta canción se llama El baile del salón.

0: casualidad alguien trae desodorante? Esto de estar enfrente de las cámaras no es nada fácil.
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2: El Servicio Meteorológico Nacional prevé para hoy una temperatura máxima de 17 grados con cielo parcialmente nublado. El viento rotará del sudeste al noreste en las primeras horas de la tarde.
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2: La CGT rechazó la oferta por el salario mínimo y no descartó un nuevo paro general. La Central Obrera, junto a las dos CTA, rechazó la oferta empresarial de 468 mil pesos para abril de 2027 y exigió un piso cercano al millón de pesos, una definición que quedará en manos del gobierno, que fijará nuevamente el monto por decreto. En ese contexto, el co-secretario general de la CGT, Cristian Jerónimo, advirtió en una entrevista en Radio Con Voz por la posibilidad de un paro general.
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3: Es una medida que nunca se descarta, digo, pero eso nosotros tenemos muy claro que hay que construirla a tiempo con el mayor grado de consenso posible para que tengan la contundencia necesaria. Pero si todos los problemas que tiene la Argentina los resolveríamos con un paro, ya hubiésemos hecho todo el paro que sea necesario. La salida de las resoluciones de los problemas que tiene la Argentina y el mundo del trabajo termina siendo política. Digo, nosotros tenemos un rol institucional que es representar los derechos y los intereses de los trabajadores. Pero al final del camino, todas esas determinaciones y decisiones terminan necesitando una decisión política.
2: Las entidades gremiales plantean que el salario mínimo vital y móvil debería superar los 910 mil pesos desde julio y que en diciembre debería establecerse en una cifra cercana al millón. La diferencia de casi medio millón de pesos refleja la grieta en torno a un salario que, según el Instituto Interdisciplinario de Economía Política de la UBA, perdió más del 40% de su poder adquisitivo entre noviembre de 2023 y julio de 2026.
1: Nuestra provincia.
2: Municipales bonaerenses iniciaron su plan de lucha con cortes en rutas. La primera medida fue impulsada por sindicatos pertenecientes a una de las regionales Centro y a la regional Conurbano Oeste de la FESIMUBO e incluyó cortes en las rutas 6 y 205 a la altura de Cañuelas, dos vías estratégicas para el traslado de la producción dentro del territorio. Si bien el sector negocia los salarios con los intendentes, la protesta involucra a la administración bonaerense, a quien le exigen que convoque al Consejo del Empleo Municipal para discutir sus pedidos en un marco institucional.
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2: La Unión Industrial de Avellaneda conformó un comité de crisis ante la situación de las pymes. El espacio tendrá como objetivo relevar las dificultades que atraviesan las empresas y avanzar en gestiones y acciones para fortalecer al sector productivo local, en un contexto donde el organismo entiende que está marcado por una importante caída del consumo, una creciente desigualdad competitiva frente a los productos importados, el incremento de los costos de servicios e insumos y una fuerte presión fiscal en los niveles municipal, provincial y nacional. Frente al escenario, la entidad convocó a todos sus socios a acercar sus situaciones, inquietudes y necesidades con el objetivo de analizarlas en conjunto, identificar problemáticas comunes y avanzar en acciones institucionales que permitan brindar respuestas.
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2: Pedro Sánchez acusa a Rusia e Israel de difundir fake news sobre migración. El presidente del gobierno español afirmó que la llegada masiva de migrantes a Ceuta durante los últimos días de julio estuvo acompañada por una campaña de desinformación en redes sociales que vinculó con esos países y sectores de la extrema derecha ibérica, a los que acusó de utilizar el tema para atacar a España, debilitar al bloque europeo y generar divisiones. Sánchez informó que permanecen en Ceuta unas 5.000 personas, de las cuales alrededor de 1.200 son menores. Frente a esa situación, el gobierno español prevé habilitar espacios temporales con unas 6.000 plazas.
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2: Casi el 65% de los jóvenes de sectores vulnerables no terminó la secundaria. El dato surge de un informe del Observatorio de la Deuda Social de la Universidad Católica Argentina, titulado Juventudes Desiguales entre la Promesa y la Exclusión, que indicó que mientras que el 69% de los jóvenes del estrato medio-alto inició o completó estudios universitarios o terciarios, el 64,7% de los jóvenes pertenecientes al estrato muy bajo ni siquiera pudo finalizar la escuela escuela secundaria obligatoria, mientras que de este último grupo, apenas un 9,8% logró acceder a la educación superior. Según el estudio, las inequidades del sistema educativo se trasladan de forma directa a la inserción en el mercado de trabajo, donde el acceso a empleos registrados y con plenos derechos sigue siendo una excepción para la juventud. En la Argentina, apenas el 14,2% de los jóvenes de entre 18 y 25 años cuenta con un empleo pleno de derechos, mientras que el 34,2% de los jóvenes de los sectores más vulnerables no estudia ni trabaja.
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2: Se cerró la fecha 7 de la Liga Profesional de Fútbol. Estudiantes igualó en cero en La Plata con Newell's Old Boys de Rosario, al igual que Tigre en Victoria frente a Barraca Central. Por su parte, en Florencio Varela, Defensa y Justicia le ganó a Platense por 1-0, mismo resultado que en Córdoba Instituto consiguió frente a San Lorenzo y que lo posicionó como único líder de la zona A.
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1: El Servicio Meteorológico Nacional prevé para hoy una temperatura máxima de 17 grados con cielo parcialmente nublado. El viento rotará del sudeste al noreste en las primeras horas de la tarde.
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1: La Iglesia le pidió al gobierno que ayude a las familias endeudadas. En la previa de la llegada del Papa León XIV a la Argentina, el titular de la Conferencia Episcopal Argentina, Marcelo Colombo, expresó en una entrevista en Radio La Red que la morosidad en el pago de intereses y deudas de muchas personas que no llegan a fin de mes con sus salarios es una situación que la gestión de Javier Milei no puede desatender, ya que la mayoría de ellas lo hicieron para cubrir necesidades básicas.
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2: Todos estos temas son de primer orden y de primera necesidad ser respondidos. Nosotros no podemos dejar de decir lo que nos afecta viendo tantas familias en una situación dramática. Evidentemente, cuando una situación de esta se generaliza, pasa a ser un problema público. Lo privado que ha sido la contracción de la deuda alcanza una magnitud tal que afecta a lo público, lo comunitario, lo global. Y eso a nosotros nos preocupa.
1: Según un informe del CEPA confeccionado con datos del Banco Central, cerca de 6 millones de argentinos están en situación irregular dentro de un universo de casi 21 millones de deudores.
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1: El Senado bonaerense envió fondos extraordinarios a Bahía Blanca. Las autoridades de la comuna confirmaron el desembolso de 150 millones de pesos por parte de la Cámara Alta Provincial, destinados a asistir a comerciantes del municipio que fueron azotados por el temporal del año pasado, un monto que se suma a los 300 millones enviados recientemente por la Cámara de Diputados. Según indicó el intendente Federico Susbieles, el fondo extraordinario será complementado con fondos municipales para que más de 660 comercios del distrito puedan recibir un aporte económico para afrontar gastos corrientes y deudas con Arca.
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1: Vuelve a subir el costo de la energía en el área metropolitana de Buenos Aires. El Ente Nacional Regulador del Gas y la Electricidad oficializó esta mañana las tarifas de los servicios públicos que van a regir durante septiembre, con subas que serán del 1,75% para la electricidad y del 1,4% para el gas natural. No obstante, los aumentos quedaron por debajo de la línea de la inflación del mes previo, estimada en 2,1%, indicador que se venía tomando como base para la actualización mensual, a partir de la decisión del Gobierno Nacional de incrementar los subsidios que destinan los usuarios de energía para evitar saltos mayores.
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1: Irán está de acuerdo con una salida diplomática con Estados Unidos. Su presidente Masoud Pezeshkian afirmó esta mañana que si el país norteamericano cumple con los compromisos adquiridos en el memorando de entendimiento de junio, la República Islámica responderá inmediatamente de manera recíproca. El acuerdo establecía el alto al fuego en todos los frentes, la reapertura del estrecho de Hormuz por parte de Irán y el levantamiento de las sanciones y el cerco a buques y puertos iraníes por parte de Estados Unidos, entre otros puntos.
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1: La Universidad Nacional de Lanús será sede del Festival Internacional de Cine de la Provincia. La programación tendrá lugar los días 2, 8 y 9 de septiembre en el Cine Universitario Tita Merelo, ubicado en 29 de septiembre al 3900 de Remedios de Escalada, con entrada libre y gratuita. La propuesta fue diseñada como una experiencia que busca vincular la exhibición cinematográfica con los saberes, carreras, programas y espacios de investigación y extensión de la universidad, además de establecer vínculos con escuelas y organizaciones del territorio. Desde la organización plantearon que el festival en la UNLA no será solamente una instancia de proyección de películas, sino una propuesta que articulará cine, universidad pública, territorio, formación, derechos, memoria y políticas audiovisuales.
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1: El presidente de la FIA respaldó el regreso de la Fórmula 1 a la Argentina. en el marco de la reunión de la federación que se realiza en nuestro país. Mohamed Ben Sulayem aseguró que apoyará la iniciativa para que Argentina vuelva a recibir una carrera y destacó la historia del automovilismo nacional. Sin embargo, aclaró que el retorno no sería inmediato y que existe un proceso que se deberá atravesar para convertirse nuevamente en sede de una fecha, ya que no depende únicamente de la intención deportiva, sino también de factores económicos y estructurales.
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Divididos es un grupo musical de rock argentino fundado en Hurlingham, Buenos Aires, en 1988 por Ricardo Mollo y Diego Arnedo, ex integrantes de Sumo. El trío de Hurlingham celebró sus 35 años de carrera y el 30 aniversario de su último show en el Estadio de Liniers. Divididos inició su presentación con Paisano de Hurlingham.

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0: Gracias, gracias
1: Gustavo, a
0: ustedes.
1: Gustavo Santaolalla.
0: Gracias. Tolu. Gracias, Ricardo. Gracias, Diego.
1: Javi Casalla.
0: Gracias, Cóndor. Gracias, Catrina.
1: Muchas gracias. Gracias.

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Bienvenidos a la temporada número 26 de Encuentro con las Noticias. Bienvenidos, ¿sí?, a este todavía inicio de semanita, ¿sí?, en la que tenemos para compartir junto a ustedes un montón de información, información de aquí de nuestro territorio, información de lo que se va destacando aquí en el noroeste, el conurbano bonaerense, información de la región, de José C. Paz, Miguel Moreno, Pilar, Malvinas Argentinas. Nos permitimos a veces si te vamos compartiendo información un poquito más allá, ¿sí?, que nos parece importante, que se va destacando, que nos parece que se pueda aprovechar. Así que bueno, de esto vamos a estar hablando dentro de un ratito nada más, al igual que de la información nacional. Eso lo hacemos a través de Farco. Farco es el Foro Argentino de Radios Comunitarias, información que se va compartiendo, así que vamos a ir compartiendo a lo largo de... Bueno, del programa del día de hoy tenemos columnas también para compartir. Hay fragmentos que nos van dejando y que nos van compartiendo nuestros compañeros y compañeras. Diferentes temáticas todos los días. Así que bueno, además de buena música que nos va a hacer compañía también a lo largo de estas dos horitas. Compartimos con ustedes y vamos armando en conjunto agenda cultural y recreativa para la semana. Para el próximo fin de semana se vienen los días más lindos, ¿sí? De a poquito vamos viendo cómo va amaneciendo un poquito más temprano. Incluso los atardeceres se van extendiendo y se pueden aprovechar algunas de las actividades en la semana, alguna propuesta para realizar. Viste que uno dice, estamos entrando en el tramo final del año y bueno, y tal vez no hiciste el control anual de oftalmología, no hiciste el control médico, el chequeo anual. Bueno, estos son los momentos en los que dice, entro en la recta final, lo tengo que hacer ahora, si no, se me pasa el 2026 y no lo realicé. Así que bueno, también de eso vamos a estar ir armando de a poquito y vamos a estar compartiendo junto a ustedes toda esta información. Así que bueno, arrancamos compartiendo info. Como siempre, quiero contarte que vos podés ser parte de este noticiero a través del 11-35-86-58-79. Sí, allí nos puedes dejar mensajitos de texto, WhatsApp o llamadas. Siempre recomendamos usar el WhatsApp, que nos escriban tempranito por la mañana. Es mucho más fácil, mucho más ágil que tal vez escribirnos en nuestras redes sociales. De todas formas lo podés hacer. Nos podés mandar reels ahí, etiquetar.

escucharnos a través de Radio FM Tincunaco 107.3 o a través de Instagram @fm-tincunaco. Así que atentos y atentas. Bueno, toda esta info para compartir en el día de hoy. Quiero que sepas que esto es posible gracias al trabajo de Yamila Ramírez en la operación técnica puesta al aire, al trabajo de Vanina Correa en la sala de producción, Norita Cortiñas, Gustavo presente, y aquí en el estudio Darío y Maxi, quien les habla, Gisela Romero. Un placer para mí haberles, hacerles compañía en estas dos horitas que tenemos por delante. Y en un ratito nos vamos a dar unos minutitos para hacer una recorrida con info, ¿sí?, de aquí de nuestra región. Pero antes de eso, arrancamos como siempre con música, ¿sí? Hoy vamos a estar escuchando a Julieta Lazo y Vicentico con Pequeña Perla.

Seguimos en Encuentro con las Noticias, seguimos compartiendo ahora sí información de aquí de nuestra región y en esta oportunidad decidimos arrancar por la zona de Pilar. Bueno, Pilar, que es sin duda una de las informaciones más destacadas en las últimas horas, tiene que ver con una estafa que pasó en el partido de Pilar, que tomó muchísima repercusión. Se hicieron pasar por la Universidad Austral y estafaron a una empresa. Bueno, una empresa de Pilar fue víctima de una estafa millonaria luego de que un grupo de personas se hicieran pasar por representantes de la Universidad Austral para comprar carne por 10 millones de pesos y pagar con un cheque falso. Según señalaron las fuentes, a mediados de julio, la empresa Carnes Diamantes fue contratada telefónicamente por una mujer que dijo pertenecer a la entidad vinculada a la compra de insumos para el hospital y la Universidad Austral. Tras acordar la operación, se facturó un pedido de 10.500 millones a nombre de la asociación civil ligada a la universidad. Dos hombres retiraron la mercadería en un flete que habían contratado con tal fin y entregaron una carpeta con el logo del Hospital Austral que incluía un cheque del pago diferido por 8.997.000 pesos. Días después, el cheque fue rechazado por estar adulterado y la empresa confirmó con la universidad que nunca había existido tal pedido. Sí, bueno, a partir de ahí comenzó una investigación y en las últimas horas los delincuentes, bueno, fueron aprehendidos. De todo esto, tanto de la entrega de la mercadería como luego de la detención, quedaba registrado en un registro fílmico, que bueno, eso también hace un plus a la a que se vuelva viral, ¿no? La noticia, bueno, mostrando justamente las imágenes de quienes estaban a cargo del delito. Por otro lado, y con una muy buena noticia, en el mes de septiembre se estará llevando adelante el 17 de septiembre el municipio de Pilar lanza la Expo Educativa 2026. Será el 17 de septiembre de las 10 de la mañana hasta las 8 y media en el microestadio municipal con entrada libre y gratuita. Así que atentos ahí. Bueno, están invitadas como siempre y se van organizando las escuelas dentro del municipio para realizarlo. Una vez más se va a estar haciendo, decíamos, en el microestadio municipal en el partido de Pilar. Por otro lado, Pilar acercó el programa de salud visual al Club Municipal de Delviso. Se trata de la iniciativa Ver Bien, Aprender Mejor, destinada a chicos y chicas entre 6 y 12 años. La actividad contó con la presencia del intendente y el vicepresidente de la Fundación Banco Provincia. Bueno, información, decíamos, que se va destacando en la jornada del día de hoy.

Pasamos a compartir información, en este caso del partido de Moreno. Bueno, Moreno que va destacando sobre el trabajo del INDEL. Desde acá siempre vamos compartiendo las noticias, las novedades. Moreno que va dando cuenta las próximas fechas de los mercados que llevan adelante en conjunto junto al INDEL. Los mercados bonaerenses, los mercados municipales, nos iban contando que de la jornada del día de hoy, martes, van a estar en el mercado municipal de Cuartel Quinto desde las 8:30 de la mañana hasta la 1:30 y después por la tarde de 4 a 8. Acá muy cerquita en Avenida Derqui al 6238 en la zona de Cuartel Quinto. Después nos iban contando que el día miércoles continuaron allí en el mercado de la economía popular, también en Moreno Centro. Van a estar allí sobre la Plaza San Martín desde las 8 de la mañana de corrido. Desde las 8 de la mañana hasta las 5 de la tarde. El jueves van a estar nuevamente en el predio, en el mercado municipal de Cuartel Quinto, con este mismo horario. El mercado cierra al mediodía, ¿sí? Desde las 8:30 a la 1:30 y después vuelve a abrir a las 4 de la tarde hasta las 8. Y los mercados bonaerenses continúan en la Plaza Mariano Moreno, allí también desde las 8 de la mañana hasta las 5 de la tarde. Así que bueno, propuesta que vienen llevando adelante con los productores locales de el municipio de Moreno. Quiero que sepas que Moreno también va destacando las becas Manuel Belgrano. Daban cuenta que todavía se pueden inscribir a las becas. Nos cuentan que desde septiembre hay un monto renovado, ¿sí? Las becas Manuel Belgrano tendrán un aumento superior al 50% y pasarán a otorgar un monto mensual de 187.000 pesos, un nuevo valor que tendrá en vigencia retroactiva desde el mes de junio para los que ya lo recibían. El beneficio cobrarán la diferencia acumulada en las liquidaciones del mes de septiembre, ¿sí? Este programa está destinado a estudiantes de carreras de grado y pregrado consideradas estratégicas y que se cursen en las universidades públicas de todo el país. Para el 2026 se estableció un cupo de hasta 36.000 becas. Para el país es poco, pero que, bueno, a pesar así se sostienen y tuvieron este aumento, sí, que sabemos que el resto de las otras becas, bueno, siguen paralizadas, así que es una muy buena noticia, una beca chiquita, pero que es una muy buena noticia. Y en este caso, bueno, Moreno sí va haciendo eco de esta info.

Seguimos compartiendo informaciones. En este caso pasamos para la zona de Malvinas Argentinas. Malvinas Argentinas que tiene dos informaciones importantes. Una de ellas tiene que ver con el mercado, el operativo Malvinas Más Cerca. Acercamos tu servicio a tu barrio. Recordamos que los últimos se quedaron suspendidos. Nosotros desde acá lo estuvimos contando porque, bueno, la suspensión se hace por cuestiones climáticas y sobre el día. Así que, bueno, atentos ahí siempre, si es cerquita de tu barrio, para chequear. Malvinas Más Cerca, vas a poder acceder a estos servicios de telemedicina, salud, aptos físicos, llenados de libretas, vacunación antirrábica, orientación legal, defensa al consumidor y orientación familiar, servicios, promoción social, discapacidad, ecocanje, regulación dominial, armado de CV, el registro de subes y boleto estudiantil, van a ver información del programa Envío, modernización del Estado. Bueno, todo esto va a ser este sábado a partir de las 10 de la mañana hasta las 2 de la tarde en el barrio Santa Mónica, en Almirante Brown y Storni. Allí desde las 10 de la mañana hasta las 2 de la tarde. Malvinas Más Cerca llega al barrio Santa Mónica este sábado 5 de septiembre. Acercamos distintos servicios municipales al barrio para que puedas realizar trámites, consultas y acceder a diferentes prestaciones cerca de tu casa. En Almirante Brown, entre Storni y Stopper, en Granburg. Así que atentos y atentas a esta info que se va destacando en la región de Malvinas Argentinas. Quiero que sepas que, por otro lado, Malvinas Argentinas da cuenta del paseo de compras Surdux, ¿sí? También ahí sujeto a una cuestión climática, pero atentos porque arranca ya mañana 2, ¿sí? 2 de septiembre, 3, 4 y 5, desde las 10 de la mañana hasta las 2 de la tarde en el paseo ferial en Adolfo Surdux. En este paseo de compras ya se pone a disposición a partir de la mitad de la semana, miércoles, jueves, viernes y sábado, desde las 10 de la mañana hasta las 3 de la tarde, en el predio lindero a las vías, entre la calle Derquis y Juan Madera, en Adolfo Surdux. Así que atentos y atentas a esta info que allí van compartiendo. Y después, por otro lado, una info que van de a poquito compartiendo más información, pero que ya lo contamos. Se viene la séptima edición de la Feria del Libro en Malvinas Argentinas. Se va a estar llevando adelante desde el 11 al 20 de septiembre, para disfrutar de un encuentro cultural y literario que ya es un clásico en Malvinas Argentinas. Es la séptima edición. Nos cuentan, el horario de lunes a viernes va a ser desde las 9 de la mañana hasta las 8, sábado, domingo y feriado de 12 del mediodía a 9 de la noche. Así que atentos. En las inmediaciones del Palacio Municipal, allí en Avenida Presidente Perón, 4272 en Malvinas, Argentinas.

todos los días nos permitimos compartir junto a ustedes información de Página 12, información en el ámbito más bien nacional, que se va destacando, y en este caso siempre compartimos a Página hoy. ¿Y cuál es la tapa, no? Hoy la tapa se tiene que ver con Lionel Messi. Dice Lionel Messi anunció que dejará de jugar para la selección argentina. Sí, el 10 le anunció en sus redes sociales a través de una emotiva carta. Contó que la escribió apenas 2 días después de la final del mundo y que tras la muerte de su padre decidió publicarla. Se va como el máximo goleador histórico de la Argentina, como un campeón del mundo, 2 subcampeonatos, 2 Copas Américas y 1 oro olímpico. Parte de una nota mucho más extensa que le dedica, e incluso la tapa, Página 12, en la jornada del día de hoy. Por otro lado, una información que iba destacando Página, que me parece muy interesante, que incluso tiene eco aquí en nuestra región, y ahora dentro de un ratito vamos a hablar de eso. Dice, se agrava la crisis de empleo, y habla de la granja Tres Arroyos. En este caso no solamente habla de la región, sino habla de Concepción del Uruguay, donde, bueno, allí la empresa tiene una planta, ¿sí? La empresa avícola suspendió actividades en Capitán Sarmiento y despidió a más de 100 trabajadores en Concepción del Uruguay. La crisis financiera asciende a 350 millones de dólares. La avícola Tres Arroyos suspendió hasta nuevo aviso de las actividades de su planta industrial en Capitán Sarmiento. Allí trabajan 900 personas que quedaron sin garantías de volver a la actividad. Por otra parte, la empresa mandó nuevos telegramas de despidos a la empresa de Concepción del Uruguay. No quedan exceptos los trabajadores de la planta en el parque industrial del partido de Pilar. Así que bueno, información que también se va destacando en la jornada del día de hoy, en este caso en Página 12.

Tenemos mucha más información para compartir en la jornada del día de hoy. Vamos a armar una linda agenda esta semana. Yo te lo prometo porque arranca septiembre y arranca muchas propuestas culturales, recreativas. Hay muchas actividades, muchas para contarte. Muchas que se animan y nos van mandando mensajitos a través del 11-35-86-58-79, ¿sí? Así que de eso vamos a estar hablando dentro de un ratito. Nada más, pero también tenemos la posibilidad de compartir buena música. Vamos a estar escuchando a Louta.

0: Seguimos en Encuentro con las Noticias, seguimos compartiendo junto a ustedes información. Tenemos mucha info para compartir que se va destacando, me parecía sumamente importante. Y queríamos hablar en un ratito sobre un informe que van sacando desde Mumalá, Mujeres de la Matria Latinoamericana. Y antes de eso, queríamos contarles un poquito sobre lo que de qué se trataba, ¿no? Este nuevo informe que realizaron. Futuro en pausa, sobreviviendo al ajuste de Milei. Desde el Observatorio Mujeres, Disidencias, Derechos de Mumalá, junto al ISEP, ISEPSIA Nacional, ¿sí? de esta consultora también venimos hablando, presentamos el informe sobre el impacto de la crisis económica en mujeres, lesbianas, gays, bisexuales, travestis, trans, intersex y personas no binarias. Un trabajo colectivo y federal con 1.538 encuestas en todo el país tras 2 años y medio de gestión de Javier Milei. Los datos confirman la profundización de la feminización de la pobreza y el desmejoramiento en la calidad de vida de las mujeres y disidencias, ajustadas y hambriadas. Hay datos muy concretos que nos parecen sumamente importantes hablar, compartir. Son datos que son muy extensos, están muy bien nombrados, pero además clasificados. Invitamos a que puedan entrar en las redes, en la página de Mumalá, Mujeres de la Matria Latinoamericana, y allí poder darles unos minutitos más a esta info, pero nos parece importante porque habla de pluriempleadas y precarizadas, ¿no? Las mujeres tenemos múltiples trabajos informales y precarios. Hablamos de ventas en ferias, comida, servicio de limpieza, cuidados o estética, que son la realidad para sumar ingresos. Si el 55% está desempleada y el 38% tiene empleo informal, que un poco casi lo mismo. El 25% perdió su trabajo en los últimos 6 meses. El 29% tiene más de un empleo y el 56% sumó actividades recientemente. El endeudamiento para sobrevivir. Mientras Milei dice que nadie le puso una pistola en la cabeza para endeudarnos, los créditos y préstamos no son compras especiales, sino para cubrir necesidades básicas cotidianas o saldar deudas previas. El 63% está endeudada y el 59% mantiene deudas con distintas fuentes en simultáneo. En cuanto hay una alerta en cuanto a la salud mental, el 83% sufre afecciones en el descanso, el sueño por preocupaciones económicas. El 81% expresa desbordes emocionales regulares. ¿Sí? Y el 86% experimenta síntomas físicos asociados al estrés, ¿sí? Como tensión muscular o insomnio. Dan cuenta que dentro de este informe, sí, que van compartiendo, Futuro en Pausa, sobreviviendo al ajuste de Milei, fue encuestado, decíamos, de 1.538 mujeres y parte de la comunidad LGTBIQ+, en todo el país. Si bien describe las vivencias de las consultadas, propone un acercamiento a la realidad de todas y de todes. Parte justamente de este informe que van publicando, y dan cuenta que el 90% recortó las compras diarias de su hogar. El 90%. El 67% no cubre nunca o solo algunas veces los gastos básicos. Además, hay consideración de precios excesivos tanto en alimentos y medicamentos. Estamos hablando más del 60%. El 52% recortó la compra de alimentos. El 65% redujo la calidad y la cantidad. Por falta de dinero, el 65% eliminó carnes. El 35% eliminó lácteos y el 25% eliminó frutas y verduras. En el 42% de los hogares, alguna integrante debió saltear alguna comida por falta de dinero. Y hablamos de las pluriempleadas, estamos hablando de que el 30% tiene más de un trabajo remunerado y el 56% incorporó actividades para sumar, ¿sí? Parte que decíamos de este informe que nos parece sumamente importante, es mucho más completo y complejo, que bueno, vamos a estar hablando y vamos a seguir hablando dentro de un ratito. Nada más, números que bueno, que van llamando sumamente la atención. También venimos hablando un poquito sobre todo el trabajo, ¿no?, que vienen llevando adelante desde el ISEPSINA Nacional, ¿sí? Elaboramos indicadores vinculados a las problemáticas que atraviesan los sectores populares y otras iniciativas. Estamos hablando del Instituto de Investigación Social, Económica y de Política Ciudadana, del cual ya compartimos algunos informes que nos parecían sumamente interesantes, y en este caso junto a Mumala. Tenemos información, ganas de compartir algunas actividades y propuestas que nos van llegando aquí a nuestra región. Una de ellas es la presentación de Claudio Sulza, que va a estar tocando junto a su hijo Simón en La Tucu.
1: Buen día, querida gente de FM Tincunacu, mi nombre es Claudio Sosa y quiero invitarlos para este viernes 4 de septiembre en La Tucu Pilar. Vamos a tener el espectáculo Astillas. Astillas es una noche de folclore junto a Simón Sosa en piano y quienes habla en voz y guitarra. 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Los esperamos. Gracias. Abrazo.
0: Agradecemos ahí a la Tucu, que siempre nos invitan a cada una de estas propuestas. Al igual que el Transformador, porque se acerca últimos días, sí, últimos días para el festival que van a estar llevando adelante por su cumpleaños.
2: Buenas, comunidad de FM Tincunaco, les queremos dejar esta invitación a todos. Este 5 de septiembre, sábado 5 de septiembre, cumplimos 24 años, así que el Transformador está de fiesta y desde las 16 vas a tener una feria esperándote. 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Es este 5 de septiembre en Caseros 200. Aedo.
0: Agradecemos a la gente del Transformador de Aedo por esta invitación que nos iban dejando. Bueno, por acá seguimos y hablábamos hace un ratito sobre estos números que nos dejaban el informe Futuro en Pausa, compartiendo un poquito, ¿no?, sobre estos números que nos iban llamando poderosamente la atención. Pero bueno, para poder hablar un poquito más sobre este informe que iban haciendo junto al Instituto de Investigación Social, Económica y Política Ciudadana sobre, bueno, la presentación que va haciendo Mumala sobre los números, ¿no?, impactantes. Es que estamos en comunicación con Mónica López, ella es referente de Mumala, provincia de Buenos Aires. Hola, Mónica, ¿cómo te va? Gisela Romero te saluda de este lado.
3: Hola, buen día, Gisela, gracias por la llamada. No, buen día para todos y todas.
0: Gracias a ustedes por darnos estos minutitos. Bueno, por acá, si te parece, nos parecía sumamente importante contar y compartir este informe que iban lanzando. ¿Nos querés contar un poquito cómo surgió realizar este informe junto al Instituto de Investigación Social, Económica y Política?
3: Sí, básicamente nosotros veníamos haciendo encuentros donde una de las temáticas fundamentales que surgían tenían que ver con la preocupación de las mujeres sobre sus economías y sobre las deudas que estaban acumulando, ¿no? Mm. Entonces, en base a eso empezamos a indagar y, bueno, junto con el IFEPSI generamos una encuesta que se llevó a cabo en todo el país entre mayo, el 29 de mayo y el 15 de julio de este año, sobre 1.605 encuestadas, resultaron válidas 1.500, con 41 preguntas, o sea que hubo mucha información aquí. Mm. Y bueno, en una edad promedio de mujeres de 40 años, ¿sí? Tratamos de indagar sobre sus economías y sobre cuáles eran las cosas que habían tenido que recortar, ¿sí? En sus compras cotidianas, ¿sí? Y en esto surge que un 90% tuvo que reducir sus compras, y lo primero que redujeron tuvo que ver con la vestimenta, ¿sí? Y en segundo lugar aparece el tema de la comida, ¿no? Que es algo bastante preocupante. El 62% de las encuestadas considera que los precios de los alimentos son excesivos, y también el de los medicamentos, ¿no? Sí. Entonces han empezado a ajustar en estos rubros. Sí.
0: Bien. ¿Cuál de todos estos números algo íbamos compartiendo? Y si querés, de paso, los vamos mencionando y los vamos destacando. ¿Son los que más les iba llamando la atención como organización?
3: Básicamente, el recorte de la compra de alimentos, ¿no? Un 52% dijo haber recortado la compra de alimentos, y un 65% redujo la calidad, ¿sí? Han ido a segundas marcas, a marcas de oferta. Básicamente sus compras se dirigen hacia las ofertas, no a la calidad, sino a las ofertas, ¿sí? Claro. Algunas de ellas han ido a hacer compras comunitarias o en lugares de mayoristas, pero la mayoría lo que compra son ofertas, porque compran en lo cotidiano, ¿sí? Y algo muy llamativo, digamos, tiene que ver con qué recortes en esta alimentación han hecho, ¿no? Básicamente tiene que ver con las proteínas de la carne y las proteínas lácteas, ¿sí? Entonces han dejado consumir carnes en un 65% y lácteos en un 35%. Y han descartado las verduras también. Una de las informaciones llamativas también tiene que ver con que alguien de ese hogar ha dejado de comer o ha limitado una de sus comidas en un 42%, ¿no? Son informes o información que surge que es llamativa, ¿no? Cuando vos decidís ya no comer para poder darle de comer el plato al otro, ¿no? La mesa.
0: Sin duda. Estamos hablando también de que las personas encuestadas se basan en mujeres y en la comunidad LGTBIQ+, ¿verdad?
3: Así es. Nosotros hemos encuestado mujeres y miembros de la comunidad LGTBIQ más, y un 90%, un 94% fueron mujeres.
0: Okay.
3: Porque nosotros lo que queríamos hacer era el recorte en los hogares sostenidos, ¿sí? Económicamente por estas comunidades, ¿sí? Para no desviar, digamos, la información y restringirnos a este universo, ¿sí?
0: Bien. Dentro de la economía, dentro de la formalidad, sabemos que las mujeres, las feminidades siempre son las más vulnerables. Hubieron en los últimos meses muchos informes, hubieron informes ahí también sobre la deuda, ¿no? Existe el mapa de la deuda. ¿Pudieron hacer ese tipo de comparaciones junto a, bueno, a otros grupos o etarios o de hombres para poder hacer esa diferencia?
3: No, porque nosotros nosotros lo que hicimos fue enfocarnos en este universo, ¿sí?
0: Okay.
3: Y ahí lo que detectamos fue que un 63% de las 10 encuestadas estaban endeudadas.
0: Okay.
3: Endeudadas, ¿sí? Nosotros nos enfocamos en este universo, ¿sí? Mm. Obviamente hay otros universos que también han sido encuestados y sabemos hoy la fragilidad de las economías familiares que tienen que ver con el con el pedido de dinero y las deudas que se vienen sosteniendo, ¿no? Para, inclusive para sostener la alimentación, ¿no?
0: Bien.
3: La alimentación y las los alquileres, ¿sí?
0: Bien. Un parte de este informe habla sobre la salud mental. ¿Nos querés contar un poquito sobre eso? Porque también sí me iba llamando la atención. Dentro de estos otros informes no hablaban, ¿no?, de la salud mental, y me parece un eje sumamente importante y comprometido, ¿no?
3: Ya te digo que eso tenía que ver también con un paneo que teníamos con la cotidianidad de los encuentros entre mujeres y diversidades y la preocupación que surge sobre la salud mental en toda la población argentina, ¿no?
0: Sí.
3: Y un 83% nos plantean que ven afectado su descanso, su sueño, ¿sí? Por las preocupaciones económicas que las tienen todo el tiempo pensando y sobrepensando cómo salir de esta situación, ¿no? Entonces sufren desbordes emocionales, tienen síntomas físicos como estrés, dolores de cabeza, dolores musculares, el insomnio, ¿sí? Y el no poder asistir a centros, digamos, como para poder tener atención, ¿no?
0: Mm.
3: Este es un primer informe que nosotros hemos sacado y vamos a seguir sacando informes que tienen que ver con más información al respecto, ¿sí?
0: Bien, buenísimo. Se va a ir dando en etapas, ¿no? Bueno, y hablamos algo también que dentro del informe estaba y hablaba sobre el desempleo. Mucho se habla, ¿no?, del desempleo y de las multitareas o los multiempleos.
3: Así es. En el universo encuestado hay un 29% de quienes han sido encuestados que tienen más de un trabajo remunerado, ¿sí? Y un 56% lo que ha tenido que hacer es salir a buscar, digamos, changas, ventas, el trabajo en ferias, el trabajo en por horas, digamos, ha tenido que multiplicar sus tareas para poder acercar dinero a su economía. Se viene hablando del club de empleo, pero digamos con esto hemos hecho un recorrido de una barrida, digamos, lo que significa el club de empleo para este universo, ¿no?
0: Claro.
3: Y además porque hay un 25% de las encuestadas que ha perdido en estos últimos 6 meses su ingreso por una fuente laboral, ¿no? Están desempleadas.
0: ¿Mm? Bien.
3: Así que bueno, esto también agrava obviamente la situación de estos hogares.
0: Bien. Mónica, sé que es compleja, sé que es complicado en estos momentos, pero ¿cuál creen que puede ser la salida ante esta situación?
3: Primero, básicamente, me parece que tiene que ver con una situación política que estamos atravesando. Digo, eso estamos viviendo las mujeres y las diversidades fuertemente en este tiempo, porque todas las políticas que han sido dirigidas a nosotros. 3 han sido recortadas, ¿sí? Mm. Y en esto tiene que ver el actual gobierno nacional. Nosotros veníamos teniendo algunas líneas de ingresos que tenían que ver con violencias, o había algunas líneas, digamos, que otorgaban alguna algún subsidio al respecto, y hoy ya no están, ¿sí? Y por otro lado, las políticas generales económicas, ¿no? Que todos estamos sufriendo. Básicamente tiene que ver con la organización, con el poder encontrarnos y el poder discutir cuáles son las salidas, que no creemos que sea una salida por derecha, obviamente, no creemos que sea este gobierno el que nos va a dar soluciones, así que bueno, creo que nos tenemos que organizar políticamente para discutir el gobierno que necesitamos y las políticas públicas que necesitamos para mujeres y diversidades, ¿no? Me parece que viene por ahí, digo, las soluciones no son sencillas, estamos tratando de generar algún encuentro para ver cómo las mujeres podemos tomar, digamos, cómo poder administrar nuestros recursos, hacer un poco de aprendizaje financiero. Lo que pasa es que, bueno, en contextos donde vos no tenés ingresos, difícilmente la educación financiera puede servir de algo, ¿no? Sí. Entonces, por eso digo, primero hablo de la cuestión política económica y después cómo nos organizamos y cómo podemos salir de esto. Y también tiene que ver con que, más allá de las negativas, hay varios proyectos hoy en las cámaras de diputados y senadores que tienen que ver con auxiliar a quienes tienen deuda, ¿no? Hace poco tiempo también hay un informe sobre cómo, y digo nosotros también, a esto lo indagamos, porque muchas, en esto nosotros fue una, cada una de las encuestas se hizo en forma personal, entonces se generaba no solo contestar esa pregunta, sino que siempre se explayaba, ¿no?
0: Claro.
3: Y te planteaban, digo, cómo hoy es tan fácil acceder a un crédito a través de un celular, ¿sí? Donde todo el tiempo te está ofreciendo que podés tener rápidamente ese dinero que vos necesitas, ¿no? Y existe siempre la fantasía que lo vas a poder pagar. Y eso no es tan fácil, ¿no? Entonces nos planteaban cómo se venían endeudando, ¿no? Entonces nosotros creemos que esto sí tiene que estar reglamentado, esto tiene que haber un corte en estos créditos usurarios, y en esto tiene que estar el Estado. No somos nosotros las que vamos a poder darle un corte a esto, sino un Estado organizado. Por eso la presencia de un Estado fuerte, con políticas públicas que tengan claro el rol de mujeres y diversidades en esta sociedad, va a ser la única salida, ¿no es cierto?
0: Bien.
3: A estas políticas económicas.
0: Bien. Mónica, por último, y nada, agradeciendo también estos minutitos que nos ibas brindando, ya que te tenemos en comunicación telefónica, nos parece importante también hablar sobre el último informe que iban publicando sobre los feminicidios, que fueron registrando desde el 1 de enero hasta ahora, hasta el 30 de agosto, que los acababan de publicar. Nada, nos parecía también importante poder hablar sobre estos nuevos números que iban compartiendo.
3: Sí, nosotros sacamos nuestro último informe sobre femicidios y es lamentable ver cómo han crecido del año pasado a este, ¿no? No es casual cuando seguimos planteando de que lo que nos faltan son políticas públicas, ¿no?
0: Sí.
3: Entonces, tenemos que tener en claro que los números no son solo números, sino que también implican vidas atrás, ¿no?
0: Sí.
3: Se han registrado 176 homicidios en los últimos días, a partir del 1 de enero, ¿sí? Uh-huh. Y también nosotros tenemos el registro en fino de lo que significa el en la provincia de Buenos Aires, por ejemplo, este mes terrible. Empezamos un mes terrible con 5 femicidios, 4 femicidios y un femicidio vinculado. Mm. Y digamos que las cifras son altas. De todas maneras, no corresponden ni con la provincia de Buenos Aires, tiene una población mucho mayor al resto de las provincias, con lo cual en porcentajes no es uno de los más altos. Las provincias claro. más altas que registran femicidios son Santa Fe, Santiago del Estero y La Rioja. Entonces, pero el hecho de haber tenido 9 femicidios en este mes es un índice muy alto, ¿sí? Y también tiene que ver, digo, todo está entrelazado, ¿no es cierto? Con salud mental, con un estado que pueda estar presente, y cuando vos vas a hacer una denuncia, que te la tomen. Digo, los casos a veces son dolorosos, y uno ve cuando las mujeres inclusive se animan a denunciar, los agresores lo mismo perpetran, digamos, su accionar a través del femicidio, que es la violencia más extrema, ¿no?, hacia mujeres y diversidades. Sí. Así que realmente preocupadas, porque digo, cuando nosotros hablamos con las mujeres, nos tratan como objetos, nos desechan en bolsas, digo, parece ser que somos exageradas, y no es así. Si uno indaga en los últimos homicidios, tienen que ver un poco con esto. También recordamos el femicidio de Pilar este mes, donde una de las chicas había ido a laburar, tipo que había trabajado como penitenciario, la mata, ¿no? La viola y la mata, descartándola en un campo, ¿sí? Hacía 3 días que la estaba buscando. Son historias, y atrás de cada una de las historias hay personas que dan pie a su madre, y bueno, nada. Es bastante doloroso ver esto, y sobre todo cuando uno avance en generar leyes que tienen que ver con denuncias falsas. La verdad que claro. Ese delito es tipificado, y creemos que simplemente es un discurso de la derecha para distraer, digamos, las verdaderas acciones que deberían estar tomando.
0: Sin duda, sin duda. Mónica, te agradezco que nos hayas brindado estos minutitos, y bueno, nada, desde acá seguiremos difundiendo toda la información que van compartiendo. Nos parece sumamente importante visibilizar todas estas historias. Desde acá te mandamos un abrazo grande.
3: Bueno, muchísimas gracias a ustedes, gracias por el espacio, y a todas las mujeres y diversidades. Les invito a seguir participando. Dentro de poco se viene el Encuentro Nacional de Mujeres y Diversidades en Córdoba, el Pluri. Nosotras nos vamos en micro. Si quieren comunicarse con nosotros, bueno, tienen las páginas. Si no tienen el número personal, no hay ningún problema.
0: Bien.
3: Organizándonos para ir y seguir discutiendo.
0: Perfecto. ¿Sí? Muchas gracias, Mónica.
3: Gracias a ustedes, un abrazo para todos.
0: Hablábamos con Mónica López, referente de Mumala, provincia de Buenos Aires, hablándonos, sí, sobre este nuevo informe que iba lanzando, llamado Endeudadas. Decíamos, lo pueden buscar como Mumala Nacional, y allí van a encontrar en hashtag ajustadas toda la info que vamos compartiendo, y también esto último que hacíamos mención, que tienen que ver con los feminicidios desde el 1 de enero hasta el 30 de agosto, que lo acaban de lanzar, hablando de 176 femicidios. Número también alarmante es que hubieron 598 intentos de femicidios, 15 vinculados, 8 trans travesticidios, 9 suicidios femicidas, 17 en

0: antecedentes, el 5% pertenecían a las fuerzas de seguridad y el 14% asesinó a una tercera persona. El promedio de los agresores es de 40 años. El 67% de las personas, el 67% de las personas asesinadas fueron en su vivienda, ¿sí? Además de que el 11% denunciaron anteriormente a sus agresores, o el 75% tenía orden de restricción, el 12% tenían botón antipánico, el 60% fue cometido por su pareja, ex o familiar. Al menos dos personas estaban embarazadas. El 8% estuvo desaparecida. El 40% de estos 176 femicidios eran madres y 132 niñas, niños o adolescentes se quedaron sin su madre. Parte del informe que publicaba Mumala, que compartíamos.
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Seguimos en Encuentro con las Noticias, segunda hora de este noticiero. Quiero que sepas que esto es posible porque está trabajando en la operación técnica puesta al aire Yamila Ramírez, está trabajando en la sala de producción Norita Cortiñez, Gustavo Presente, Vanina Correa, y aquí en el estudio Darío Maxi, quien les habla, Gisela Romero. Seguimos compartiendo junto a ustedes información de aquí, de nuestra región. Quiero que sepas que nos iba llegando ahí información sobre las costureras de Pilar, las costureras solidarias de Pilar, así las buscás, ¿sí? Como costureras... aparecer un red de costureras de Pilar, nos dan cuenta que vienen llevando adelante dentro de la red el Banco Textil Solidario. Primero colaborás haciendo prendas para donar, puedes hacerlas con telas propias o solicitar las telas. Entregas prendas para donar y retiras telas del banco, confeccionas el producto para tu emprendimiento y continúas colaborando con los proyectos solidarios. Envías fotos de lo que estás haciendo.

0: y así continúa este círculo. Juntas construimos una red que transforma y multiplica el bien. En las últimas horas vienen juntando y realizando una colecta para el roperito solidario. Recibimos ropa y calzado en buen estado. Tiene que estar la ropa limpia, sin roturas o algo que vos te pondrías. Lo van a estar recibiendo en el kilómetro 52, en ruta 8 o en Estanislao Ceballos 1100. ¿Sí? Te podés comunicar al 11 67 42 76 35. Atentos y atentas, porque son las propuestas que vienen sosteniendo y que vienen compartiendo. Todo lo hacen a través de sus redes sociales, lo van contando, así que atentos y atentas. Y allí nos van contando que vienen sosteniendo el cine en tu barrio. Te decíamos que la próxima fecha va a ser el 5 de septiembre, va a ser a las 2 de la tarde en el Club Social y Deportivo San Jorge. Cine que une, sueños que perduran. El cine es con el programa Hilvanando Historias. Van a estar presentando Madagascar. La idea es ver películas y compartir una rica merienda. Y para eso están pidiendo colaboración para sostener la merienda del cine en tu barrio. Y justamente las costureras son quienes nos invitan a que nos sumemos.
1: Desde la red de costureras solidarias de Pilar estamos llevando adelante el proyecto de cine en tu barrio. Nos acercamos a algún comedor, algún merendero, alguna institución para proyectar una película infantil para los niños del barrio. Para poder llevarlo adelante, estamos pidiendo que nos ayuden con gaseosa, con maíz para hacer pochoclo, azúcar y aceite. Todo eso es lo que estamos necesitando para compartir una merienda con los niños y darle pochoclo como si fuese un cine de verdad. Quienes estén interesados en ayudarnos pueden hacerlo a través de nuestras redes sociales, tanto en Facebook como en Instagram. Somos Costureras Solidarias de Pilar, @costurerasPilar, o por WhatsApp al 011-15-6742-7635. Gracias desde ya por la colaboración de quien pueda colaborar.
0: Seguimos compartiendo información que nos va llegando a través del 11-35-86-58-79. Se viene el Festival Territorio en el Culebrón Timbal. ¿Sí? Allí nos iban contando que este próximo fin de semana tienen festival. También en las últimas horas la gente ahí del Culebrón Timbal son parte de FM de la Posta, que van compartiendo nueva programación también, que van compartiendo de esta semanita y con estreno de programación. Así que también parte de las radios comunitarias que recomendamos aquí en nuestra región. Pero bueno, este sábado tienen festival y también nos llegaba la propuesta.
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0: Y decíamos mención de las costureras de Pilar, de la suelta que estuvieron realizando de telas, la posibilidad ahora de que tienen un espacio propio, sí, todo eso iban contando. Y también iban compartiendo los espacios que vienen, a los que vienen colaborando y compartiendo, como los merenderos, ¿sí?, de la región. Bueno, allí van compartiendo todo a través de sus redes sociales, donde vas a poder chusmear dónde, para qué lado van las telas o para qué lado van las confecciones. Pero también recordarte que nos iban contando que en el mes de septiembre, este próximo 4 de septiembre es el día de la secretaria, el 11 de septiembre es el día del maestro y el 17 el día del profesor, además del 21 la llegada de la primavera, y que desde Pilar Emprende puedes regalar solidaridad, decía, regala algo hecho con amor, elegí productos textiles únicos confeccionados por emprendedores y voluntarias de la red de costureras solidarias de Pilar, cada compra impulsa proyectos solidarios. Así que bueno, también la posibilidad de hacer un regalito, primero recordar la fecha y después de hacer un regalito desde esta organización para después sostener todas estas propuestas que vienen haciendo, como te decía, la de este sábado que tienen cine.
1: En septiembre volvemos con el proyecto de Cine en el Barrio, un proyecto gestado en el seno de la red de costureras solidarios de Pilar. Es un espacio de encuentro en comunidad, de amor y de mucha sonrisa junto a los más chicos. El 5 de septiembre, el sábado 5 de septiembre a las 14 horas, vamos a estar en el Club Social y Deportivo San Jorge, del barrio San Jorge, en Pilar, donde vamos a compartir la película Madagascar, además de, obviamente, el infaltable pochoclo, y facturas, gaseosa, una linda tarde para compartir en comunidad, en familia, con este proyecto de cine en el barrio. Los esperamos a todos desde la red de costureras solidarias de Pilar.

0: En el inicio de este programa te iba contando que tenemos la suerte de contar con nuestros compañeros y compañeras, todos los días diferentes compañeros que nos traen temáticas diferentes para charlar, para compartir. En esta oportunidad tenemos a nuestra compañera Anita Tapia, Ana Tapia, que hoy nos va a estar hablando sobre el 30 de agosto, que fue el Día Internacional del Detenido Desaparecido. Bueno, justamente Ana Tapia nos decía lo siguiente.
1: Bueno, mi nombre es Ana Tapia. Voy a mandar el mensaje para Latincunaco, que los quiero con todo mi corazón, como hacemos siempre. Simplemente tratar de mencionar que en el día 30 de agosto, ¿no?, fue el Día Internacional del Detenido Desaparecido, de los y las detenidas y detenidos desaparecidos, desaparecides. Era para comentarles que esos compañeros no, y compañeras no se van a poder jubilar. Así que mi saludo, mi tristeza y mi profunda emoción en este día, porque en todos lados y en todas partes sabemos que tenemos un compañero, compañera, compañere que hoy no va a estar entre nosotros, entre les jubilades. Por eso digo siempre que sigamos luchando y resistiendo, que los jubiladas y las jubiladas, como hacía Norma Pla, estaremos en las calles resistiendo a todo, resistiendo en nombre de ellos, porque nuestra generación fue la más castigada. Honor y gloria para esos compañeras y compañeros. Este pequeño aporte lo hago para conmemorarlos. Muchísimas gracias y nos vemos todos los miércoles, como decimos siempre, que la lucha se haga fuerte, que la lucha continúe y vamos por un paro general para que este gobierno desastroso desaparezca de nuestras vidas. Muchísimas gracias. Besos a todas, a todos y a todes.

0: Seguimos en encuentro con las noticias y seguimos compartiendo información de aquí, de nuestra región. Y veníamos hablando del mes de septiembre. Bueno, venimos hablando sobre, el FU, hablamos ayer, Moreno va a tener su FU, su festival urbano, va a ser el 21 de septiembre. Este festival tiene artista de renombre Akazu, ¿sí? Se va a estar presentando en la Plaza Vulcana, allí, con entrada libre y gratuita. Bueno, allí se van a estar presentando artistas urbanos locales, van a haber varias competencias y, bueno, el cierre va a ser de Akazu, así que un número bastante importante. Sin embargo, se viene hablando del 1 de septiembre, se viene hablando de las actividades, ¿no?, que siempre se realizan para esta fecha. Una fecha sobre todo por el Día del Estudiante, en la que hay mucho movimiento, ¿no? Algunas presentaciones en la región o festivales. Incluso, no sé, pensaba Pilar que los jóvenes aprovechan para hacer sus buffets y a partir de ahí juntar plata para el viaje egresado, la fiesta egresado o X. Una decisión, decían desde Pilar, un fin a una tradición centenaria. El 21 de septiembre no habrá asueto. Desde hace décadas, alumnos de secundario celebran al aire libre el Día del Estudiante. Este año las escuelas abrirán con normalidad. En Pilar, bueno, ya fueron notificadas. Se daba cuenta sobre esta decisión que se tomaba en el asueto. El 21, ¿sí?, se le dice adiós a los picnics del 21. Así parece, por el momento los colegios de Pilar recibieron desde el área de inspección la noticia de que el 2026 las escuelas secundarias deberán funcionar con normalidad. En ese sentido, cabe aclarar que los estudiantes estarán habilitados para que se organicen jornadas recreativas en lugar de dictar las clases habituales. No obstante, hasta la última decisión que tuvo el Día del Estudiante en un día hábil fue la del 2023. Luego cayó un fin de semana hasta este año. Los alumnos de secundaria e incluso en algunas universidades no tuvieron que ir a la escuela. Sí, hace más de un ciclo. En Argentina la celebración del Día del Estudiante data desde 1902. Sí, un joven de 18 años, presidente del Centro de Estudiantes de la Facultad de Filosofía y Letras de la UBA, propuso instalarlo en honor a Domingo Faustino Sarmiento, cuyos restos fueron repatriados desde Paraguay el 21 de septiembre de 1888. En el paso del tiempo, la fecha fue tomando popularidad, si bien no se trata de un feriado o un día no laborable. Desde hace varios años, los alumnos del secundario tuvieron la posibilidad de cada 21 de septiembre de reunirse al aire libre, coincidiendo además con el inicio de la primavera tan identificada en los intereses juveniles. Luego de la década de tradición, este año, al menos hasta ahora, o nuevo aviso, los estudiantes deberán celebrar dentro de las aulas. Bueno, vamos a ver qué es lo que finalmente sucede. Lo que sí, por aquí, desde acá, vamos a ir compartiendo las festivales o actividades que se realicen para esa fecha. También compartir, sí, junto a ustedes, nos parecía ahí importante que dentro de las actividades y propuestas que iban lanzando en la región, se iba dando a conocer un poquito más sobre, bueno, la Feria del Libro, que en esta oportunidad se va a estar llevando adelante en Malvinas Argentinas. Malvinas, que lo viene sosteniendo ya hace 7 años a la Feria del Libro. Nos iban contando un poquito sobre que van a haber algunas charlas dentro de las ferias y que van a haber recorridas para las escuelas. De lunes a viernes, de las 9 de la mañana hasta las 8, sábados, domingos y feriados, de las 12 del mediodía hasta las 9 de la noche. Es la séptima edición que mantienen desde la región de Malvinas Argentinas. Así que atentos. Y Moreno, que en el mes de septiembre, el 7, el 14 y el 21, va a tener un taller de prevención del suicidio y salud mental. Recordamos que septiembre es el mes para la charlar y visibilizar la problemática, ¿sí?, en cuanto a salud mental, un encuentro destinado a ofrecer herramientas para la promoción de la salud mental y fortalecer las redes de cuidado comunitario. La actividad es con entrega de certificados. Los encuentros van a ser en el espacio comunitario municipal 6 de enero en Livia Kopman y el teatro. Es abierto a toda la comunidad. Invitan a participar de este nuevo taller. Requiere de inscripción, así que atentos. Moreno sigue construyendo salud mental en comunidad. Dice la invitación, nos parecía importante también difundir. 7, 14 y 21 de las 9 de la mañana hasta las 11 del mediodía en el centro comunitario municipal 6 de enero. Tenemos que compartir con ustedes la información nacional y eso lo hacemos a través del servicio informativo de Farco.
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6: Hola Argentina, muy buen día, ¿cómo están? Les damos la bienvenida a esta producción informativa nacional de Farco, el Foro Argentino de Radios Comunitarias. Estamos aquí en nuestro centro de producción en la ciudad de Rosario y ya estamos enlazadas las radios comunitarias del país para nuestra primera edición de hoy, martes 1 de septiembre de 2026. Fueron procesados y embargados los 12 militantes de Greenpeace que realizaron una protesta con inodoros en el Congreso en defensa de la ley de glaciares. Lo resolvió el juez federal Marcelo Martínez de Giorgi, que procesó a los activistas por los delitos de violación de domicilio y desobediencia a un funcionario público por haber saltado la reja que impide el acceso público al Congreso para llegar a las escalinatas donde realizaron la protesta el 26 de febrero de este año por la mañana. Desde Greenpeace anunciaron que van a apelar la decisión y expresaron que defender el ambiente no es un crimen, sino un derecho. Además, criticaron que se haya procesado a los activistas de la organización y no se haya resuelto todavía la demanda colectiva que exige que se declare la inconstitucionalidad de la reforma de la ley de glaciares. Recordemos que Marcelo Martínez de Giorgi es el juez a cargo de la causa por la estafa Libra que involucra al presidente y a su hermana. Este año, en el mes de julio, el juez apartó de la causa a todos los querellantes como quería el gobierno y días después el presidente Milei nombró a su esposa, Ana María Juan, como jueza en un nuevo juzgado federal en Hurlingham, en la provincia de Buenos Aires. Se confirmó el cierre definitivo de la única fábrica de caucho sintético del país y 170 trabajadores se quedan sin sus puestos. Se trata de Pampa Energía, del empresario Marcelo Midlin, ubicada en el complejo petroquímico de Puerto General San Martín, en el cordón industrial del sur de Santa Fe. El cierre fue anunciado a mediados de julio, se venían negociando alternativas para evitarlo, pero finalmente no se llegó a un acuerdo. En declaraciones a Aire Libre de Rosario, el secretario general del Sindicato de Obreros y Empleados Petroquímicos Unidos, Mauricio Brizuela, explicó la situación.
7: Esta es la única productora de caucho del país, tiene más de 50 años. La mitad son 55.000 toneladas al año que se producía, de las cuales la mitad la consumía el mercado interno y la otra mitad exportación. Bueno, esa variable ya hace 2 años se empezó a revertir. Y ya este último 6 meses el consumo interno era mínimo, casi no llegaba al 10% de la producción. Y bueno, para salir a exportar los números con la carga impositiva, con un dólar bajo y el tema de logística se hacía casi inviable. Nosotros no esperábamos que esto suceda ahora porque veníamos trabajando para mejorar y bueno. El otro día también nos informaron que la problemática que aceleró fue esto, es la no tener gas, la restricción de gas que ya hace más de 45 días que tienen la planta, la hacía cada vez más inviable, por eso tomaron la decisión de adelantar este cierre.
6: El secretario general del Sindicato de Obreros y Empleados Petroquímicos Unidos, Marcelo Brizuela, atribuyó el cierre de la empresa Pampa Energía a la política económica del gobierno nacional.
7: No, es la falta de venta en el mercado interno. Te vuelvo a repetir, si esta empresa, esta planta está pensada que si la mitad de la producción no queda en Argentina, no terminan, los costos no le terminan cerrando. FATE era uno de los mayores compradores y bueno, el cierre de FATE también ya con los meses. Pero bueno, ese es otro tipo de industria. Es mucho más fácil pararla y volverla a arrancar. Esto es casi imposible. No es casualidad que estén cerrando empresas todos los días y de este calibre, porque si no pareciera que es algo unido y es algo que se ve a diario. Solo analizar la cantidad de pérdida de fuente de trabajo y lo que está sucediendo día a día y lo que va a seguir sucediendo con este modelo, lamentablemente.
6: Axel Kicillof fue a La Pampa para firmar convenios con el gobernador Cilioto y volvió a reclamar por las obras viales que el gobierno nacional sigue sin cumplir. El informe de nuestro compañero Mauro Monteiro desde Radio Kermés de Santa Rosa.
8: ¿Qué tal, Pepe? ¿Cómo están? Y saludos a la audiencia del informativo Farco. El gobernador bonaerense Axel Kicillof desembarcó en La Pampa para rubricar junto a Sergio Cilioto diversos convenios de distintas áreas y también un acuerdo entre los bancos provinciales. Kicillof y Cilioto concretaron una cumbre con acuerdos de gestión y puentes en la construcción política, además del convenio de cooperación hídrica ante el escenario del Niño 2026-2027, avanzaron en políticas sociales, de salud, turismo, seguridad y banca pública y prorrogaron por 2 años más el marco de colaboración vigente de 2024.
9: Y en eso necesitamos el acompañamiento del Gobierno Nacional. Esto no es a favor de ningún partido político. Es en defensa de la gente y de la producción de La Pampa. Y en esto no va a haber ciudadanos de primera ni de segunda. Para el clima no hace distinciones. Pues si bien es cierto, estamos trabajando para que tengamos la menor cantidad de hectáreas del sector productivo en la provincia de La Pampa, precisamente La Pampa húmeda, que nosotros lo llamamos comúnmente, sino también las poblaciones urbanas. Se prevén fenómenos severos de corta duración y de fuerte intensidad. Así que también, por eso el trabajo conjunto con los intendentes, y vamos a necesitar que el Gobierno Nacional nos acompañe con recursos.
8: En tanto, Kicillof reclamó al Gobierno Nacional por obras viales e hídricas con los fondos que el Estado Nacional recauda de los impuestos a los combustibles líquidos.
10: Uno podría decir, hay una discusión filosófica, histórica, conceptual, sobre qué debería hacer el Gobierno Nacional. Hoy tenemos un Gobierno Nacional que dice que no hace falta Estado. Y trabaja de destruir el Estado. Pero ¿cuáles son las secuelas de esto? Y las secuelas es que, por ejemplo, recaudan lo que planteaba el gobernador, recauda cada vez que cargamos nafta, para que se entienda bien, 1/3 de lo que pagamos va a unas cuentas especiales que se utilizan, que están en cabeza del Gobierno Nacional, que se deberían utilizar para 2 cosas. Una parte para vialidad y otra parte para obras hídricas. Prácticamente nada de esos fondos se han utilizado para esas funciones.
8: Reportó para el informativo Farco Radio Kermés 106.1 desde Santa Rosa, La Pampa.
6: El gobierno anunció el despido de la secretaria general de la Asociación de Profesionales y Técnicos del Hospital Garrahan, Norma Lezana. Lezana es una de las dirigentes gremiales que viene encabezando el reclamo por la falta de inversión del gobierno y la persecución contra los trabajadores del hospital. Según las autoridades del nosocomio y el ministro de Salud, Mario Lugones, el despido es porque la dirigente no ocupó su puesto de trabajo durante las protestas del año pasado. En un mensaje publicado en sus redes, Lezana negó la acusación, aclaró que no fue notificada del supuesto despido, recordó que no puede ser despedida porque tiene protección gremial y también denunció los gastos millonarios sin explicar de las autoridades del hospital.
11: Lo primero que quiero aclarar es que no fui notificada de ninguna medida, lo cual muestra el método autoritario, prepotente, de patrones de estancia y de violación al más elemental derecho a la defensa, con el que se manejan Lugones y su grupo de empleados que tienen tomada la dirección del hospital Garrahan. Primero, no estoy despedida, porque no fui notificada. Segundo, porque tengo protección gremial como secretaria general del sindicato Asociación de Profesionales y Técnicos del Hospital Garrahan. Tercero, son Piroso, toda la dirección de jurídicos que ha firmado aberraciones y el ministro Lugones los que van a tener que responder ante la jueza Servini por la denuncia de abuso de autoridad e incumplimiento de los deberes de funcionario público que ya presentamos. ¿Saben por qué me atacan? Lo puedo explicar perfectamente. Primero, porque soy la única secretaria general mujer de todo el hospital y eso no lo soportan. Después, porque nunca me callo ni negocio con ninguna gestión. Soy totalmente independiente. Tercero, porque no me perdonan que me tocó representar el año pasado una lucha histórica en defensa del Hospital Garrahan ante una sangría de renuncias de profesionales valiosísimos ante el ajuste del Gobierno Nacional. ¿Y saben por qué más? Y esto posiblemente sea lo fundamental. Quieren correr el eje y evitar que se discuta por qué gastan cifras millonarias en una empresa de seguridad privada y en policía de la ciudad mientras no autorizan prótesis y medicamentos de alto costo a los pacientes, niños, niñas y adolescentes que lo necesitan hoy. ¿O qué pasa con las contrataciones directas que no explican? ¿O con los casi 60 mil millones de pesos de fondos propios generados por nuestro trabajo en el hospital, invertidos en bonos de deuda a 13 años y en el fondo de inversión Pellegrini? Es decir, para la especulación financiera. Escandaloso.
6: Testimonio de Norma Lezana, la secretaria general de la Asociación de Profesionales y Técnicos del Hospital Garrahan. Vamos ahora a Córdoba porque allí se realiza una campaña de donación de sangre para continuar identificando restos de personas asesinadas y enterradas clandestinamente durante la última dictadura. Nos informa nuestro compañero Tito Guzmán desde Radio Sur.
12: Hola Pepe, buenos días a nuestra audiencia. La tierra habla, tu sangre puede darles nombres. Con estas palabras comienza una convocatoria impulsada por los espacios de la memoria, el equipo argentino de antropología forense y el Ministerio de Vinculación de la provincia de Córdoba. El objetivo es continuar identificando personas cuyos restos están enterrados en lugares que eran utilizados para el secuestro, la tortura y los asesinatos durante la última dictadura militar. María Eleonora Cristina, directora del Archivo Provincial de la Memoria Cordobés, nos aporta lo siguiente.
13: Bueno, en realidad nosotros venimos trabajando mancomunadamente los espacios, la Secretaría de Derechos Humanos, con el juzgado, con la Fiscalía, con el EAF y con la Municipalidad también, en cómo acompañar la búsqueda de familiares que aún no han dado su muestra de sangre. Ese es el foco fundamental, inclusive haciendo un diagnóstico de cuáles pueden ser los motivos que a 50 años hayan muchas familias que todavía no hayan dado su muestra de sangre. Entonces, venimos trabajando hace mucho en articulación de una campaña que tuviera impacto. La idea es apostar también al transporte público y demás, pero también a todas las posibles articulaciones, por ejemplo, con la Mesa de Trabajo por los Derechos Humanos.
12: Se destaca la sencillez del trámite, la posibilidad de contacto vía en línea 0800, vía mail o vía WhatsApp, y que es totalmente confidencial. En Córdoba se ha logrado obtener el perfil genético de 35 personas e identificar a 29 de ellas, pero hay que decir que existen restos encontrados, pero no muestras de familiares para poder cruzarlos y darles su nombre, darles al fin su identidad. Para el informativo Farco, reportamos desde Radio Sur 90.1 FM, Villa El Libertador, Córdoba, capital.
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6: Y hasta ahí llegamos con la primera edición de Informativo Farco de hoy martes 1 de septiembre de 2026. Cristian Torres estuvo en controles, Pepe Frutos en la conducción y las radios que integran Farco en la producción. Volvemos en la segunda del día. Chau.
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0: Seguimos en Encuentro con las Noticias, seguimos compartiendo junto a ustedes información en estos últimos minutitos de programa. Nos parece sumamente importante compartir con ustedes hasta último minutito las propuestas e invitaciones que nos van llegando, si son varias. Quiero que sepas que este domingo se viene la Feria Eco Museo Ninsei. Hace años que compartimos esta feria, esta propuesta, un espacio muy, pero muy bello, un espacio que no solamente feria, porque hay talleres, hay espectáculos, bueno, hay de todo. Están en Avenida Balbino el 2600. Te decíamos, hay experiencias que se viven ese día, por ejemplo, de dibujo y... bueno, no sé, nos contaban, este fin de van a estar dibujamos y pintamos árboles con o sin experiencia para adolescentes, jóvenes y adultos. Esto va a ser a las 2:30 del día domingo. Pero también va a haber un taller de construcción de muñecos de tela. Va a haber un taller de cerámica destinado a niños de 5 a 12 años. Esto tiene un bono, contribución. Va a haber música en vivo. Va a haber espacios también de juegos. Va a haber buffet, feria, emprendedores. Bueno, de todo, de todo. Te prometemos que es un espacio muy, pero muy bello. El espacio de Ninsei. Decíamos, ahí talleres gratuitos, hay productores y emprendedores locales, y está la invitación porque la gente de Ninsei ya hace un tiempito que nos envían sus propuestas y estamos muy contentos de contarles una vez al mes. Temporada ahí de veranito hasta suelen ser dos veces al mes, y hay que aprovecharlo, gente. Este próximo 6 de septiembre, echa la invitación.
1: Los saludo y los invito desde Ecomuseo Ninsei y su feria cultural, ubicada en Avenida Balbín 2600, en San Miguel. Queda a una cuadra de Avenida Gaspar Campos, a la cual los estamos invitando a emprendedores, artesanos, público en general, a toda la comunidad, para el próximo domingo 6 de septiembre de 14 a 18:30. La Feria Cultural es un espacio para el ocio creativo, para descansar, para recrearnos, para socializar, para entretenernos también y disfrutar aprendiendo. Este taller que ofrecemos es para dibujar y pintar árboles. Para todos los que les guste esta actividad o quieran hacer una primera experiencia, es para adolescentes, jóvenes y adultos. Es gratuito desde las 14:30. Si quieren, pueden hacer una contribución para el Ecomuseo. Luego tenemos el taller de construcción de muñecos de tela. Esta actividad es para niños y se tienen que anotar anticipadamente. Es gratuito y desde las 15 horas. Y por último, el taller de cerámica para niños, que es a las 16:30 horas y se abona solamente el material, que es 3.000. Bueno, estos serían los talleres para la próxima edición del 6 de septiembre. Durante la tarde de la Feria Cultural nos visita la banda de rock nacional Vintage, que viene desde Hurlingham. Y además está de visita, para gusto de los chicos, el super payaso Bufanda, para alegría de todos. Bueno, gracias.
0: Yo te dije, era súper completo toda la propuesta que van a tener. Un espacio al aire libre, un espacio verde, un espacio muy, pero muy lindo. Y relativamente cerca, o sea, está ahí en el centro de San Miguel, o relativamente cerca del centro de San Miguel. Así que atentos y atentas para aprovechar, para ir a chusmear. Viste que siempre dicen, vamos a chusmear, vamos a caminar un ratito, vamos a ver algo lindo. La Feria Ninsei es una de ellas. Quiero que sepas que hay un servicio médico de el primer control de niños sano, va a ser en el Hospital Oftalmológico, allí en Hipólito Yrigoyen, al 3028. Tenés que solicitar turnos al 11 63 97 24 56. También para el otorrino, los días lunes de las 8 de la mañana hasta la 1, en la Plaza Manuel Belgrano, en Altuve, Roque Sáenz Peña, 11 63 97 24 56. Para clínica médica, los lunes cada 15 días a partir de las 12 del mediodía en la Plaza Manuel Belgrano. Para fonoaudiología para adultos, niños, mayores de 5 años con audiometría tonal, logo audiometría y foco fenometría, lunes y martes de las 8 hasta las 12 del mediodía en el Hospital Nelly Quiroga en Montes de Oca al 2910 allí. Y también quiero que sepas que todos los jueves a partir de la 1 en la Plaza Manuel Belgrano está la nutricionista, ¿sí? Así que atentos y atentas para sacar y solicitar turno, información, demás al 11-63-97-24-56. El número del partido de José Cepaz para los controles. Y después que sepas que hoy mismo hay una jornada de salud comunitaria y territorial. Recordá llevar fotocopia de DNI, la libreta de vacunación los martes. Hoy martes, desde las 9 de la mañana hasta la 1 en la Plaza Manuel Belgrano, en el Hospital Oftalmológico y la estación de José Cepaz. La estación es a partir de las 2 de la tarde, así que atentos y atentas a cada una de estas propuestas. Y también contarte que se viene la feria No Como Pasto, una feria vegana, que también una propuesta excelente, que podés buscarlo en redes y también ir viendo de qué se trata y todas las cositas ricas y lindas que tienen.
2: Hola a toda la comunidad de la FM Tincunacu, acá Oski. Los invito este domingo a la No Como Pasto, un evento vegano, autogestivo, popular, un ciclo feriante hermoso en donde contamos con bingo solidario, donde la suerte siempre está de tu lado, taller de dibujo en esta edición a beneficio de Santuarios Salvajes, y también tenemos suelta de libros y sector de gratis feria. Así que si querés pasar un domingo distinto en familia y encontrarte con gente muy buena onda, te invitamos este domingo al Centro Cultural Raíces a partir de la 1 de la tarde a No Como Pasto.
0: Ahí, hecha la invitación. Y por último, quiero que sepas que va a haber una varieté en Las Catonas y también nos iba llegando esta propuesta.
3: Una varieté es un espectáculo escénico formado por varios números artísticos de diversas disciplinas, duraciones, identidades y espacios. En síntesis, es un espectáculo formado por varios espectáculos y lo que allí sucede esa noche es único e irrepetible, y el único testigo de ello será el público presente en esta ocasión. Les traemos una vez más una edición de la varieté Underground en el Centro Cultural Las Catonas el 12 de septiembre a las 21 horas. Circo, malabares, acrobacia, teatro, humor, presentando la gran Lucrecia Vicenza y un montón de artistas impresionantes. Les esperamos en el Centro Cultural Las Catonas, 20 años de autogestión, independencia y arte popular.
0: Y así llegamos al final de este noticiero. Quiero que sepas que fue posible gracias al trabajo de Yamila Ramírez en la operación técnica y puesta al aire, al trabajo de Vanina Correa en la producción, y aquí en el estudio Darío y Maxi, quien les habló, Gisela Romero. Un placer para mí hacerles compañía. Nos volvemos a reencontrar mañana.

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1: Los saludo y los invito desde Ecomuseo Nincey y su feria cultural, ubicada en Avenida Balbín 2600, en San Miguel, queda a una cuadra de Avenida Gaspar Campos, a la cual los estamos invitando a emprendedores, artesanos, público en general, a toda la comunidad, para el próximo domingo 6 de septiembre de 14 a 18:30. La feria cultural es un espacio para el ocio creativo, para descansar, para recrearnos, para socializar, para entretenernos también y disfrutar aprendiendo.
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1: El Servicio Meteorológico Nacional prevé para hoy una temperatura máxima de 17 grados con cielo parcialmente nublado. El viento rotará del sudeste al noreste en las primeras horas de la tarde.
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1: Periodistas de Casa Rosada denunciaron una intrusión y faltantes en la sala de prensa. El episodio se da en el marco de las amenazas e insultos que el propio presidente Milei propina a diario a los trabajadores de prensa y también con el antecedente de que el de La Libertad Avanza fue el primer gobierno en democracia en cerrar la sala de periodistas de la Casa de Gobierno por 11 días. Según se especificó, además de los cajones abiertos de casi todos los escritorios, se encontraron bolsas abiertas, una agenda que había sido cambiada de lugar y el faltante de algunos alimentos que había en la heladera. Desde la Cámara de Diputados, legisladores opositores coincidieron en que los hechos constituyen un nuevo y grave episodio que afecta las condiciones necesarias para el libre ejercicio de la libertad de prensa y de expresión.
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1: Buenos Aires y La Pampa firmaron un convenio hídrico. El gobernador bonaerense Axel Kicillof y su par pampeano Sergio Cilioto rubricaron un acuerdo para planificar acciones de prevención y respuesta frente a los efectos del fenómeno climático El Niño y que apunta a fortalecer el trabajo conjunto entre ambas provincias en materia de obras hídricas. En ese contexto, ambos mandatarios coincidieron en criticar a la gestión nacional por la falta de ejecución de fondos destinados a infraestructura hídrica.
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2: Lo que estamos esperando, según los pronósticos, con una probabilidad de ocurrencia del 95%, es un niño muy fuerte, denominado super niño. ¿Qué debería hacerse? Lo que estamos haciendo nosotros con los recursos que tenemos, lo decía el gobernador, las obras que hace La Pampa, las obras que hace la provincia de Buenos Aires, sin el concurso, sin la colaboración de las obras nacionales que siempre hubo. Importantísimo para nosotros estar firmando convenios de cooperación, de colaboración, convenios de trabajo, venimos haciendo las tareas. Esto es la coronación de un trabajo previo, no es el inicio, simplemente le estamos dando este marco. Son 8 convenios importantes para el gobierno de la provincia de Buenos Aires. El federalismo debería tener un gobierno nacional que crea en él, no lo tenemos.
1: Kicillof subrayó la relevancia de este tipo de acuerdos bilaterales en el contexto actual y aseguró que desde su gestión consideran que es la forma de honrar el federalismo, un sistema político consagrado por la Constitución, pero del que el gobierno de Milei descree.
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1: Oscar García asumió como el nuevo presidente de la UCR Quilmes. Será acompañado por Caito Calonga, quien ocupará el cargo de secretario general, Antonella Barnabá como tesorera y Emilce Bacaro como vicepresidenta. Según indicaron, la nueva conducción tendrá a su cargo la representación y organización del radicalismo quilmeño en una etapa en la que el partido busca fortalecer su estructura local y consolidar su presencia política en el distrito.
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1: El Parla Sur repudió los insultos de Milei contra Lula da Silva. Una amplia mayoría aprobó en la sesión realizada en Montevideo, Uruguay, una resolución que condenó los insultos del mandatario argentino a su par brasileño y al titular de la máxima corte de justicia de ese país, Alexandre de Moraes. La declaración, que fue aprobada por legisladores de los 4 países fundadores, Argentina, Brasil, Uruguay y Paraguay, consideró que las declaraciones de Milei fueron contrarias a los principios de respeto institucional, convivencia democrática y cooperación sobre los que fueron fundados el Mercosur y el propio Parlasur.
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1: Denunciaron penalmente a Javier Milei por su charla en una escuela. Los abogados José Lucas Mangioncalda y Juan Martín Facio denunciaron penalmente al presidente por el contenido de la exposición que brindó el pasado 27 de agosto ante alumnos de cuarto y quinto año de la escuela ORT Argentina durante las celebraciones por el 90 aniversario de la institución, donde aseguran que Milei abusó de la relación asimétrica que tenía con los adolescentes y que utilizó el espacio escolar para una arenga de carácter procedente. Los letrados cuestionaron que el mandatario haya hablado frente a estudiantes sobre el populismo y la demagogia de sus adversarios políticos y sostuvieron que habría utilizado su posición institucional para imponer determinadas concepciones políticas en un ámbito escolar.
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1: Lionel Messi anunció que se retira de la selección. mediante una carta que publicó en su cuenta de la red social Instagram. El hasta ahora capitán anunció su retiro luego de 21 años con el combinado albiceleste. Profundamente afectado por la muerte de su padre, Messi aseguró que se vació, que ya no tiene nada más para dar y que siempre dejó todo por la selección. El astro obtuvo el Mundial 2022, las Copas América 2021 y 2024 y la finalísima jugada poco antes de la Copa del Mundo de Qatar, además de dos subcampeonatos mundiales. Marcó 125 goles y brindó 68 asistencias en 207 partidos.
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